0: Ahí también le vamos a dedicar una tonada enseguida.
1: Bueno, dejémosle para todos también, para que ¿no? Que pongan a todos los de la salud que están ahí escuchando.
0: También a ¿cómo se llama? A don Daniel. Don Daniel, no me acuerdo el apellido. ¿Se acuerda, don Daniel?
1: Don Daniel.
0: Vive en el barrio Quinta de Boedo.
1: ¿Cuánto, Daniel?
0: Al lado de la casa del Willy Verón.
1: Ah, el Willy Verón.
0: Ahí estaba prendido en la radio el otro día y bueno, le di que me era una tonada.
2: Igual que saludar también al compadre Eduardo Miralles de allá de Blanco Encarada, de Aquillos Pagos también.
0: Sí. También que nos está haciendo el duro para venir a la juntada.
2: Sí,
0: no,
2: capaz que un día de estos se junte con nosotros y bueno.
0: Pero ya lo vamos a poner en compromiso, porque cuando venga la primera vez que vienen a la juntada de los cuyanos, al ataque, tiene que traer el asado, así que no sé cómo va a ser.
2: Y a Juancito, mi querido maestro de trabajo, que lo tuve muchos años y se lo agradezco en la enseñanza de la profesionalidad que él ha tenido, Juancito Salcedo. Un gran personaje del municipio, es una persona muy seria y que hay muchos que nos dicen, no, sos municipal y sos peor que los santiagueños, pero y bueno, es lo que dice Lucho, pero no es así.
1: Yo, haciendo hincapié a lo que usted dice, compadre, yo le quiero agradecer a la comuna de Godoy Cruz porque hoy día fui y demolió una construcción que había enfrente de mi casa abandonada, que era para todos los amigos de lo ajeno y se prestaba para cualquier cosa. Y gracias, hoy día la comuna de Godoy Cruz pudo ir y demolió. Así que al intendente Costa Lely le agradezco de acá. Bien. Así como hacen las cosas mal, hacen las cosas bien.
3: Disculpe, yo tengo un mensajito. Dice, buenas noches, compadre Orlando, desde Tupungato. Saludos, Tupungato. Soy Rubén Carmona. Quiero saludar a todos los bomberos de la provincia de Mendoza.
0: Rubéncito Carmona, la otra vez, en el primer programa, me mandó mensaje. Pero como yo estaba firmando con el Facebook, no lo pude leer, no lo pude salir al aire. Así que bueno, lo hacemos ahora, don Rubéncito Carmona.
3: Dice, sigue el mensaje, dice, aunque no sea bombero, pero se le ve el casco, quiero saludar a Lito Orozco.
1: Le vamos a decir a la audiencia que vamos a cambiar el número de celular, porque ahora vamos a dar el número de celular del compadre Orlando, porque claro, muchos estaban llamando, entonces no salían al aire los mensajes, claro. Y ahora gracias a Dios y a la tecnología de la Cuyón vamos a dar el número de ese celular de bien. WhatsApp y
3: sí lo repito, ¿no? WhatsApp 261-4718-857 y para una llamadita que quiera hablar con nosotros 261-6816-274.
2: Y quisiera hacer un reiterado agradecimiento al compadre Lito Orozco por haber estado compartiendo con nosotros y a su querida familia que ahora le ha caído visita y bueno, y debe estar disfrutando con esa hermosa familia que tiene y de corazón. Ya estamos más que agradecidos a la radio Cuyuni y el día domingo nos juntaremos con ese amigo y otro más. ¿Qué son los cantores, compadre mío, que van en ese evento?
1: Bueno, a la Gran Peña Cuyana de música, danza y tradición va a estar el grupo de danza Fortín Gaucho, Ballet Tradición Cuyana, Alborada Dúo, Los Robledos, el compadre Lito Orozco, las hermanas Salas, Profecía Folk, Los Cuyos de Maipú, Anima, Jano Robledo y Roberto Molina. Domingo 7 de junio a las 12 horas, Parroquia Virgen Peregrina, valor de la entrada 7.000 cogollos, por una comunicación popular y democrática. Aparte va a haber botiquín cuyano y muchas cosas más.
0: Sí, y va a haber alcohol cuyano.
2: Claro, y aparte va a estar transmitido en vivo también, no nos olvidemos que ahí vamos a estar también colaborando para que eso sea una innovación nueva y que bueno, que salga y se enteren qué es lo que está haciendo la radio junto con todos los vecinos y con las instituciones que pueden compartir con nosotros.
0: Exactamente.
3: Bien, yo tengo un material después de la tonada. La tonada cuyana se postula para convertirse en un patrimonio cultural de la humanidad de la UNESCO.
1: Qué lindo, qué lindo. Qué
2: maravilloso, por Dios.
1: ¿Quién lo está impulsando? Lo está impulsando.
3: El objetivo es resguardar y proyectar internacionalmente una de las expresiones más representativas de la cultura regional.
1: Bien ahí. Una buena, veo por ahí. La Subsecretaría de Cultura ha escuchado estas voces que se levantan clamando.
3: El proyecto se llama Un escudo contra el olvido.
0: Qué bonito.
2: ¿Qué tal?
1: Sí, qué bonito. Bueno, entonces vamos.

0: Bueno, el próximo tema musical vamos, para todos los enfermuchos, para
1: a Rubensito Carmona, le vamos a decir que le dé un saludo ahí, si le llega a ver a Bárbara González, a Quique Migue, a Coqui Migue, toda la gente de Tupungato.
2: Bueno, un abrazo grande a la gente de Tupungato.
1: Gente de Tupungato muy querida, así que...
3: Y a la gente de la acera también, al flaquito Lescano, que hace un montón que no sabemos nada, y de la comadre Baby Poyarolo.
1: Che,
3: no sabemos qué...
1: Se han enojado con nosotros.
3: Pero la pucha, puede ser que un martes de esto se comunique con nosotros, o nos pueden invitar, o sea visitarnos, que estamos de más decirle que lo estamos esperando,
1: claro,
3: cuando ellos gusten.
1: Nos den la visita ellos
3: a
1: nosotros.
3: Sí, sí, porque nosotros lo hemos visitado, así que...
1: No sé si se han enojado con la pata.
2: Como también nos pueden venir a visitar o ir a visitar la FM Tierra Campesina 89.1.
3: Estaría bueno.
2: También los compañeros.
0: Ahí a la gente de la Valle, mandarle saludos. Con ellos.
1: A la gente, ¿cómo se llama esta gente donde fuimos al cumpleaños?
3: De allá.
1: La familia Quintero.
0: La familia Quintero.
1: Nos corrieron con Cocolí.
0: Cortina Sol, entonces.
3: Sí, fue maravilloso. Fue una tarde.
0: ¿A vos te invitaron, Daniel?
2: No entraba en la camioneta. Tenía ganas de ir, pero no.
3: Llevábamos mucho equipo de sonido, entonces como que quedó poquito lugar.
1: Así que bueno,
0: ya nos vamos
1: para toda esa gente que nombramos, nos vamos con esta tonada. ¿Sí?

0: Bueno, ahí estábamos escuchando la tonada de los hermanos Pérez y fue dedicada para toda aquella gente que nombramos recién, los bomberos, los amigos.
1: No, es para volver a empezar. Es para volver a empezar.
0: Pero en especial a los bomberos, sí, porque hacen.
1: Hacen un trabajo, un buen labor, ¿no?
0: Así que bueno.
2: Gente de la acera también estaba escuchando el otro día, unos amigos me dijeron que se escucha muy lindo la radio, igual que acá en Maipú también, todo, y allá en Palmira también se escucha muy lindo, hay mucha gente que se prende a la emisora.
0: Sí.
2: Saludos para toda esa gente, y bueno, como la gente de La Valle, que son un jangote de amistad y un montón de cosas, la Costa de Arao, ojo, toda esa zona por aquel lado.
0: Ajá.
2: Que hay un montón de gente bien cuyana, bien cuyana.
0: Sí. Así que bueno, los números de teléfono.
1: Número de teléfono, WhatsApp 261-4718-857. Y para llamar, 261-6816-274.
3: ¿Qué tal,
0: ah? Gustavito está prendido buscando información.
3: Estoy, como siempre hacemos mención.
0: Claro.
3: A todo lo que por ahí vivimos la cuyanía, sí, lo importante que es poner en valor esto, y no es un dato menor de que se haya puesto ese título, que no se olvide, ¿no? Porque como hacíamos mención al principio del programa, cuánta pluma que ha tenido este Mendoza querido,
0: sí.
3: Cuántas letras, cuánto sentir. Que sería una pena que se eche al olvido. Por eso siempre yo pongo de manifiesto la difusión de nuestro folclore cuyano.
1: Como dice acá, dice: a pesar del avance de las industrias musicales masivas, la tonada ha resistido el paso del tiempo gracias a la generación en generación y al compromiso del músico, poetas o comunidades locales.
3: Claro, y haciendo mención a eso un poco, traemos a colación los primeros programas. Esto es lo que le pasó al CAL ahí en la Alameda, ¿no? Que le habían cerrado por un dispositivo, por una sí. norma que había de que no permitía que hubiera bulla ni nada por el estilo. Pero bueno, para eso nosotros desde acá del 89.3 y también del 89.1 Radio Campesina difundimos este sentir cuyano, este Cuyanos al Ataque, para que no se pierda. Y todas esas voces que quieran venir, que quieran decir presente, acá van a tener un espacio, ¿no?
0: Sí.
3: Porque no hay que olvidarse también de los ballet, ¿no? Esos ballet.
0: No.
3: Como el hermano del compadre ahí, Juan Sánchez, que él decía que la idea era un poco sacar a los chicos de la calle. Y hay tanto ballet que le cuesta,
0: sí.
3: como nos cuesta a nosotros acá en la Cuyul mantenernos vivos. Sí, porque lamentablemente por ahí. Se han cortado todos esos grifos que por ahí mantenían la cultura y ahora no se tienen que autosolventar, aunque antes también se hacía, pero eso permite que la cultura, y esto por ahí ya el programa que viene lo vamos a hablar un poquito más con el hermano del compadre
0: Oscar Sánchez,
3: el hermano, uh-huh. con Oscar lo vamos a hablar, porque el sentir cultural siempre nace en los barrios.
0: Claro.
3: En los barrios como La Gloria, en los barrios como el Tres Estrellas, como el Pablo VI, como el Codimé, como el Moró de Justo, todos estos barrios aledaños a la radio y más allá, al Maipú, que siempre hay una peña, siempre hay un bingo, siempre hay algo para difundir la cultura y cuánto.
0: Usted sabe que. Hablando de la cultura, o sea. Porque la verdad que, como usted dice, sacar los chicos de la calle, los chicos de las malas cosas que hay en la calle, ¿no? Que existen. Faltarían más profesores, más gente que difunda eso, para que enseñen a los chicos. Yo tengo mi hijo, o sea, no es tan parte de folclore.
1: Pero es más
0: pero lo deportivo. Lo que es deportivo también es un folclore.
3: Sí.
0: Él inició con una escuelita de fútbol de 6 chicos cuando empezó, una escuelita chiquita. Ahora tiene 300 niños en una escuelita.
1: Una escuelita formada por 5 categorías, empieza de las baby, que son ya a partir de los 5 años en adelante, y termina hasta los 13 años. Que ya a partir de esa edad ya pasan a clubes a jugar a categorías más séptima, sexta, inferiores sería.
0: Claro, y este año, este año ya
3: se... ¿Qué hijo suyo, el Daniel?
0: El otro hermano. Emanuel, sí.
3: Ah, el Emanuel.
0: Él tiene su escuelita de fútbol y empezó con 6 chicos y ahora tiene 300 niños. Y ya este año que viene creo que ya manda un niño al club de Boca. Que me estaba informando el otro día.
1: Así
0: que
1: sí, ya tiene, ya ha metido 2 chicos en gimnasia, todo chico en la lepra.
0: No lo ayuda el municipio, no lo ayuda a nadie.
1: Eso es una, sería una escuelita de potrero, ¿no? Y es como que se arranca, y así se arrancó, ¿no?, varios eventos cuyanos, como por ejemplo el Festival de la Tonada, una juntada de amigos, claro. Terminó en un gran festival. ¿Me equivoco?
0: ¿Está bien? Sí.
3: Qué increíble, porque eso es lo que usted dice, hay tanto trabajo social, sí, mucho. En los diferentes barrios, bueno, su hijo lo está haciendo allá en Tunuyán, acá en La Gloria, bueno, tiene un polideportivo, sí, que arrancó desde los cimientos y le dieron trascendencia y todo por el estilo. Sí.
0: Está lindo, está bueno que se haga esto. Y más en los barrios. Así que bueno. Y
3: que no hay, se pierda.
0: Y hay peña en el barrio.
1: Hay peña en el barrio, ¿no?
0: Peña en el barrio.
2: Sí, usted sí, sabe señor. Que, viniendo, valga la redundancia, a mi memoria, me estaba acordando de mi compadre Carlito Mercado. Ese señor tiene una trascendencia en el folclore. Que desde ya quisiera invitarlo, si ustedes me permiten, para que él asista. Igual que lo otro, también sería un orgullo muy lindo. Y calculo que era como lo cargábamos la otra vuelta, cariñosamente, que le queríamos comprar un babero a Cabezoncito Soto con sus nietos. Son grandes músicos y futuros músicos, pero muy, muy, muy calificados en todo sentido. Y Carlito Mercado, nuestro amigo del alma. Nos pudiera venir a visitar un martes de esto, que ya obvio nos vamos a contactar con él, para que también, más allá que sabemos que la gente lo conoce, claro. Pero hay muchas cosas lindas que él tiene, una trayectoria. La otra vuelta, Flaquito Lescano hizo con la señora Baby un comentario muy lindo de que entraron a intercambiar palabras de recuerdo y de muchas cosas de sí. Que vivían, y más en Villa el Parque también, de ahí a donde usted, de la zona suya, compadre. Entonces, que habían muchos cantores, y bueno, y esa gente son gente ya que mayores como nosotros, que tienen una trayectoria, que conocen mucho de esto, que le hace bien a la cuyanía, ¿eh? ¿Qué le parece a usted?
0: Sí, está bueno.
3: Bueno, vamos a seguir con lo que es Cuyanos al Ataque, 21:19 minutos. ¿Y qué tenemos ahí en la consola, Patito?
0: ¿Algún valsecito? Valsecito, ¿algún vals? Bien, dele. Entonces vamos a escuchar un vals, ¿sí?
3: Ah, qué lindo.
1: Vamos a preparar mate.

0: Queremos dedicar esta cueca para los nietos y nietas de todos los integrantes de los Roseros de la Tuel. También con mucho cariño para nuestras esposas.
1: Muy bien, aquí seguimos en la FM 89.3, Radio Comunitaria Cuyum. Bien, yo ya me preparé el matecito.
2: En este programa que se llama
3: Cuyano a la Yaqui. Y bien, además estamos por el 89.1 Radio Campesina, de ahí de Jocolí La Valle.
1: Sí, señor.
2: Un abrazo grande para esa gente de Jocolí que nos recibió muy lindo. Qué gente maravillosa de esa zona de ahí, ¿ah?
4: Sí, señor.
2: Muy bien. Y mi comadre le mandó un gran saludo de allá con mi compadre.
4: Sí, sí.
2: Doña Ramona.
4: Doña Ramona.
2: Saludo para toda su familia, sus queridos nietos, hijos y bueno, y todos los vecinos que tiene lindo por ahí.
4: Muy linda gente, muy linda gente.
2: Así que. ¿Y qué parece si repetimos el tema del asunto de la peñita para ver de vuelta
4: aquí en el barrio?
2: Los cantores,
4: se me ha pegado.
2: Se me ha pegado ese peña en el barrio, sí, se suena el barrio La Gloria, arriba.
3: Gran Peña Cuyana, este 7 de junio, ¿en dónde? En Parroquia Virgen Peregrina, en barrio La Gloria, calle Avenida Vélez Arfield, estacionamiento con cuidado. La entrada, 7.000 cogollos, por una comunicación popular y democrática. Actuarán grupo de danzas Fortín Gaucho, ballet Tradición Cuyana, Alborada Dúo, Los Robledo, Lito Orozco, que recién estuvo con nosotros, Las Hermanas Alas, Profecía Folk, Los Cuyos de Maipú, y la animación estará a cargo de Jano Robledo y Roberto Molina. Y el grupo Esencia Cuyana, no sé.
2: Sí, va a estar Esencia Cuyana colaborando.
4: Vamos a tratar. Si salimos un poquito de la peste esta, mire.
1: Ah. Quería dar otro dato, porque hay gente que anda en colectivo, ¿no? Los colectivos que te pueden dejar cerca es el 610, 65, 420 y el 373. Te dejan en la puerta.
3: Acá de la Parroquia Virgen Peregrina, no te vas a perder porque al lado de la plaza.
4: No, y cuando suban a mí que le digan...
1: Voy a la peña.
4: Déjeme en la peña.
1: Voy al Peña del Barrio de La Gloria.
3: ¿A dónde hay peña? En el barrio de La Gloria.
2: Exacto, sí.
4: Che, pero la gente de La Gloria, ninguno ha mandado un mensaje, no los claro, han venido no. a visitar. Ni a traerle un cafecito, ¿no?
2: Claro. ¿Y quién es que hace la locución de esa peña? ¿Usted sabe?
4: Robertito Molina... y Janito Robledo.
2: Janito
4: Robledo. Eso, Cuyano de Luján, mire.
1: Sí, pero ahí. Bueno, y ahí también vamos a estar nosotros también ahí haciendo,
2: claro,
1: cooperando también con los compañeros y bueno, dando trayendo información para el otro martes lo que ha sido o va a ser la peña, ¿no?
2: Claro, y aparte de invitarlos también para ver si le podemos hacer un pequeño reportaje a todos los cantores que llegan.
1: Obviamente,
2: ¿ah?
1: Obviamente.
2: Ah, para que salga en vivo la radio, para que...
4: Sí, no solamente a los cantores, la gente que vaya, el público
2: sí,
4: también.
2: Ahí vamos supuesto. A estar metiendo la
1: gente. Ahí voy a andar yo entre medio de la gente.
4: Con el micrófono a la mano ahí, entre medio de la gente. Seguramente sí, vamos a andar metiendo bubi.
3: Sí. Así que y bueno. no hay que dejarse estar porque bueno, las entradas ya están a la venta, 7.000 cogollos, también van a estar ahí en la taquilla las entradas, así que va a haber Botiquín Cuyano y también iba a haber una radio en vivo ahí, va a estar la radio transmitiendo en vivo.
2: Claro, sí. Correcto, sí. Ahora lo que me quedó algo en el tintero, pregunto, ¿la gente que va ahí tiene que llevar cubierto algo, alguna cosa así?
4: No.
2: Tiene todo el servicio completo.
1: No,
2: bien,
1: el servicio completo.
2: No, porque por ahí muchas veces saben pedir que se lleven el cubierto. Sí. Por eso
1: no, ¿qué pasa? Que después hay problemas porque... No, vos me llevaste el tenedor, vos me llevaste el vaso.
4: Cuando le vas a visitar la casa, este
1: vaso lo conozco. Con razón me faltaba un vaso en la docena.
2: Qué bueno.
4: Lo único que se tiene que llevar es la comida.
2: Así.
4: Ajá.
3: Yo desde ya voy a ir pidiendo permiso para ver si me van a dar permiso para ir.
1: ¿Todavía no tienen la entrada?
3: Ah, no, sí, la entrada la tengo. Lo que no
4: mire, que quedan poquitas entradas, compadre.
3: Lo que no tengo es la salida.
1: El permiso.
3: Claro.
4: Están quedando pocas entradas, deja ver.
3: No tengo la salida todavía autorizada. Así que depende de cómo me porte acá el sábado, el domingo me descansaré.
4: Sí.
3: Hay que decir la verdad, porque nació gobernado, así que...
1: Y donde lo manda capitán, lo manda minero, ¿no?
2: Bueno, pero no entren en detalle, por favor.
3: Sí. Entren en detalle. Pero mira, acá me conoce, ¿no, Patito? ¿Cierto? No me dejan, no me dejan.
2: El Cabezoncito Soto.
4: Sí.
2: Sé que andaba un poquito también de salud bastante
4: complicado. Sí, bastante, sí. Bastante
2: yo calculo que ya debe estar mejor y bueno, a ese compadre lo estamos esperando.
1: ¿Cómo se nos ha venido el tema de las gripes, sí, el tema del problema de salud en estos fríos,
4: ¿no? Pero eso no pasa por dormir con los pies tapados.
2: No, pero también valga la redundancia, vale la pena también hacer una recomendación a todos los barrios, a todos en general que nos escuche, con el tema de calefacción, porque han estado pasando muchas cosas bastante feas. Acá en Guadalcruz, nomás el otro día llevaron a una persona urgente que gracias a Dios se salvó.
1: Sí, por el monóxido de carbono.
2: Por el monóxido de carbono, hay que tener mucho cuidado. Y muchas veces, igual que las estufas eléctricas, esas improvisadas, que son un peligro más cuando hay niños, hay que tener mucho cuidado. Está bien que por ahí la situación apremia y no tenemos lo
1: que... Boca, la manera de calefaccionar.
4: Usted sabe que yo cuando vivía en Tunuyana ya te levanto una piedra y encuentro un tronco así, un palo seco o lo que sea. Y bueno, ya tenía una estufa leña. Vine acá, me hice una estufa a ahogar. ¿Pero qué? Le echo piedra porque no es leña por este lugar.
1: estamos comprobando a ver si se pueden quemar los escombros.
3: Usted se va a reír, pero ¿sabe qué? Yo he estado viendo últimamente por las redes que están haciendo las estufas con alcohol.
4: Sí.
3: Sí, y un paño de piedra que le llaman, porque esas estufas de alcohol, el gran beneficio que traen es que al volcarse no se derrama como era la antigua Petromax de queroseno.
4: Claro.
3: Que uno la tocaba, se volcaba, se esparcía el queroseno y corría la llama. Sí. Y esta estufa a base de alcohol con un paño de piedra que se le llama, se le coloca en el medio, se prende y va tomando calor la...
4: Es como la vieja estufa a sellín.
3: Ajá.
4: ¿Se acuerda bien? No sé si usted se acuerda bien la estufa a sellín.
3: No diga, ¿cómo eran?
4: Y eran de caño, como un caño de, póngale, del 300, 400 caño grandote. Y le echaban a la sellín adentro, lo pisoneaban bien, lo quedaban bien apretado, bien ajustado. Entonces le ponían una brasita en el medio así, y eso duraba todo el día y toda la noche. Prendía. Entonces largaba, usted podía esparcir el caño, ¿no? De un caño podía sacar dos o tres caños para alrededor de la casa y lo mantenía calentita la casa. Y lo único que tenía que hacer es echarle a salir, pero le echaba una vez cada dos días.
3: Ajá,
4: porque eso no arde, sino que va prendiéndose
3: de a poquito. Y sí, era la forma que tenían de calefaccionarse y siempre se ha buscado la tres.
4: ¿Sí?
3: Yo en algún momento supe calentar el ladrillo para.
2: Sí.
3: Ladrillo lo calentaban ahí y lo ponían en la cama.
4: ¿Qué le parece?
3: Porque por ahí se enfriaba la casa, ponen fría la sábana.
4: Antes los fríos eran bravos.
1: Y más cuando te mandan a dormir a la pieza de los invitados. Esa pieza sí que es fría.
2: Por sabiduría de causa, Quirén.
1: ¿La hemos pasado o la vamos a pasar?
4: Menos mal que en la casa tengo una sola pieza nomás.
3: Yo por eso no tengo más pies en mi casa.
4: Claro. Bueno, doña Patricia, ¿nos va a deleitar con otra tonada? Bien ahí.
1: Bien, vamos con otra tonada mientras yo acá sigo con el matecito. Yo sí, fui team mate.
3: Vámonos más.

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1: Escúchanos al ataque.
2: Para vos, Guido, con todo cariño.
3: Y aquí seguimos en la recta final ya en la FM 89.3, que es esto, Cuyanos al Ataque. Te dejo un numerito, WhatsApp 261-4718-857 o para las llamadas 261-6816-274.
4: Muy bien. Y ya vamos entrando en la recta final.
3: Ya. ¿Cómo lo han pasado hoy? ¿Qué tal?
0: Bien.
3: Su tarde.
0: Bien, a pesar de que hoy no ha estado muy frío, pero lo hemos pasado lindo.
5: Igual también recordarnos que la radio llega a Potrerillo, ¿eh? Hacerle un gran saludo a toda esa gente.
3: La gente de Potrerillo, la gente de las compuertas.
5: Exacto, toda esa parte de allá, Luján, todo. Como el compadre Cruz, que nos debe estar escuchando también.
0: Sí.
5: Allá de aquellos pueblos.
0: El tío Luis.
5: El tío Luis de allá de...
0: No me olvidé, el tío Luis de allá de... Sí. De Carrizal.
5: Carrizal del Medio.
0: Sí. Así tío que... Luis. Sí. Viejito que va a andar corriendo la vaca por ahí.
5: Sí, seguro. Y así como mucha gente más también. Así que... Pero qué linda velada, ¿eh? Y
4: debe bajar como 2-3 grados ya la temperatura.
5: Sí, no,
3: hay zona fría, ¿no? Como por ejemplo Tunuyán, una de las zonas más frías que tenemos en el Gran Mendoza.
0: Sí.
3: Siempre da la talla ahí el frío.
0: Y Tunuyán es más frío que San Carlos.
3: Sí, aparte de Colón en las Rosas, Vista Flores, todas esas zonas son las más frías, que es donde más baja las temperaturas hay.
5: Igual que en la zona de la Valle, en los Limpos, toda esa parte ahí, todo lo que es la parte de donde hacen los eventos, como que se llama, la Laguna del Rosario y otros. También ahí se siente bastante frío por ser tan solo ser desierto, ¿sí?
0: Exacto.
4: Sé que no hace al tema, pero espero que los senadores estén escuchando que acá en Mendoza hace frío. Sí. Para que no voten la zona fría.
5: Sí. No, porque realmente hay mucha gente que lamentablemente su estado económico no llegan a tener lo que tienen y bueno, hacen lo que pueden. Por ahí muchas veces también es una iniciativa de mucha desgracia sobre ese tema, porque la gente de alguna forma se tiene que calefaccionar y sobrevivir todos los días. Entonces yo creo que si se ponen un poquito una mano en el corazón, como que se acuerden de la gente humilde, que la que más necesita, ¿eh?
0: Exacto. Hablando de necesitas. En mi casa tengo un cochecito para bebé.
5: Sí.
0: Y tengo un huevito.
5: Ajá.
0: Así que si hay alguna persona que le haga falta, un bebé que le haga falta, me avisa, o le avisa a la radio. Ajá. Y yo el martes que viene lo traigo.
5: Como si alguien de la audiencia quiera donar algo que no lo esté utilizando. Hay mucha gente que
3: necesita.
5: Que sí. Necesita, sí. Y que no puede llegar a comprar lo que necesita.
0: Vamos a hacer un bien cuyano, le vamos a poner.
4: Qué bueno, bueno, porque esas son las gestas cuyanas que tienen valor, ¿eh?
0: De aquí hay gente que por ahí le sobra una camperita, un pantaloncito,
3: un abrigo, una frazada, algo que podemos ayudar también para ayudar a personas que para ayudar a calefaccionarse o...
0: Sí, porque está tan frío y tan difícil la vida, ¿no?
5: Así y hay mucha gente mayor también que por ahí padece de que no tienen una camita, un colchoncito, una frazada que los abrigue, porque por ahí son gente muy humilde, más allá de la situación que vivimos todos. No decir que tiramos manteca al techo, porque sería una mentira total.
0: Sería una mentira.
4: Y ya que estamos en este bloque de la solidaridad, yo también quiero hacerle hincapié que Cáritas, los que profesamos la religión católica apostólica romana, sí ha empezado su campaña, sí, para la colecta, porque a veces Cáritas cubre muchas necesidades que por ahí hoy el Estado no lo está cubriendo.
0: No.
4: Entonces Cáritas hace una campaña. Y bueno, todo aquel que se quiere interesar sabe que acá en el barrio Virgen La Gloria tiene su capilla la Virgen Peregrina, así que los invitamos a que se sumen ahí a la colecta de Cáritas. Van a ver en el centro algunas alcancías, van a ver, yo creo que también el Día de la Peña vamos a hacer mención a esto, ya. Porque también una forma de difundir esta actividad social que se lleva adelante dentro de la comunidad, ¿no?
3: Exacto. Es que sería un mundo mejor, ¿no? Si ayudamos a los que más necesitan, sería otro, más, sería más unido, ¿no? El asunto, el país estaría más unido, tratando, claro, de ayudar a personas que más lo necesitan. Pero bueno, ¿qué más puedo decir?
4: No se olviden cuando voten.
5: Querido, le hago una pregunta. Un ejemplo, ¿qué usted recomendaría a la gente joven? Usted, por ser joven, que está con nosotros y que,
3: por ser
5: que,
3: joven,
5: para que, para... por ejemplo, en el término, digo yo, de lo que es la cultura, la música en general y muchas ramas que vea, tanto el baile y un montón de cosas. ¿Qué le diría usted a la juventud de su parte, como
0: que
5: joven?
0: Que no tenga una papá botella.
4: ¿Joven de cuántos años usted, Daniel?
3: Yo tengo 26 años.
4: Bueno, ya está para la convocatoria.
3: No, tengo, sí, pero bueno. Yo sigo este arte ya con mi papá, que tengo acá al lado, de chiquito. También tuve la oportunidad de acompañarlo en un homenaje también a Chimín González, que tuvo en el Festival de la Tonada. También subí por primera vez y única vez al Festival del, al escenario del Festival de la Tonada, y bueno, y así como lo he seguido. Y es un arte muy lindo que hay que seguir, que se aprenden cosas y mitologías, ¿no? Se conoce personas que han estado y han llevado este arte a lo más lejos, y queriendo aprender y más de las danzas, llevar. Yo no sé cantar ni sé tocar la guitarra, pero trato de llevar y compartir lo lindo que es el, lo de cuyo, ¿no? Por este método, la radio. O como sea, ¿no? En las redes, pero me gusta lo, nuestra tradición, lo que más se puede defender, que es más en Mendoza, lo cuyano.
0: Aparte y, de la tradición, la cuyanía nos enseña mucho el respeto también.
3: El respeto. La humildad y bueno, claro. De que siempre todo no hace falta la familia, sino también amistades y bueno, conocidos, se hace más un lindo grupo y se pasa bonito. Okay. Con lo mínimo, lo sencillo, se pasa grandes momentos.
5: Claro, y la parte, por ejemplo, yo calculo que usted como hijo se puede sentir orgulloso de tener una gran persona como su padre para poder seguir los mismos caminos y pensamientos y gustos, que no es muy difícil hoy día que por ahí tengamos parte de nuestros hijos que nos siga lo que a nosotros nos gusta. Y para nosotros como grande, como padre, es un orgullo tener al lado de uno el ser querido que Dios le dio. Y bueno, yo creo que lo primero que tiene Daniel, una misión como usted, como joven, que puede seguir por el buen camino, es dar el ejemplo de respeto, de cariño, sinceridad y de buenos principios, de que no cambie nunca. Yo le, como persona grande, se lo digo, nunca cambie de la persona que... Porque va a tener muchas puertas abiertas y también va a tener la suerte de que la vida lo va a premiar con muchas cosas bonitas.
3: Y sí, ¿no? A ver, yo como toda persona joven, me gusta la música y lo que hay ahora, ¿no? Cada la música va, generación va cambiando, pero yo no me olvido de mis raíces, lo que es el folclore, la tonada, el grito cuyano, los cogollos, el de ir y pagar con un vasito de vino, eso es lo que más me gusta y bueno, y más compartirlo con la persona que más admiro, ¿no? Que es mi padre, que es el que más me inculcó esto del folclore cuyano.
4: ¿Y don Daniel, usted sí sabe algún aro?
3: No, yo sé el aro, pero de básquet. No, ahí en esas cosas no. Ahí si le digo, voy a hacer cualquier cosa, pero no.
4: ¿Y usted, don Orlando, sí sabe?
0: Y algunos sé, pero algunos son bastante fuertes.
4: Bueno, pero alguno que se pueda decir antes de las 22 horas.
0: Como que dice, vuela palomita de las alas azulejas. Si se murieran las chicas, ¿qué haríamos con tanta vieja?
4: ¿Y usted?
5: Y has dicho lo que has querido y no lo vuelvas a decir. Aparte que te haces el chiquitito, te haces difícil para salir.
4: Yo me sé uno que dice, ayer pasé por tu casa y te estabas bañando. Lo que te quería ver, te lo estaba enjabonando. ¿Vio?
3: Tengo una persona muy especial que me acaba de escribir y nos está escuchando. Es a mi hermano Emanuel, que nos está siguiendo ahí.
0: De Colonia Las Rosas. De Rosas. Es que le estamos hablando recién de la escuelita de fútbol.
3: Sí. Un abrazo enorme para él, para su familia, mi sobrino, a la cuña Laura, a la cuña.
0: Mis nietos. Los yo, quiero tanto a mis nietos.
4: Yo también quiero saludar ahí a Juan Pablo, que se ha comunicado, que nos está escuchando.
0: Juan Pablo.
4: Que está volviendo de Maipú, así que bueno, gracias Juan Pablo por abrirnos las puertas acá, por el espacio. Y bueno, el domingo nos encontraremos ahí en la peña, la gran familia de la Cuyuna ahí. Vamos a hacer nuestro arribo ahí, en la gran peña.
2: Bueno,
4: ¿qué le parece? Usted va a la peña, ¿cierto? Usted va a la peña, ¿cierto? Capaz que le queda lejos, por eso no va a ir usted, Pato.
3: Dice acá Manuel, dice, dice, me estaban comiendo el cuero. No, no es que te estábamos comiendo el cuero, sino que estábamos hablando, bueno, de las grupos de danza de baile, y saltó justo la charla de que tenés una escuelita de fútbol. Bueno, le estábamos contando de los niños y todo lo que haces también. No solo no es un arte, pero se refleja a alguien para ayudar también a los jóvenes que no estén
0: a
3: en
0: los
3: la
0: niños,
3: calle.
0: Más que sí,
3: que no. Y que salga un poquito también, que está abundando mucho el tema de la tecnología.
4: Claro, sí.
3: ¿Sí? También para sacarlos un poquito.
5: Sí, sí, porque eso es una... Bueno, gente linda, ¿qué les parece si recordamos todo lo que tenemos en nuestra mesa de trabajo para este día domingo 7? Ya para que se vayan preparando.
0: Sí, la peña en el barrio va a quedar más principal, porque ahora ya nos vamos
3: ya, a... Ya estamos muy ansiosos, ¿no? Ya para que llegue el domingo.
0: Estamos esperando que llegue el domingo.
4: Gran peña folclórica en el barrio La Gloria, este domingo 7 de julio desde las 12 horas, en la parroquia Virgen Peregrina, barrio La Gloria, avenida Vélez Sarsfield, estacionamiento con custodia. Entrada, 7000 cogollos. Actuarán diferentes números folclóricos. ¿Lo puedo decir?
5: Por ejemplo.
4: Bueno, actuarán grupo de danzas Fortín Gaucho, ballet Tradición Cuyana, Alborada Dúo, Los Robledos, Lito Orozco, que estuvo acá con nosotros haciendo una prounge de su repertorio. Las Hermanas Alas, Profecía Folk, Los Cuyos de Maipú, y la animación estará a cargo de Jano Robledo y Roberto Molina.
0: Los Cuyanitos de Luján. Cuyanitos de Luján. Y también creo que van a estar los Dúo Esencia.
5: Dúo Esencia.
0: Sí, no sé. Compadre, tenemos que darle una mano a la radio, así que...
5: Claro, por supuesto.
3: Ahí van a estar las voces.
5: Ahí vamos a estar el dúo.
0: Y creo que la transmisión va a ser en vivo también, así que... No le aseguro nada, pero más que seguro.
5: Sí. Así estamos que, bueno, en esos principios.
0: Así que, sí, bueno. Juan Pablo, nos vamos a tener que poner la pila el domingo.
5: Sí. Bueno, querida señora
0: Patricia
5: Peralta, quisiéramos despedirnos con la mejor tonada y la más cara de todo Cuyo. ¿Qué le parece a usted? Y bueno, decirle a los oyentes que será hasta el próximo
3: martes. Hasta el próximo martes, si a partir de las 20 horas, esto que fue...
4: ¡Cuyanos al ataque!
0: Buenas noches.
5: Buenas noches.
4: Buenas noches.

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En la 89.3 comenzamos este submarino amarillo del día de hoy. Me acompaña como todos los días Esteban Garay. ¿Cómo estás, Esteban Garay? Bien, me dice del otro lado de la pecera, con frío. Y quien les habla aquí, Pablo Ochoa, vamos a estar acompañándote por dos horitas de música. Hoy vamos a dedicarle este programa a quien fue justamente la parte cerebro, y no Pinky, de este programa. Mi compa Nati, que me dice, tenés que poner música en referencia al Día del Trabajador, al primero de mayo. Más allá de que nos corrimos un día, porque justamente somos parte de la clase trabajadora, vamos a iniciar con ritmo para Mariela, que está viajando ya en su Mariel móvil. Le vamos a regalar, y también a la Chispita, que siempre nos escucha, y a todos los compañeros de la Cuyún, la Internacional al ritmo de cumbia, para arrancar este programa con saborcito obrero, proletario, aquí en la radio comunitaria Cuyún, la 89.3.

¿Usted que lo conoce, Esteban Garay, Enrique habrá bailado al ritmo de esta cumbia? Puede ser que se le mueva la patita, ¿no? Ahí con la Rosy. Puede ser que se haya puesto a bailar la Internacional en versión cumbia. Sí me lo imagino a Juan Pablo y a la Ceci bailando mientras cortan ahí

alguna verdurita para la comida. Y a la Mariela, con el viento, pegándole y cantando esta canción con la cual la recibí hoy. Cuando me abrió la puerta, apenas me vio, le tararé la internacional. Me miraba a la Mariela como, ¿qué te pasa? Llega ritmo de cumbia, la cumbia del trabajador. Una cumbia que tiene mucho que ver con estos días que vivimos como nuestra clase. Sol Guajiro hizo esta cumbia y la disfrutamos y la bailamos aquí en este viajecito de la Cuyum.

seguimos aquí en este viajecito con música obrera, proletaria, para que sea un poquito de fueguito en este frío, Esteban, por lo menos que nos quede eso. A ritmo de cumbia, luego de escuchar a Sol Guajiro con la cumbia del trabajador, nos vamos con los Guaguancó, este grupo que fue parte de los discos de la familia Ochoa, y teníamos a este disco particularmente, los Guaguancó, editado en 1968, y que tiene esta canción que también haría una versión hace poquito, Los Palmeras, con la Delio Valdés en vivo, pero aquí vamos a escuchar a los Guaguancó con El Cafetero.

Qué lindo, los guaguancó nos hacen bailar a este inicio de Submarino. Le mandamos un saludo a les compañeros de la Bulla Comunicación allí de San Luis y a todos los compas que se levantan todos los días en el lugar que le toque y tratan de resistir y transformar esta realidad con una perspectiva de clase, de nuestra clase trabajadora. Seguimos en este viajecito y vamos a meternos a escuchar la cumbia del trabajo. Lucio Felier y Pedro Pastor nos invitan a seguir bailando.

estamos bailando ahí con la cumbia del trabajo. Seguimos al ritmo de cumbia. Y en el día de ayer, mientras estábamos preparando este submarino prole, el subtítulo que le pusimos así interno de este viajecito, y mi compa que estaba ahí como no solamente el cerebro del viaje, mencionó, tiene que estar sudor marica. La vagancia dignifica. Resignificando esa frase que hemos escuchado, Esteban, muchas veces, el trabajo dignifica. Bueno, la vagancia también. Sudor marica, la escuchamos, la bailamos aquí en la 89.3.

Me gusta, lo imagino a Jorge bailando, a nuestro amigo, vecino y parte de la Cuyún. Y una vez en los primeros programas del viajecito que hacíamos por dos horitas de música de la Cuyún, del Submarino Amarillo, nos pidió esa que hablaba del albañil, la de Capanga, y justamente le vamos a poner esa canción para nuestro compa y su familia ahí. Fuerte abrazo y a disfrutar a Capanga con el albañil.

Me gusta Capanga el albañil. Fuerte saludo a los laburantes y le mandamos un fuerte abrazo a Jorge, que nos está escuchando y agradece el saludito, y seguramente también va a disfrutar de esta canción. La Rufina Ska nos dice lo que no escuchamos por parte de los sindicatos y los gremios: a la huelga. La Rufina Ska, para nuestro compañero Enrique, que debe estar disfrutando de este viaje, se la regalamos.

0: de Chile va a llegar después de este ska que nos hizo saltar a todos y también de algún modo decir a la huelga, por favor, llega en este submarino prole Los Miserables, canción de Víctor Jara. Te recuerdo, Amanda, la disfrutamos aquí en este viajecito de Submarino Amarillo.
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Tremenda versión de Los Miserables desde Chile, de Te Recuerdo Amanda. También se la regalamos a toda la familia Cuyún que nos están sintonizando y también a toda la gente que le da corporalidad a Comecuco, al colectivo de medios comunitarios de Cuyo, que intentamos todos los días llevar adelante el oficio de hacer comunicación alternativa. Llega Silvio Rodríguez junto a Pablo Milanés, una canción que me gusta mucho. Mi compa me miraba de reojo porque, bueno, vos le nombrás Silvio Rodríguez y se brota, pero acá llega Pablo Milanés, Silvio Rodríguez, una tremenda versión de Un Hombre Se Levanta.

Qué lindo esto de ir y venir con quienes nos están escuchando. La Rosy nos manda saludos y dice: Pablo y Silvio, genios. Sí, son unos genios. Un hombre se levanta, tremenda canción. Quédate ahí porque llega dentro de un ratito una canción de León Gieco. Sé que te gusta León, así que a seguir disfrutando. Ahora llega España, la Polla Records, haciendo Obrero.

Ahí estamos escuchando a La Polla Records, El Obrero. Y ahora llega una canción que ustedes van a creer que estamos encendiendo la voz del pueblo, como dice justamente el eslogan de La Chispa. No, es la cortina de La Chispa, este programa que se emite aquí en esta radio comunitaria Cuyún, del barrio La Gloria, en Godoy Cruz. Este programa hecho por trabajadores y para los trabajadores. Esa es la consigna de nuestros compañeros. Así que le vamos a regalar el vals de Los Obreros, Escape.

impresionante el vals del obrero Escape. Ahí nos manda Jorge un fuerte abrazo, está disfrutando de sumergirse en toda esta música y música de nuestra clase, la clase trabajadora. Y ahora llega Ataque 77 para seguir en esta misma línea. Ya vamos a ir cambiando de rumbo, Esteban, en un ratito nomás. Pero por ahora nos quedamos con un poquito de ska, con un poquito del punk o punk, como se quiera decir. Ataque 77, El Pobre.

Y ahora vamos a cambiar el rumbo. Estás escuchando Submarino Amarillo en la 89.3 en la radio comunitaria Cuyún. Te estamos acompañando por dos horitas de música todos los días, desde las 12 hasta las 14 horas. Y luego en la repetición, que es a las 00 hasta las 2 de la mañana. Quédate sintonizando la Cuyún y quédate disfrutando de este viajecito. Cambiamos el rumbo, Esteban, te invito a irnos a Chico Huarque, una tremenda canción en su versión en español, Chico Huarque, Construcción.

Tremenda versión de Chico Buarque de Construcción, una versión en castellano que hizo Chico Buarque. Llega una canción de Rally Barrio Nuevo junto a Carlos Oscar Carabajal. Vamos a regalar esta canción a Germán, que dice que nos está escuchando y que nos felicita por la selección musical. Gracias por escucharnos, a todos quienes nos están escuchando, sintonizando en diferentes puntos del planeta y del universo. Llega El Paisano, Rally Barrio Nuevo, junto a Carlos Oscar Carabajal.

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Y del rally nos vamos a la hermosa, gigante, eterna Mercedes Sosa, que hace una canción del Duende Garnica, El Olvidado. Se la vamos a regalar a la Ceci, a Juan Pablo. Nos den una señal, por favor, en este programa especial Submarino Obrero que hacemos en referencia al 1 de mayo, un día de lucha, no un día de festejo, sino que un día de reivindicación de nuestra clase, de la clase proletaria. Aquí llega Mercedes Sosa, El Olvidado.

Estamos disfrutando de esta chacarera del olvidado, cantado por la hermosa y gigante Mercedes Sosa. Ahora llega una canción de Daniel Toro, que es parte del documental que se hizo en el 2021, una película sobre Daniel Toro, El Nombrador, y de esa película se desprende esta versión de la canción Cuando Tenga la Tierra, una canción que también interpretara Mercedes Sosa, pero aquí vamos a escuchar en la voz de Ricardo Mollo, una versión muy particular de Cuando Tenga la Tierra. 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
2: Impresionante, Ricardo Mollo, dándole cuerpo a esta canción de Daniel Toro. Ahora llega una canción que yo conocí por una película, por un documental de Raimundo Gleiser, un cineasta necesario para entender lo que nos ocurre como clase y para pensarnos. La película era del 74, Me matan si no trabajo y si trabajo me matan, y de esa película vamos a escuchar a Daniel Biglietti, que desde Uruguay nos dice: me matan si no trabajo y si trabajo me matan.

Y de Biglietti, sí, Rosy, te dije que te prepararas porque llega León Gieco en su etapa que emulaba de algún modo a Bob Dylan. No solamente lo emulaba, sino que a veces hasta tomaba prestada sin que lo sepa Bob de algunas melodías. Llega León Gieco con Un día Baltasar, esas canciones que nos siguen haciendo pensar como clase en este submarino que fue pensado, ideado por mi compa Nati, que me dice, ¿cómo no va a ser un submarino de música trabajadora? Referida al Día del Trabajador. Y como no lo entendemos como un festejo, sino como justamente semillas de lucha, León Gieco, Un día Baltasar.

Hermosa y potente canción de León Gieco para seguir haciéndonos pensar. Vos que estás sintonizando el 89.3 o estás disfrutando de la escucha de este submarino amarillo, espero que justamente tenga este objetivo de compartirnos musiquita, también compartirnos ideas, porque desde un programa de radio y un programa de música también se puede hacer justamente mucha resignificación de nuestra clase y también crítica. Llega desde Mendoza, desde esta tierra, Hormigas Negras haciendo Trabajador Rural.

Trabajador rural, le mandamos un fuerte abrazo a todos que resisten en el día a día en ese trabajo duro, que son sometidos muchas veces por las políticas de los terratenientes acompañadas de las políticas estatales. Así que un fuerte abrazo a los compañeros que día a día están ahí resistiendo. Y la resistencia tiene que ser solamente, no solamente un lugar de esperar y resistir, sino justamente de pensarnos y transformarnos. Saben que provengo de Buenos Aires, de la tierra morenense, de Moreno, de la provincia de Buenos Aires, y el 2 de agosto de 2018, a las 8 de la mañana nos enterábamos que en la escuela primaria número 49, Nicolás Avellaneda, de Moreno, explotaba por una pérdida de gas. Esa pérdida de gas le costó la vida a dos trabajadores de la educación pública, que es Sandra y Rubén. Hubo un juicio, se focalizó la responsabilidad a los trabajadores y no al Estado, al Estado que sigue manteniendo las mismas políticas. En ese caso, el Estado estaba gestionado por María Eugenia Vidal en la provincia de Buenos Aires, y nosotros seguimos diciendo que no nos olvidamos y que seguimos exigiendo justicia por la muerte de Sandra y Rubén. Y escuchamos justamente la canción que colaboran muchos artistas, que escribió Ariel Prat y que nos dice la de Sandra y Rubén.

Presentes ahora y siempre el Estado responsable. No puedo no olvidar sus voces porque entrevisté muchas veces a Sandra Calamano, que era una vicedirectora de esa escuela de Moreno, y a Rubén Rodríguez, que era un trabajador auxiliar que estaba justamente afiliado a ATE allí en Moreno, y que hablábamos muchas veces de la situación de edilicia y situación laboral que vivían los trabajadores de la educación. Así que seguimos exigiendo justicia por Sandra y Rubén, no solamente lo que da la justicia burguesa, que quiere responsabilizar solamente a los trabajadores, sino que el Estado es responsable. La responsabilidad política, de esa estamos hablando. Llegan las manos de Filippi para decirnos, Esteban, organización.

todos bailando y cantando. Nos atrevimos incluso hasta insultar, resignificando un poco el insulto, ya que esto fue escrito fines de los 90. Así que imagínate, ahí las manos de Filippi, organización. Los 90 sí que fue una década casi que estamos viviendo ahora. En aquel momento había una banda de blues que era muy popular y que cantaba Moscato, Pizza y Fainá al ritmo de las privatizaciones de los 90, pero había otra que tenía un oído un poquito más cercano a lo que ocurría en la clase trabajadora, que era la Mississippi Blues Band. Y de la Mississippi vamos a escuchar justamente esta canción que tiene mucha fortaleza, que es El Matadero, que describe lo que muchos viven día a día.

el matadero de la Mississippi Blues Band. Su música y su letra me hizo ir a las imágenes de una película que recomendamos, que es interesante para seguir pensándonos, que es El Patrón. La película argentina El Patrón, radiografía de un crimen. Una película argentina dramática policial del 2014. Y todos van a recordar justamente la actuación especial que hizo Joaquín Furriel en esa película. Tenés que ir de a poquito, Esteban, si la vas a ver, porque nos muestran cómo se cocina la carne que nos venden en las carnicerías cuando están al límite, cuando ya no sirve, el patrón las hace servir igual. Así que atentas a eso, y eso me llevó justamente a la película de El Patrón, radiografía de un crimen, al escuchar la canción de la Mississippi Blues Band. Ahora llega un clásico de Hermética, escrito por Ricardo Iorio, pero vamos a escuchar una versión particular que hace Flavio, el bajista del Por Eso Skyler, en su proyecto Señor Flavio, Gil Trabajador.

Hace unos años atrás, mi hija Maite, cuando estudiaba la secundaria allí en Moreno, me dijo, me tenés que ayudar a analizar una canción que seguramente conozcas. Y no una canción de Viejas Locas, la canción era Homero, y había que analizarlo con un poco de contexto histórico y también con un poco de teoría para entender la teoría de Karl Marx, de justamente la plusvalía y lo que significa el capitalismo. Me sorprendió mucho y analizamos en aquella ocasión con unos mates, mi hija no toma mate, pero me hizo justamente el aguante, esta canción de Viejas Locas. Para usted que está sintonizando justamente este viajecito de la Cuyun, que nos vamos de un género a otro y que vamos justamente dándole corporalidad a este submarino proletario del día de hoy, Homero, Viejas Locas.

llevó a esa tarde, ¿eh? Ya la estaba escuchando a la mente intercambiar algunas ideas. Cuando teníamos que escuchar y leer la letra de Viejas Locas, Homero, que estamos disfrutando en este viajecito. Espero que ustedes también lo estén disfrutando en la Cuyun, en el 89.3 de este submarino amarillo. Llega una de las canciones que le dio inicio a este submarino, pero aquí una versión latinoamericana caribeña con diferentes mixturas. Nos regaló esta canción Marta Remón, que ayer me mandó un mensaje alrededor de las 11 de la mañana en el marco del Día del Trabajador, y justamente agarro esa canción como si fuera un guante y la refrego en el aire y la comparto aquí en este submarino amarillo, La Internacional, para que cantemos todos.

todos cantando la internacional, disfrutando de este viaje. Llega una canción que me hace acordar mucho a Jorge Washington La Escalera, un amigo de allí, de Moreno, de 90 y pico de años, que siempre nos daba algunos libros para leer, nos compartía algunas canciones, y de repente nos recomendó a este músico venezolano que vamos a escuchar, que es Ali Primera. Una canción que me hace acordar mucho a mi abuelo y muchos de quienes provenimos de la clase trabajadora. Ali Primera, Yo no sé filosofar.

hermosa, Ali Primera, Yo no sé filosofar. Llega un tango de 1901, Esteban, tango anónimo, en la versión de 34 puñaladas. Este tango se llama Guerra a la burguesía. Creo que le va a gustar a nuestro amigo Enrique esta canción, y a nuestro compañero Juan Pablo también. Guerra a la burguesía, a ritmo de tango, este tango de 1901, versionado por 34 puñaladas.

Y al ritmo de tango nos vamos al Quinteto Negro La Boca, junto a Osvaldo Valle, escriben La Patagonia Rebelde. También conocida como La Patagonia Trágica, es el nombre que recibió la lucha protagonizada por los trabajadores en huelga, conducido por líderes locales y militantes de la corriente anarcosindicalista en el territorio nacional de Santa Cruz, en la Patagonia Argentina, entre el 20 y 22. El responsable fue político del asesinato de muchos obreros, es el gobierno de Hipólito Yrigoyen, y la persona justamente responsable fue Varela, el militar a cargo de ese operativo de la masacre de la Patagonia Rebelde. Escuchamos al Quinteto Negro de La Boca, penúltima canción de este viajecito de Submarino Amarillo, Me Puse Roja y Vos Tuviste la Culpa.

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0: Estamos escuchando Quinteto Negro La Boca, Patagonia Rebelde, y nos vamos justamente con una canción que es un acto de justicia. Muchas sabrán de historia y muchas sabrán quién era Ramón Lorenzo Falcón. Justamente era un político militar y policía argentino. Fue el responsable de los hechos represivos de la llamada Semana Roja de 1909, en lo que la policía, sumando, asesinó aproximadamente, por los datos que se tienen, a 11 manifestantes anarquistas el 1 de mayo de 1909. Fue asesinado por un acto de justicia por parte del joven anarquista ucraniano Simón Radwinski. Y nosotros nos vamos con esta canción que hace el Quinteto Negro a la Boca. Espero que hayan disfrutado de este programa el día de hoy. Fue justamente contar a partir de canciones el pensamiento que sale de nuestra clase trabajadora y parte de nuestra historia. Escuchamos a Quinteto Negro a la Boca. Chau Falcón. Gracias, Simón.
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0: Gracias, Simón.
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0: 10 veces y 10 veces más saludo a las fuerzas de la madre tierra, de su abuela, de su abuelo. 10 veces y 10 veces más saludo a las fuerzas del agua, abuela agua, abuelo agua. 10 veces y 10 veces más saludo a la fuerza del fuego, fuego abuelo, fuego abuela. 10 veces y 10 veces más saludo a las fuerzas del viento, viento abuelo, viento abuela. 10 veces y 10 veces más saludo a todos los hermanos y a toda la gente. Mi nombre es Rancalé, Yanquinao es mi origen ancestral, el Malargüe es mi origen territorial. Démonos una pequeña palabra azul. Somos las cuatro fuerzas. La biodiversidad es la vida. Hermanas, hermanos, a levantarse, a despertar, a recordar. El tiempo es ahora.
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sombra por caminos sin almas. Mis riquezas fueron aquellos sitios donde aprendían mis canciones quienes me las mostraban. Vagabundos alrededor de sus hogueras, iluminaciones de cirqueros y perros, donde me convertía en una chispa transitoria, disuelta en las remotas antífonas que saben las cigarras. Mi patria era la intemperie, los acosados campos de clorofila elemental y fauna en explosión, pero también era ceniza, miércoles de lloviznas, masticando la hogaza sucia y nutritiva que comparte el proscrito ordinario, risueño y colosal, entre las tibias, ocasionales piernas de un cisne amaestrado. Fui un trovador errante y ahora, tras el paso del tiempo, soy quien enciende las hogueras, quien convoca luciérnagas y sabe el nombre de la chispa que salta de la crepitación hacia la noche, cometa de un universo diminuto donde mi mano es la de Dios, quiero decir, la de un colosalmente viejo vagabundo con la mirada puesta en los senderos, con la memoria abierta a la única riqueza que le espera. Susurraré mi historia a un trovador errante, sombra en busca de almas, para que la reparta junto a los juegos ocasionales, tibios, que depara el camino a todos quienes sueñan con un cisne.

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1: Disfrutemos de la producción de nuestra comida diaria y del cuidado de nuestras familias.
2: En la localidad de Carrodilla de Luján de Cuyo, Mendoza, muchas familias de la comunidad educativa de la Escuela Letriz tienen huertas en sus casas donde cultivan verduras, plantas. Estas experiencias son importantes porque nos enseñan a producir y consumir alimentos sanos.

0: Le pedimos al papá de nuestro compañero Ángelo que nos cuente su experiencia en Tupungato.
1: Hola, yo me llamo Federico. Bueno, nosotros teníamos una huerta en Tupungato que ayudaba mucha INTA allá en la parte de esa. Entonces INTA da semilla y da polluelo para crianza. Bueno, nosotros cuando empezamos con la huerta, empezamos preparando la tierra primero. Y allá se trabajó mucho con el abono de caballo. Entonces nosotros preparábamos la tierra en eso. Cuando terminábamos de preparar la tierra, empezábamos a hacer los surcos. Cuando ya los surcos ya están hechos, cada 10 centímetros poníamos una semilla. Cada juerito tiene que tener entre 3 y 4 semillas. Más de esa semilla no se puede poner porque el tema van a salir muy chiquititos. Terminan de poner la semilla, se tapa de vuelta con otra capita muy infinita de abono. Cuando se termina de preparar los abonos, entonces hay que poner la manguera con agua. Y si no, sacar un lugar donde salga agua para llenar los surcos. Cuando se cosecha en la parte de la selga, se saca la parte de arriba con un cuchillo, con una tijera nada más, para que siga saliendo más selga. En la parte de la zanahoria se saca una sola vez nada más, porque después ya no va a salir más. En la arveja no, se va sacando cada arveja en su lugar y sigue saliendo. En la parte de la papa, para preparar la papa, lo más importante es que es mucho mejor agarrar una papa, partirla en trozo y enterrarlo por trozo, y sale mucho mejor la papa así que tener semilla. Es mucho mejor comer las verduras que uno prepara, que salen mucho más frescas a comprar la verdura de una verdulería. Realmente, bueno, la verdura de la verdulería ya viene meses ya sacada del mismo fruto. Entonces, a uno sacar del mismo momento que ha pasado 10 minutos, cambia mucho el gusto. El sabor es mucho más blandita que uno ya comprado en alguna misma verdulería. Mucho mejor ir ahora a INTA, que INTA está acá en la ruta 60, que sería en la calle Arao. Está al lado del Museo Fare. Y bueno, ahí pueden ir a pedir semilla y bueno, y empezar a aprovechar ahora que se viene la primavera, que uno puede plantar.
0: Experiencias de huertas familiares de la comunidad educativa de la Escuela Letris de Carrodilla Luján de Cuyo son importantes porque nos enseñan a cultivar verduras, a trabajar la tierra y a respetar los procesos naturales.
2: En la huerta escolar participan las chicas y los chicos de cuarto grado, turno mañana. Entrevistamos a algunos de nuestros compañeros y compañeras y les preguntamos sobre su experiencia en la huerta escolar.
3: Me llamo Benjamín. Cuando vamos a la huerta, regamos, limpiamos y trasplantamos.
4: Me llamo Uma. Cuando vamos a la huerta, regamos, limpiamos y barremos y quitamos toda la mugre que tiene y las hojas.
5: Me llamo Ángel y cuando vamos a la huerta, agarramos semilla, la plantamos, la regamos y esperamos hasta que crezca.
6: Las huertas escolares son importantes para la soberanía alimentaria porque las chicas, los chicos y toda la comunidad educativa aprenden a conocer los procesos de crecimiento de la naturaleza, a no malgastar el agua y a producir y consumir alimentos frescos y saludables.
7: Comer alimentos saludables es un derecho, no un lujo.
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9: Este microprograma fue producido por las chicas y los chicos de cuarto a turno mañana de la escuela número 1670, doctor Ramón Fernández Letri, de la localidad de Carrodilla, Luján de Cuyo, Mendoza.
10: Este microprograma forma parte del proyecto del Centro Mujica Microprogramas de Soberanía Alimentaria y Economía Social, y fue editado por la Radio Comunitaria Cuyún, Mendoza.
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1: La policía detiene a los trabajadores y no a los que asaltan y a los que roban.
2: No está siendo razonable.
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3: Retazos de arena descansan al hombre, que abraza la luna y repite...

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0: ¿Escucharon eso? ¡Qué maravilla! Esto se llama Zavala Funes Dúo. Son de San Luis. Los conocimos a través de los amigos de La Leñera. Así que un abrazo grande para la gente de La Leñera que nos los hizo conocer, porque le hicieron una hermosa entrevista. Se presentaron por aquellos pagos. Así que Zavala Dúo. Zavala Funes Dúo, ahí me trabé un poco. Maravilloso, se los recomiendo, lo buscan en YouTube. Así, y hoy me voy a regalar algunos temas de este dúo, porque me parece maravilloso lo que hacen, el repertorio que tienen, una mística tienen, y si ven los videos, una amorosidad total. Así que bueno, así, Zavala Funes Dúo. Mientras escuchamos de fondo al querido gatito Jofré, escucha este tema. Qué hermoso. Se lo dedico a mi amiga Dani, que le gusta mucho esta canción. Manso viento del gatito. Pero mientras lo escuchamos al gato, si nos permite el querido Nahuel Jofré, te vamos a estar contando lo de la garrafa en tu barrio para el día de hoy. Porque ya son las 9:20 y tenés que salir corriendo con la garrafa al hombro en la engarilla en la parrilla de la bici. Y por eso tenés que saber a dónde va a estar hoy, miércoles 3, la garrafa en tu barrio. Si sos de Maipú y nos estás escuchando a través de la Culum, te tenés que ir 9:30 enseguida a Rodeo del Medio en Vida Seca, en el barrio Jesús de Nazaret, en la plaza del barrio Miguel Noé y María Auxiliadora. Eso es 9:30 en Rodeo del Medio. A las 10:30 también en Rodeo del Medio te vas al barrio Brisas de Tropero, en Tropero Sosa, al 5600. Y seguimos en Maipú, pero nos vamos a El Pedregal, donde va a estar a las 11:30 en el barrio 25 de julio, en la calle 4 y cancha de fútbol. Y a las 12 también en el Pedregal Maipú, en el barrio Pedro Varela, 5 de diciembre y estación Pedregal, también en la cancha de fútbol sobre calle Necochea. Todo esto que escuchaste es para Maipú. Pero ahora nos vamos al Valle de Uco, porque la garrafa en tu barrio va a estar también en Tunuyán. En La Puntilla, pero en La Puntilla de Tunuyán, en el paraje El Totoral. Esto va a ser a las 10 en la escuela José Pedroni de la calle Guiñazú. A las 10 en La Puntilla. Sigue en La Puntilla de Tunuyán, y en este caso en el barrio homónimo. Ah, me gusta decir esa palabra, el barrio homónimo, o sea, del mismo nombre, que es el barrio La Puntilla en Guiñazú y calle pública, a las 10:30. Después se va a La Primavera. Mirá cuántos distritos que tiene Tunuyán que llevan el mismo nombre de distritos de otros departamentos. Pero seguimos en Tunuyán. En La Primavera, en el Centro de Salud Doctor Juan Begué, en Calderón, en la calle Calderón, a las 11:30. A las 12:30 va a estar en la ciudad de Tunuyán, en la Villa Cabecera. A las 12:30, te decía, en la delegación de la Dirección Provincial de Vialidad, en la calle 25 de noviembre. Y por la tarde, para la gente de Capiz. ¿Capiz en Tunuyán? Yo tenía entendido que era en San Carlos. Bueno, para la gente de Capiz, que ya saben dónde están, en el barrio El Capacho, pero esto es a las 16:30. Así que para la gente de Capiz, 16:30 en el barrio El Capacho, carril nacional y calle pública. Nos venimos para estos lados, para el lado de Las Heras, si nos estás escuchando a través de Radio Tierra Campesina o quizás a través de Radio Cuyum, ambas estamos allí compartiendo parte del departamento de Las Heras. A las 9:30 enseguida nomás, en el barrio Estación Espejo, en el Resguardo, en el Cedris número 5, que queda en Armada Argentina y Emilio Civit. Seguimos en el Resguardo Las Heras y nos vamos a el barrio Todos Unidos, a las 10:30 en la manzana A, casa 21 del barrio Todos Unidos. Y cerramos en Panquehua Las Heras, en Gutiérrez y Catamarca, en el Merendero Daniela. Esto va a ser en Panquehua, Merendero Daniela, a las 11:30. Nos vamos para el lado de Luján de Cuyo, para la gente de Ugarteche, en el barrio Tierra, Sol y Luna, en la entrada del barrio, a las 9:30, y a las 11 también en Ugarteche, en el barrio Costa Esperanza y Costa Canal, en la entrada del barrio. Nos venimos un poquito más al norte, pero paramos en Guaymallén, donde va a estar hoy en kilómetro 8 Benjamín Argumedo y Las Champas. Eso a las 9, ya está allí en kilómetro 8 Benjamín Argumedo y Las Champas. Después se va para La Primavera, pero en esta vez La Primavera de Guaymallén, en Antonio Piera, al 3:35, a las 10:30 y a las 12 en Colonia Segovia, en el barrio Nebot, en el Zoom del barrio, en la Florida, al 9500, allí te decía entonces a las 12. Muy bien, allí entonces la recorrida de La Garrafa en tu barrio para las localidades, para las comunidades que son hoy parte de Entre Mate y Mate. Casi 9:25, vamos a escuchar otro poco de buena música. A ver este tema, a ver cuál te tenías preparado. Mira qué lindo, vamos a ver qué tal sale este.
1: Hacemos una carpera para meter tres estilos distintos, ¿no? Pero ahí que agiten ahí en todo lo que están mirando, que se preparen para el viernes.
2: A ver esas palmitas.

Bueno, bueno, bueno, un poco de tango en la mañana también, de entre mate y mate. Te contamos que nos llega mensaje desde Potrerillos, desde La Leñera, antes de ir con los avances del programa, y nos cuentan que, ahí se me perdió, como siempre pasan con estas cosas, nos cuentan desde la Euge, desde La Leñera, que para los vecinos y vecinas de Potrerillos y sus valles, que se acerquen a la delegación de Potrerillos si le falta algún papel, porque la semana que viene estaría subiendo la garrafa en tu barrio por Potrerillos, fecha a confirmar. Así que bueno, allí entonces, para la gente de Potrerillos y alrededores y todos los valles, de hermosos valles de aquella zona, les recordamos entonces acercarse a la delegación para resolver el tema papeles, para que luego puedan estar siendo beneficiarios de la garrafa en tu barrio, que con fecha a confirmar va a estar la semana que viene subiendo a Potrerillos. Así que bueno, gracias Euge ahí por complementar la info que tiene que ver con la garrafa en tu barrio. Y para el programa del día de hoy, en el que en un ratito más se suma mi compañero y amigo Fran Castro, le mandamos un beso a la Dani Nievas, que hoy no pudo estar en este equipo que es desde La Valle para toda la provincia del sur de San Juan. La semana pasada la gente de La Sin Dueño te contaba que hubo despidos en un medio de comunicación, en un portal web que se llama El Editor. Bueno, se han sumado despidos en el diario Los Andes, despidos de periodistas. Vamos a estar hablando con la gente del Sindicato de Prensa de Mendoza para que nos cuente acerca de la situación de estos laburantes de prensa que están siendo despedidos. Y bueno, seguramente podemos analizar la situación en general de los trabajadores y trabajadoras de prensa. Vamos a estar hablando con la gente de la agrupación Libera Abogacía Feminista, porque ha llegado la noticia de que quieren liberar al femicida de Julieta Fernández, y por eso en el marco también de este 3J, de este Ni Una Menos, vamos a estar con la gente de Libera charlando sobre este tema. La gente de la Asamblea por el Agua Pura de Guanacache, la Asamblea por el Agua La Ballina, va a estar contándonos acerca de una campaña que se está realizando en función de los derrames cloacales y las contaminaciones que tienen epicentro en Los Corralitos, en Guaymallén, pero que viene afectando desde hace ya varios meses al departamento de La Valle, y estar encarando una acción que tiene que ver con saber cómo está el agua, cuál es la calidad del agua. Así que vamos a estar hablando con la gente de la Asamblea también de Guanacache. Y para el cierre del programa vamos a estar hablando con la gente de la Dirección de Género, de Familia y Género de La Valle, que está organizando, como en todos lados, la participación de la marcha de hoy, de la marcha de los 11 años de él, Ni Una Menos. Y en ese marco vamos a estar invitando a las mujeres de La Valle para que se sumen a esa movilización, y también vamos a estar hablando acerca de un curso de ESI que se está dictando por estos días. Así que bueno, vamos a estar con todas esas noticias, todo esto, mucho más y la mejor música. Mira el tema que te voy a poner ahora. Mira lo que es este tema. Dame un segundo y te pongo este temazo.

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Y escuchábamos primero al dúo Coplanacu, qué temazo, el del dúo Coplanacu, tema de Jacinto Piedra, Te voy a contar un sueño, y la queridísima Samba por voz de Alfredo Zitarrosa, interpretada por la Sole Pastoruti. Vamos a contarte algunas noticias del plano internacional, una actualización, algunas breves internacionales para estar al tanto, por supuesto, temas que además entre mate y mate viene desarrollando en profundidad. Una de ellas tiene que ver con la situación en Bolivia. La Central Obrera Boliviana, la Federación de Juntas Vecinales y Organizaciones Campesinas rechazaron el diálogo propuesto por el gobierno y ratificaron su decisión de mantener las protestas hasta que renuncie el presidente Rodrigo Paz, un pueblo decidido, el pueblo de Bolivia. La resolución fue adoptada en una asamblea popular realizada en El Alto. El Ministerio de Defensa confirmó la sexta muerte vinculada a las protestas iniciadas este 1 de mayo. Según informó en un comunicado, falleció un transportista que permaneció 32 días varado por los bloqueos de las rutas. El camionero había viajado a Perú para buscar mercadería y no pudo regresar a El Alto, donde residía con su familia. Seguimos en Bolivia. La Comisión Interamericana de Derechos Humanos expresó su preocupación por la escalada del conflicto social en Bolivia y llamó al Estado y a las organizaciones sociales a priorizar el diálogo para atender las demandas y garantizar el derecho a la movilización. Así las cosas en Bolivia. En profundidad tenés varias notas que podés encontrar allí en la página del colectivo de medios comunitarios de Cuyo. Nos vamos a Cuba. El canciller Bruno Rodríguez destacó un informe de relatores y expertos independientes de las Naciones Unidas que consideró una violación del derecho internacional las acusaciones de Estados Unidos contra el expresidente Raúl Castro. También señaló que el documento calificó estas acciones como una forma de coerción mediante el uso indebido de procedimientos judiciales. En otra publicación, el canciller cubano Bruno Rodríguez criticó al presidente de Chile, José Kast, por respaldar una agresión militar de Estados Unidos contra la isla. Sostuvo que esa postura responde a una vergonzosa subordinación a dictados imperiales. Hacemos una pasadita por Colombia, que ha sido noticia también por estos días. El presidente Gustavo Petro aseguró que posee pruebas de un posible fraude en la primera vuelta de las elecciones presidenciales. Denunció irregularidades en el software de preconteo y afirmó que fue modificado 2 veces el 26 de mayo, alterando el padrón electoral y la cantidad de mesas de votación. Recordemos que hubo elecciones presidenciales en Colombia. El candidato presidencial de la derecha, Abelardo de la Espirela, acusó a Gustavo Petro y a su rival en el balotaje, Iván Cepeda, de ejecutar un plan para robarse la segunda vuelta presidencial. Según sostuvo, incluiría desinformación, compra de votos, intervención indebida y la preparación de un estallido social. Allí entonces las noticias de Colombia. Y hacemos una pasadita por Brasil y por México. En el caso de Brasil, el gobierno expresó su indignación por la recomendación de la Oficina de Comercio de Estados Unidos de aplicar un arancel del 25% a productos brasileños. En una nota oficial atribuyó la iniciativa a la familia Bolsonaro, a la que acusó de conspirar contra los intereses nacionales. Y vamos por México para cerrar esta rondita de internacionales. La presidenta Claudia Sheinbaum pidió al embajador de Estados Unidos, Ronald Johnson, que respete los asuntos internos del país. Los asuntos de México les corresponden a las y los mexicanos, afirmó durante su conferencia de prensa. Bueno, allí entonces algunas noticias de la región que tienen que ver con lo que está pasando en todo lo que tiene que ver con Latinoamérica y, bueno, por supuesto, parte de las noticias que llegan del mundo. A ver, vamos a ir con esta, vamos a ver, ténganme paciencia. Le dije que iba a poner algo más de Zabala Funes, ¿no es cierto? Escuchen lo que es este tema interpretado, este es un clásico interpretado por este dúo puntano, Zabala.

o no, que un temazo. Ah, se lo vuelvo a recomendar. Zavala Funes Dúo. Me estoy dedicando a estas canciones a mí mismo. Pero hay quien me dedica una canción a mí también. Así que le quiero agradecer a Juan Pablo Gallá, que ha decidido saludarme en este día. Y ha visto adecuado mi compañero y amigo personal Juan Pagallá, de Radio Comunitaria Cuyum, al que quiero mucho, este tema que a mí además me encanta. Así que lo voy a poner también. Lo pidió Gallá, pero es para mí.

0: compadre.
1: Gracias, compadre. Salud. Carta a un cudano, el Rally Barrio Nuevo. Gracias, Juan Pagallá, por la dedicatoria. Y nos ponemos en otro tono y vamos a hacer un poco una introducción a temas que venimos desarrollando y que hoy tienen el epicentro en la actividad de esta tarde en todo el país, a 11 años de el Ni Una Menos. Vamos a estar refrescando, recordando algunos datos que ayer en Entre Mate y Mate escuchabas también a través de Radio Cuyum, datos que tienen que ver con estos 11 años y estas más de 3.200 víctimas letales de violencia de género a 11 años del Ni Una Menos. Son datos del Observatorio de violencia de Género, Ahora Que Sí Nos Ven, en colaboración con la Universidad Nacional del Delta. Son los informes de estos 11 años del Ni Una Menos. Entre el 3 de junio del 2015 y el 24 de mayo del 2026 se registraron al menos 3.205 casos de víctimas letales de violencia de género, 3.144 femicidios directos y vinculados, 46 transfemicidios y travesticidios y 15 instigaciones al suicidio. En estos 11 años hubo un femicidio cada 31 horas. Casi un femicidio por día. Nos dice el informe, las cifras reflejan una realidad cruda y persistente. Las violencias por motivos de género continúan afectando gravemente la vida, la libertad y los derechos humanos de mujeres e identidades feminizadas. Entre el 1 de enero y el 24 de mayo del 26, es decir, lo que va del año, hubo 99 víctimas fatales, 83 femicidios, 8 femicidios vinculados, 4 instigaciones al suicidio y 4 travesticidios, transfemicidios. Estos son, como te decía, los datos del observatorio Ahora Que Sí Nos Ven. El análisis dice que el contexto actual agudiza esta situación y hace referencia a las políticas. El gobierno de Javier Milei ha impulsado una agenda regresiva en materia de derechos humanos, desfinanciando políticas claves de prevención y atención a las violencias de género. A ello se suman discursos negacionistas que naturalizan o banalizan estas violencias, lo que incrementa aún más los riesgos para nuestras vidas, dice el observatorio Ahora Que Sí Nos Ven. Desde que asumió, Milei ha llevado adelante recortes históricos en áreas sensibles. Se ha atacado directamente el presupuesto destinado a políticas sociales, especialmente aquellas orientadas a la prevención, sanción y erradicación de la violencia contra mujeres y diversidades. Los datos, y ya con esto cierro y le doy la bienvenida a mi amigo Frank, que se está por sentar en esta silla y por eso me pongo tan contento de que haya llegado Frank Castro. Te cuento, 3.200 víctimas letales de la violencia por violencia con motivo de género, un caso cada 30 horas, 3.144 femicidios directos, 392 femicidios vinculados, de los cuales 168 son mujeres y niñas y 222 varones y niños, más 2 casos de personas no binarias, un femicidio cada 31 horas. En el 85% de los casos, escucha esta data, el femicida pertenecía al círculo íntimo o era conocido de la víctima. En el 63% de los casos tuvieron lugar en las propias viviendas de las víctimas o viviendas compartidas con el agresor. En el 17%, 2 de cada 10 de las víctimas de femicidio habían denunciado y el 10% tenían una medida judicial. Al menos 2.714 niños y niñas quedaron huérfanos y el 22% de las jóvenes menores de 17 años asesinadas fueron desaparecidas con anterioridad y el 19% sufrió ataques contra su integridad sexual. Son los datos a 11 años de este Ni Una Menos que hoy convocan a la marcha y que por supuesto vamos a estar abordando, como lo venimos haciendo en la semana de Entre Mate y Mate, a lo largo del programa del día de hoy.

0: Buen día, ¿cómo anda la gente?
1: Bien, acá agarren.

0: Perfecto. Estamos con una entrevista.
1: Sí, nos vamos ya a la información. Acerca de los despidos que se habían dado. Había tenido hace un tiempo ya su desarrollo en Mendoza. Nos solidarizamos y acompañamos la lucha. Estamos en comunicación telefónica con Paola de Mendoza, el CIPREMSA, y con ella vamos a estar analizando la situación y bueno, que nos actualice por supuesto la info.
2: Hola, ¿qué tal, Fran, Juan? Muchísimas gracias primero que nada por darnos este espacio y este lugar para visibilizar la situación que están atravesando nuestros compañeros y que también nos afecta a todos, ¿no?, como trabajadores de los medios de comunicación. Y también contarles todo lo que está pasando con estos compañeros específicamente.
1: Sin duda.

0: Yo lo aclaro para que sepan que cuentan con esta institución y con esta herramienta más allá de la afiliación, ¿no? Y que está bueno volver a tener en cuenta esto, ¿no? Entonces, todo lo que se hizo fue decisión de los 13 trabajadores que fueron despedidos, los cuales se le fueron sumando otros trabajadores que habían sido despedidos con anterioridad y los cuales funcionaron como referencia de que la empresa no pagaba las indemnizaciones. Ese era el mayor miedo de los chicos, que no les habían depositado ni el sueldo en mayo y tenían por su indemnización. Entonces inició, bueno, las medidas de lucha, las que ustedes conocen, la carpa ahí en la puerta del sindicato, las del editor, las asambleas permanentes, y el día lunes, cuando volvimos a poner la carpa nuevamente, recibimos el llamado del abogado, que ya veníamos dialogando desde el día viernes pasado, con todo lo que fue visibilización en redes sociales, más la carpa ahí presentes, más el apoyo de varios sindicatos que estuvieron luchando con nosotros y los trabajadores, se logra que depositen el sueldo de mayo. A lo cual los chicos deciden, por cuestiones de tiempo de lo que corresponde legalmente, levantar, una vez depositado el sueldo de mayo, levantar la medida y seguir dialogando para el tema de las liquidaciones que no estaban bien hechas, me quiero aclarar, y con lo cual se está trabajando con el sindicato para que se respete el estatuto del periodista. Esto está en una instancia de diálogo, ¿sí? Una vez que se cumplan los plazos legales, dependiendo cómo haya sido el accionar de la empresa, volveremos o no a las medidas de fuerza según lo determinen los trabajadores de el editor.
1: Bien, por un lado. Bien, Pau, te interrumpo.

0: Mira, el editor ha cerrado completamente sus puertas acá y lo que se estaba vislumbrando, rumoreando es que van a continuar los trabajadores manejando la información de Mendoza en La Plata. Como bien vos dijiste, ese es un medio que es de La Plata y que tiene su gran redacción, digamos, en esta ciudad. Así es que eso por el momento. Incluso los trabajadores, es como que se hablaba de la restitución, pero acá han levantado absolutamente todo, no ha quedado ni personas administrativas ni nadie. Incluso cuando vinieron a despedirlos, vino gente de La Plata,
1: claro,
0: que estuvo ese día, el día jueves, estuvo el día viernes y después se retiraron.
1: Claro. ¿Por qué

sí, lamentablemente es una voz más, una voz menos en realidad, que se pierde en esta hegemonía discursiva que hoy manejan los medios de comunicación en la provincia de Mendoza. Claramente, los transeúntes que pasaron el día de que estábamos en la carpa nos decían, uy, es el único diario que cubre las marchas, es el único diario que cubre las movilizaciones, el tema de la asamblea del agua, que estuvieron presentes ahí haciendo el aguante a los chicos. La verdad que sí, es una pérdida de pluralidad de voces, pérdida que se viene dando desde hace rato. También recordemos que Radio Nacional, por ejemplo, fue en algún momento una voz contraria al gobierno nacional y al provincial, y sin embargo, hoy por hoy, la verdad que la pluralidad de voces y la capacidad de aire está solamente sometida a 2 horas de programación de aire, claro, y con un contenido bajísimo. Entonces, bueno, es lo que está pasando y lo que pasa cuando en los ejecutivos tenemos gobiernos que no garantizan la pluralidad de voces, ni

0: tampoco la libertad de expresión, porque bien, claramente sabemos que la mayoría de los medios hegemónicos en la provincia de Mendoza tienen pauta del gobierno provincial y se les impide hablar específicamente de ciertos temas, y no hay que ser muy genio para darse cuenta, porque escuchás los medios, tienen la pauta de la minería, pro minera, y evidentemente no van a decir absolutamente nada en contra de la minería.
1: Sin duda, es clara la situación.
0: Un ejemplo, ¿no?
1: Sí,
0: no,
1: por no, supuesto. Por supuesto, y contanos la situación de los Andes.
0: Bueno, mira, con los Andes estamos trabajando, no está claro bien la cantidad de personas, sí sabemos de 5, sí sabemos también que hay como una apertura de retiro voluntario y modificaciones en las labores y en los horarios, y también estaban muchas personas haciendo home office, ahora se las ha exigido que vuelvan a la presencialidad con una hora más, ¿sí?, sumando 8 horas de trabajo sin modificación de sueldo. Por otro lado, 5 despedidos, 3 en redacción, 1 en los Andes Paz y otro en, para que me acuerde,
1: será algo más en la parte multimedia, no sé.
0: Administrativa, ahí está. Administración.
1: Bien.
0: Desde la administración, uno de los Andes Paz, una de administración y 3 de el espacio de redacción son las personas que hasta el momento sabemos que han sido despedidas. Recuerden que, a ver, el sindicato actúa cuando es solicitado, y está bueno esto y quiero marcarlo mucho. Si no nos informan o si no nos dicen, che, chicos, está pasando esto, necesitamos que intervengan, necesitamos, queremos hacer esto, oriéntennos, no hay manera. Entonces también eso es re importante, que los delegados de los distintos medios de comunicación bajen esta línea y charlen con los trabajadores y las trabajadoras para contar esta situación y saber que cuentan con esta institución más allá de la afiliación. Entonces, bueno, ahí todo empieza como a funcionar de distinta manera, pero si seguimos todos aislados en la nuestra, no podemos hacer absolutamente nada. Entonces está buenísimo que creo que esto último que se logró con los chicos del editor es un ejemplo claro de que la unión hace la fuerza, y sin ser demagógica, los 13 trabajadores ahí en la calle, después hubo muchos colegas que pasaron, otros que levantaron las notas, junto al tema del editor. Está bueno que recordemos que hay también un proceso, y dentro de la misma empresa, de que está judicializado el tema de las estafas por los lotes que la misma empresa vende, ¿sí? Recordemos que esta empresa del sur vendía lotes aquí en la provincia de Mendoza, y que son lotes que están en una situación bastante complicada a la hora de papeles. Entonces, eso es importante también destacarlo, porque ahí también aparece todo lo que es los entramados y el poder mediático, que muchas veces no depende de las ganancias que tiene como medio, pero sí de las presiones o el ejercicio de poder que hace sobre gobiernos o teniendo distintas empresas, ¿no? Porque tener un diario que te publicite la venta de lotes, que gane cierto prestigio a la hora de legitimidad de la palabra y de los discursos, ayuda también a otras unidades de negocio.
1: Clarísimo. Fran.
2: Pau, preguntarte en esta situación de los despidos y demás de compañeros y colegas y compañeras, la situación más general de las trabajadoras y los trabajadores de prensa. Hoy los despiden y después, ¿dónde pueden seguir buscando laburo? Tal vez son compañeros, compañeras que tienen años de experiencia o años laburando en esos medios. ¿Cómo está ese entramado?
0: Mira, está complicadísimo. Vos también lo sabés, que es muy complicada la situación que tenemos los trabajadores de los medios de comunicación a la hora de pedir trabajo. Una, si más o menos te plantaste en un lugar por ahí de discursivo, o que ya saben que tenés cierta línea editorial, propia, por decirlo de alguna manera, ya sos una persona compleja, salvo que quieran utilizar eso como un contrapunto para, de alguna manera, vehiculizar su posicionamiento ideológico, ¿entendés? Esto es jugar al contrapunto, ¿sí? Puede ser. Si no, obviamente, ya tenés una marca en la frente que dice que es LGTB, y hay muchos medios que evitan trabajadores de esa índole. Y es horrible, nos pasó, compañeros que me dijeron, chicos, por favor, no muestren una foto, porque después tenemos que ir a tirar currículum. Y la verdad es que me parece un horror que uno no pueda hacer ejercicio de derechos como el derecho a la protesta, el derecho a la huelga, y después ser estigmatizado, ¿no? Claramente una estigmatización de la protesta social, que no es nueva, ya hace rato, y que también una estigmatización de aquellas personas que ejercen sus derechos sindicales, ¿no? Entonces, ah, ya sos muy sindicalista. Es un insulto que con los cuales los patrones, los dueños de medios o los gerentes muchas veces, que son nuestros propios compañeros y colegas, ¿no? Insultan al trabajador. Me parece que esto hay que empezar a trabajarlo. Venimos de una larga historia, y perdón que me extiende, me anda por las ramas en este sentido, pero venimos de una trayectoria donde ser sindicalista está mal, donde protestar está mal, donde hacer huelga está mal, donde quejarse está mal. Y ahí me parece que entramos todos en un error enorme, porque nos hemos quedado muy callados, estamos demasiado disciplinados y dejamos que pasen cosas. El otro día se dio un debate en el grupo de periodistas, les cuento eso, creo que alguno de ustedes está ahí inserto y está bueno que se sepa que nosotros también tenemos que debatir y estamos en contradicción con las situaciones que estamos atravesando. Las multitareas, la imposición de multitareas. Sos periodista y tenés ciertas tareas según lo que establece el estatuto. Sin embargo, hay periodistas que son fotógrafos, que editan, que graban, que hasta por poco limpian el medio de comunicación en el cual están insertos. Y uno dice, está mal, sí, está mal. Lo terminás haciendo. A nosotros acá en la radio nos pasó que cuando asumió el gobierno de Milei nos sacaron la limpieza, entonces teníamos que venir a limpiar nosotros nuestra propia uso de los espacios.
1: Claro.
0: Y uno dice, no hay que hacerlo, no corresponde, y te lo terminas haciendo porque es tu lugar de trabajo, por miedo a los despidos. Entonces me parece que estamos en una situación crítica, que tenemos que replantearnos muchas cosas. Es el momento, y como decía mi compañero, la calle está durísima, pero bueno, tiene que llegar un momento que nosotros tengamos que, así que cuando decís toco fondo y salgo de nuevo para arriba, o no queda otra, pero algo tenemos que hacer como trabajadores y trabajadoras de los medios, porque la situación está compleja.
1: Sí.
0: Y a eso sumale, perdón que me le tiro un condimento más, el avance de las tecnologías, la utilización de las IA, el escribir todo el tiempo con palabras claves para que te levante el algoritmo. Bueno, todo un mundo que nos está atravesando y que afecta el ejercicio del periodismo, incluso medios de comunicación que se hacen con agentes de IA. Entonces, y que tenés un periodista solamente para chequear que esa información sea correcta, con suerte, ¿no? Es complejo, y algo me parece que tenemos que hacer, y también a lo largo del tiempo los periodistas hemos perdido a veces mucha credibilidad, y se nota, ¿no?, el periodista ensobrado. Lo vemos claramente, hemos visto a nivel nacional a Di Natale haciéndole... a Viale haciéndole
1: el
0: presidente,
1: haciéndole la
0: nota al presidente, Santa de esto, se lo pregunta, esto no, bueno, que fue conocido por todos y todas, sin embargo, viste, no pasó absolutamente nada. También vemos cómo van cambiando el discurso y cómo defienden algunas cosas, viste, la compañera te lo decía cuando hablaba con vos. Todo bien, libertad de expresión, hasta que en el último tiempo nos dijeron, bueno, bajé el tonito un poco de esto, bueno. Hay libertad de expresión hasta que amanece el poder político, el poder económico, para decir que se acabó la libertad de expresión y apareció la libertad de mercado.
1: Y apareció viva la libertad.

0: volcada en algún lado, por eso también estar pendientes de eso y que sepan que cuentan con nosotros. Así que bueno, eso.
1: Un placer haber estado con ustedes, la verdad que se extraña muchísimo el aire y el estar dando por ahí tu mirada y tratando de analizar la realidad, porque básicamente por ahí lo que hacemos los periodistas, ¿no? Uh-huh. Además de brindar información, hacer ahí una reflexión y construir relatos acerca de la realidad, una realidad que está muy, muy, muy, muy, muy compleja. Agradecidísima de que nos estén siempre levantando y siguiendo la información y dándole voz a la lucha de los trabajadores y las trabajadoras. Aprovecho y los saludo para que tengan un hermoso día, el periodista, los y las saludo a todos y todas, y nada, que sea un día también, si bien de festejo, me parece que no tenemos que perder nunca la alegría, por favor, te lo pido, y pero también de reflexión de qué nos está pasando, de agarrar fuerzas por ahí donde no hay y salir de nuevo a las calles y conquistar todo lo que hemos perdido. Y ya me puse como nostálgica, utópica.
0: Paula Ortiz, secretaria de Junta de Cipre. La situación que se está atravesando, queríamos darle cobertura a esta situación y por supuesto la solidaridad como laburante de prensa que somos con quienes están bajo el esquema de empresa que tienen que sufrir esos vaivenes, ¿no?
2: Sí, totalmente, y además también de nuevo seguir introduciéndose o sobre todo en estos momentos donde la incertidumbre es lo que más angustia y más situaciones angustiosas y negativas te generan, no saber si llegas con la guita, que se viene el frío, que las boletas y los gastos siguen manteniéndose y que no sabes si después en algún otro medio te van a contratar o no. Pero bueno, por desde acá, bueno, mandando mucha fuerza a los compañeros y compañeras ahí del editor y de los Andes, y seguiremos además también expectantes porque no solo está sucediendo ahí, sino que suceden micro situaciones o pequeñas situaciones en otros medios, de las que, bueno, hasta que no sucede algo también así más grande o con mayor gravedad como los despidos, no se está prestando atención. ¿Nos vamos un cortecito? Nos volvemos.

adelante con nuestra lucha. No descansaremos hasta lograr la democracia, libertad, justicia. 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

0: Y volvemos con más noticia e información. Les contamos que la canción anterior, Lejos de la ciudad de Muerdo, fue dedicada por este día cumpleañeril a nuestro compañero y querido amigo Juan Burba.
1: Bueno, muchísimas gracias. Dígame de quién es la dedicatoria.
0: De nuestra compañera y amiga Eugenia, que anda ahí por las montañas.
1: Eugenia de la Leñera, gracias Euge por la dedicatoria. Lejos de la ciudad, me gusta ese concepto a mí, ¿eh? Cada vez me alejo más. No sé si está bien o está mal, pero bueno, algo que pasa. Se viene el mundial, Fran Castro. ¿Está pendiente usted del mundial? No, ¿qué onda?
0: Hoy venía charlando con un compañero también, eso como... No solo que no estoy tan pendiente, sí tengo claramente la presencia de que en 10 días, 9, 10 días llega el mundial. Pero charlamos...
1: Acercate, te perdemos un poquito. Ahí te escuchamos.
0: Charlamos que no hay tanto ambiente mundialista.
1: ¿No hay tanto ambiente mundialista?
0: No hay tanta efervescencia mundialista todavía. Tal vez cuando arranquen los partidos y arranca ahí como todo el dole tole. Pero tal vez no hay tanta efervescencia mundialista. Entonces le dije, no, mira, la verdad es que no estoy siguiendo nada de la trama mundialista. Tal vez ahí ya cuando arranque, todos nos enfoquemos ahí en qué está sucediendo.
1: Mirá vos, no tengo esa percepción, pero porque puede ser que en mi casa se está... Mirá. De la selección para alentar en los partidos. Así que un día me... Que jugamos contra Austria, me agarra en la escuela, así que ahí lo veré con mi alumno. Cada escuela disponga del tiempo y los lugares para ver los partidos. Yo siento cierto ambiente mundialista, pero bueno, como tiene que ver para veces con los microambientes que uno tiene también, qué sé yo. Pero le traigo una noticia que es una curiosidad mundial y que me parece muy interesante. Vos sabés, Frank, que este mundial tiene tres sedes, México, Canadá y Estados Unidos. Son las tres sedes que conforman en los diferentes estados y en la logística este mundial del 2026. Ah, mire, Fran, nos está llamando nuestra entrevistada. Así que le aviso por las dudas. A ver si usted, mientras yo cuento esta noticia, la puede contactar. ¿Por qué la noticia en México? Porque la presidenta mexicana, Claudia Sheinbaum, decidió entregar su boleto para la inauguración del Mundial. Por supuesto, la inauguración del Mundial es un hecho importantísimo. Van autoridades de todos lados y, por supuesto, los presidentes, las presidentas, las autoridades protagonistas de este momento, porque están en el estadio, porque a lo mejor por lo general no pronuncian discurso, pero tienen alguna acción, a veces alcanzan la pelota de acto en función de eso. Bueno, la presidenta mexicana Claudia Sheinbaum decidió entregar este billete, esta entrada mundial a una futbolista mexicana originaria. Además, el mundial, para quienes no están tan embebidos con este ambiente mundialista con el que hablamos con el Fran, es el 11 de junio. Esto es en el emblemático Estadio Azteca, un estadio que además fue sede y de triunfos argentinos. Recordemos lo que tiene que ver con la final del mundo en el 86. Un estadio muy importante. Ubicación fila 1, asiento 1, y el nombre de ese boleto número 1 está a nombre de la propia presidenta Claudia Sheinbaum Pardo. Bueno, Sheinbaum criticó el precio alto del boleto, que vería el partido inaugurado en la concentración en las pantallas gigantes. ¿Por qué? Porque dio su boleto para que Yolette Cervantes Cuaquegua, de las montañas del estado de Veracruz, al sur de México, fuera la que fuera en su lugar a esta joven de 21 años, que es futbolista originaria, y es por esto que Sheinbaum, en virtud de sus políticas de Estado hacia las mujeres y en su propia persona, se lo ve, ha decidido que vaya esta futbolista azteca a ocupar su lugar en la inauguración del Mundial.
0: Perfecto.
1: Pero ya tenemos comunicación telefónica, después podemos seguir con esta noticia mundialista.
0: Vamos a adelantar y nos vamos a, nos volvemos a información más local, más de acá, porque estamos en comunicación telefónica con Leticia Morcos, Juan.
1: Leti Morcos es integrante de... tema de esta característica, siempre las tenemos disponibles para conversar y le hemos convocado a Leticia porque se ha conocido hace unos días la noticia de que podría el libro un día apropiado para abordar este tema de un femicidio que ocurrió hace una década. Estamos hablando del crimen de Julieta González, ocurrido en Luján de Cuyo en el 2016. Vamos a pedirle a Leti que nos haga un marco de lo que fue el caso y por supuesto de estas novedades que preocupan a muchísimos sectores. Leti, bienvenida.
2: Hola, ¿qué tal, compañero? Acá sí, también tomándome un matecito
1: necesario. Bueno, muy bien. Lo compartimos a través de la, del teléfono. Leti, contanos.
2: Bueno, efectivamente el caso de Julieta González es un femicidio ocurrido en Mendoza en el 2016. Voy a hacer una breve reseña de lo ocurrido el día 21 de septiembre del 2016, aproximadamente a las 20 horas. Andrés Salvador Di César es Eli, hijo de un empresario del transporte de la provincia de Maipú. Llega en un automóvil, en este momento un automóvil por Fiesta Negro, a la calle Matienzo, ahí casi esquina Pedro Vázquez de Maipú, y toma contacto allí con Julieta González. Ellos se conocían de hacía muchísimos años y mantenían una relación. Ese día, en el interior del vehículo, Andrés Di César ataca a golpe a Julieta González, y a partir de ese momento ninguna otra persona vuelve a tener contacto con Julieta González, que se encuentra desaparecida hasta el 27 de septiembre, uh-huh. Es decir, 6 días después, en que se produce el hallazgo de su cadáver en Luján de Cuyo, como bien decía, en una zona inhóspita de Luján de Cuyo, en la ruta 7. Y bueno, ahí se determina que 48 horas antes aproximadamente del momento en que se da el cadáver, Di César, que tenía en su poder a Julieta González durante todos esos días, la traslada hasta ese lugar y la mata. Mediante estrangulamiento y utilización de piedras, la golpea en el cráneo y le provoca la muerte.
1: Bien, ahí entonces...
2: Bueno, lamentablemente, esta es la descripción de cómo sucedió esta situación. Es decir, que Julieta González perdió totalmente su autonomía en el momento que entró al vehículo de César, en quien confiaba, que se conocían desde chicos. Así que, obviamente, ella nunca pensó que esto podría pasar. Y él se aprovechó de esa situación y, bueno, tomó dominio total sobre ella. De hecho, la tuvo desaparecida y después la mató. Uh-huh. Esta situación, digamos, por esta situación se hizo un juicio. Nosotras les cuento a la audiencia que desde Libera Abogacía Feminista, junto con la colectiva y articulando con el movimiento Ni Una Menos, venimos muy muy consternadas en estos días, porque el caso de Julieta González tuvo una sentencia en el de primera instancia, que se llama el tribunal, de un tribunal penal acá en la provincia, en 2019, donde ese tribunal condenó a Di César por el homicidio simple a Julieta González. O sea, no consideró que hubiera sido un femicidio, sino un homicidio simple, y lo condenó a 18 años de prisión. ese tribunal, es importante decir perdón, quienes lo integraron, porque esos nombres no se nos tienen que olvidar. El juez Jorge Cusirat redactó esa sentencia, la jueza Alejandra Rato y el juez Mauricio Juan fueron los que integraban ese tribunal, y dictaron una sentencia carente de toda perspectiva de género, realmente una sentencia espantosa desde el punto de vista jurídico y del impacto para la vida de las mujeres y de las personas en general en nuestra provincia. Es un antecedente que merece todo el rechazo, porque de hecho se analizó y se puso el ojo, un ojo juzgador, sobre la vida de Julieta González, sobre sus características de personalidad, considerando que por ser una chica extrovertida y una chica independiente y demás, era una persona que no podía considerarse que fuera una víctima de violencia de género. Se la trató de mentirosa, de que tenía relaciones con distintas personas, bueno, todo para negar situaciones agravantes del delito del homicidio, que una de ellas es el vínculo, es decir, con una persona, con una persona mata a otra con la que ya tiene un vínculo, y eso hace que ese vínculo genere confianza y genere en la persona que es víctima de ese delito el pensamiento de que no le van a hacer daño, y por eso está confiada, que es lo que le pasó a Julieta González. Se negó totalmente la existencia de ese vínculo.
1: Sí, perdón,

0: el vínculo, que es el vínculo no hace el femicidio.
1: Claramente.
0: El vínculo es un agravante dentro del homicidio, que es que cuando, digamos, yo confío en una persona porque es mi padre, madre, porque es mi pareja, o ha sido mi expareja, perdón, o es mi expareja, o es mi cónyuge, o sea, la persona con la que me casé, o con la que mantenía una convivencia, o la mantuve, yo se espera que no ser dañada por esa persona. Claro. Entonces, cuando nos matan esas personas, se agrava todavía más el delito en sí mismo, porque yo tenía legítimas, yo supongamos, Julieta González tenía una expectativa de que esa persona no me hiciera daño. Entonces, se aprovechó de esa confianza y la mató. Eso no lo consideró el tribunal, ese penal, el juez Cucidad, Alejandra Rato y Mauricio Juan, entendieron que no era así porque ponían el acento en que Julieta era una chica, como te digo, independiente, extrovertida, y que además, dice, sabe, tenía otra relación, que era como la legal, entre comillas. Entonces, pues, lo que tenía con Julieta no era una relación de pareja, ni, y por lo tanto no merecía esa agravante. La mató, sí, pero no eran pareja, no se merece un castigo mayor.
1: Bien.
0: Esa era la visión.
1: Y Leti, por otro lado, sí.
0: Lo más grave era lo del femicidio, que es la otra agravante, que es la que dice no hay violencia de género. La mató, pero no había violencia. Y vaya, ¿cómo no había violencia? La mató abusando de su condición de dominación y haciéndole un daño espantoso. Ellos dicen no había violencia de género previa. Eso no lo saben y tampoco lo exige la norma. El femicidio es femicidio. Sí. No requiere que haya una vía atrás de soportar violencia callada, agachando la cabeza, martirizándose hasta el momento de la muerte. Eso no lo exige la norma. Y entonces los jueces tampoco debieron exigirlo. Esa sentencia se dio vuelta. Afortunadamente, la Suprema Corte de Justicia de Mendoza la cambió. Aplicó la perspectiva de género en dos oportunidades. La Suprema Corte de Justicia de Mendoza, o sea, el máximo tribunal de la provincia, en dos oportunidades resolvió recursos de César, que tampoco quería el homicidio, o sea, quería salir libre de todo esto, y los recursos del Ministerio Fiscal, que es el que investigó la causa y que decía esto es un homicidio, no es un simple homicidio. Y la Suprema Corte de Justicia de nuestra provincia dijo en dos oportunidades que era un femicidio, que la violencia de género existió y que esto era un femicidio, no un simple homicidio, y lo condenó a prisión perpetua. O sea, ya no era la pena de 18 años, sino la de prisión perpetua.
1: Bien, ¿qué es lo que contiene?
0: Exactamente, por la agravante del femicidio, claro, corresponde a la prisión perpetua.
1: ¿Esto en qué?
0: Sentencias de la Corte Mendocina fueron en 2021 y en 2022.
1: Bien.
0: Y subió el expediente porque ahora resulta que la familia de César no se conforma, entonces va. No se conforma implica decir negar la situación de femicidio. O sea, es lógico querer defender a un hijo, pero la realidad es que no puedes negar la brutalidad del hecho, no puedes invisibilizar eso. Pensemos en lo que pasa ahora con el caso de Agustina, perdón que me voy para ahí.
1: Sí.
0: Dicen que la mamá de Relier, que es el femicida, la mamá de Relier está destrozada, o sea, más allá de que ella también reproduce un poco cuestiones de género cuando habla y habla de que las mujeres le buscaban a su hijo, que eso después, frente a la evidencia de la situación, no sigue diciendo a mi hijo es inocente, ella dice estoy espantada, es un monstruo.
1: Claro, incluso pidió
0: disculpa, hay un punto donde la humanidad te impide seguir sosteniendo que no pasó nada, y la familia de César lo hace. Ellos han ido a la Corte Suprema de Justicia de la Nación a exigir que su hijo no sea condenado por femicidio. Ellos quieren la libertad de su hijo. O sea, y además es increíble porque ellos conocían a la familia Julieta González. Han sido vecinos, o sea, Es increíble la falta de humanidad en ese punto y de querer seguir pretendiendo que su hijo es un buen pibe. Bueno, esto es tremendo. La Corte Suprema de Justicia de la Nación lo tiene que decidir y estamos en un punto muy complejo porque lamentablemente la Corte Suprema de Justicia de la Nación está dividida en este sentido en relación a esta situación. Entonces existe el riesgo de que desconozca que ha habido un femicidio, a pesar de que es evidente. Fíjense en el caso de Agostina, tampoco había una situación previa de violencia de género de parte de Arreliera hacia Agostina. Es más, Agostina confiaba en él, también confiaba en él, y él también abusó de esa posición de dominación, la atrajo hacia su casa y la mató. O sea, hay un femicidio y no lo diga nadie. La Argentina está de acuerdo en que es un femicidio. Bueno, el caso de Julieta González también es un femicidio y en caso de que la Corte Suprema de Justicia de la Nación desconozca esto, porque la familia de César es una familia poderosa y no podemos desconocer que el poder atraviesa y logra cosas muy injustas en este país. Si existe alguna posibilidad de que este Estado desconozca el femicidio, va a ser un retroceso enorme y nos pone a todas en riesgo. En Argentina, en este momento, se han contabilizado 3.096 casos de femicidio desde el nacimiento de Ni Una Menos en 2015 hasta la fecha. Son 11 años del Ni Una Menos, un Ni Una Menos que acompañó a la mamá de Julieta González en su lucha desde el momento uno, denunciando la injusticia de la sentencia de primera instancia y exigiendo justicia por todas las mujeres de esta provincia, y acompañando a la mamá Julieta, que lamentablemente falleció en el 2024, sabiendo que probablemente la sentencia contra César por femicidio se diera vuelta, y dejando su vida en esa lucha, el Ni Una Menos acompañando desde el primer momento. Y 3.096 casos de femicidio desde el 2015 hasta ahora.
1: Hasta ahora.
0: 80 femicidios, de los 105 femicidios, 105 femicidios en lo que va del año. Hace 6 meses empezamos el año. 105 femicidios desde enero para acá.
1: Claro.
0: De los cuales la mayoría de ellos, el 80, son femicidios directos, y después, bueno, hay otras circunstancias de otros femicidios, de femicidios vinculados, que es cuando el hombre mata, por ejemplo, a los hijos de la mujer para hacerle un daño a ella, crímenes de odio, intentos de femicidio, que afortunadamente no se concretaron. En nuestra provincia, 4 femicidios. Es desolador el panorama. Entonces, este tipo de sentencias sería, porque además sería convalidar la sentencia. En primera instancia, se dijo Julieta González no puede ser víctima, porque ella era una chica independiente. Es un horror esa sentencia, porque además construye esa idea de que las víctimas buenas y las víctimas malas, las que pueden ser víctimas de femicidio, son las aquellas que son sumisas, postergadas, que no pueden defenderse en ningún modo, y las mujeres del día de hoy, las que tratamos de salir adelante, las que tratamos de empoderarnos, no podemos ser víctimas de femicidio. Eso es un mensaje muy, muy tremendo, porque tiende a querer formar, a sostener que las mujeres valiosas son solo las mujeres que el patriarcado quiere, que son las sumisas. Las otras no merecen el cuidado ni el reproche ni una pena de quienes acaban con su vida. Así que bueno, esta es la situación actual
2: en
0: relación al caso de Julieta, ¿no?
2: Preguntarte en este sentido, en caso, nada, pensando en lo peor, en caso de que la justicia decida todo esto que mencionabas, dar marcha atrás ante la figura de femicidio y demás, si esta no sería si esto no genera un peligro para otras causas que puedan agarrarse de esta decisión.
0: Sí, por supuesto que sí, porque si bien, a ver, la sentencia del máximo tribunal del país sientan jurisprudencia, Entonces, obviamente que esto abre la puerta para que aparezcan otros planteos. Pero yo imagino que existe, por supuesto, este equilibrio. Recordemos que los jueces de la Corte Suprema de Justicia de la Nación son Horacio Rosati, Carlos Rosenkranz y Ricardo Lorenzetti, y han convocado por sorteo a dos jueces más, una jueza federal de resistencia que se llama Rocío Alcalá y un juez de Mendoza, que es el doctor Gustavo Castiñeira de Dios. Entonces, han convocado a otros jueces para dictar esta sentencia. Pensemos que la jueza del Chaco es de una provincia donde hubo un femicidio en el clan Sena, y por otro lado, hace poco, ¿no es cierto? Y por otro lado, bueno, fue federal de Mendoza, que es justamente el juez de la provincia de donde Julieta González, y todas las mujeres que estamos reclamando en este momento que se ponga el ojo sobre este caso. La defensa plantea cuestiones de forma, son todas cuestiones de lo que llamamos chicanas en el mundo judicial, ¿no? Buscar a través de distintos planteos que no son adecuados y que no tienen sustento, dilatar una situación y que no quede siendo una sentencia.
1: Leti,
0: la posibilidad de que tengan éxito, claramente.
1: Claro. Estamos luchando. Y hay un poco para hacer.

0: Claro, bueno, justamente la mamá de Julieta, que era querellante en la causa de su hija, porque tenía en el expediente, era parte y pedía justicia, y trabajaba con el fiscal, con la fiscal en su momento, la fiscal de homicidio, y defendió en la Suprema Corte de Mendoza los recursos estos que presentaba el César, trataba de intervenir. Ella no está más. Entonces, la figura del querellante particular, que era ella, esa posición que ella ejercía en el expediente, no está. Entonces, eso hace todavía más vulnerable la situación frente a la al poder que tiene la defensa de César. Uh-huh. Porque no está la voz de la mamá de Julieta en ese expediente. En este momento la corte no sí. tiene que lidiar con eso.
1: Y hay un tercero.
0: La mamá de Julieta, claro. Y en su cara le tienen que decir esto. Entonces acá hay posibilidades de que nos presentemos, de que intervengamos de alguna manera las organizaciones. Bien. Porque hay un interés colectivo en juego, que es de todas las mujeres.
2: Claramente.
0: Entonces tenemos que ir a defender, porque esto nos compromete, nos pone en peligro a todas una sentencia como la que busca y César. Uh-huh. Con lo cual, ya se ha pedido a la Corte que habilite la posibilidad de que se presenten lo que llaman los amicus, los amigos del tribunal. Es una figura, no importa, es pretécnica, pero es poder presentarse en ese expediente y decir: esto es un femicidio, ¿qué significa el femicidio? Son informes técnicos.
1: Bien, ¿sí? Bien.
0: Que no pueden desconocer como jueces, pero que son importantes, son informes técnicos, son importantes, auxilian al juez a tomar decisiones.
1: Bien.
0: Y eso es lo que se está intentando en este momento, pero la corte no tiene un plazo para dictar sentencia. La puede dictar en cualquier momento, porque ya estaría en condiciones de dictar sentencia. Entonces, esto es lo que nos pone todavía más en alerta a las organizaciones.
1: Bien, bien. Bueno, perfecto. Esa era una...

0: Bueno, lo tienen que decidir en breve porque ya también están cerca de la sentencia. Bien. Entonces lo tienen que habilitar en breve, pero lo tienen que habilitar.
1: Bien.
0: La corte tiene que decir, bueno, pueden venir a presentar
1: claro.
0: Estos amigos y hay, procede, en realidad tiene que aceptarlo porque hay un interés colectivo en juego que es importante que aparezca por lo menos en el expediente.
1: Bien.
0: O sea, que se pueda manifestar las organizaciones quienes son técnicas en la materia. No es que van a hablar porque les parece hacer un discurso ahí. No, son técnicas en la materia, entonces pueden aportar elementos a tener en cuenta en relación al agravante del femicidio, como es justamente
1: Perfecto.
0: Que no requiere la existencia de una violencia de género previa en esta en sufrida por Julieta González históricamente de parte de César, ¿sí? Que la violencia de género está presente y el femicidio se configura, pero bueno, tiene que habilitar esa posibilidad para que se presenten estos informes técnicos. Hay asociaciones a nivel nacional y provincial que estamos calificadas para tal cual.
1: Perfecto. Bien, quedamos.

0: en las calles, en la marcha.
1: Así es.
0: Nos vemos hoy para pedir justicia por Julieta y por Agustín y por todas las pibas, todas las mujeres que se mueren en este país.
1: Gracias, Leti. Sí, totalmente.
0: Gracias,
1: Leti. Gracias. Abrazo.
0: Gracias, chau. Chicos. Chao.
1: Leticia.

0: Realmente podría quedar de las presiones que ejercen y del contexto actual, ¿no?
1: ¿Qué es lo que viene sucediendo en general con las familias poderosas en este país? País en vínculo con la justicia, no es la primera situación en donde un femicida goza de ciertos beneficios como prisión domiciliaria, libertad condicional, libertad bajo fianza, por tener, por supuesto, contactos de poder. Pero bueno, hoy 3 de junio, a 11 años de Ni Una Menos, por supuesto nos sigue encontrando todos los días con una situación mucho más terrible respecto a la violencia de género en nuestro país y la violencia estructural que no está teniendo respuesta estatal, por lo menos.
0: Así es. Pausa cortita.

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1: Volvemos con más noticias, más información. Por supuesto, es un día bastante cargado de
2: ¡qué mañanita!
1: Sí, pero como lo merece y como acontece más en estos contextos.

0: Hola chicos, muchas gracias por escucharnos y por estar siempre pendientes de todas las cosas que nos pasan en la comunidad.
1: No, por favor.
0: Son muchas
1: cosas.

0: Bueno, yo soy parte de la Asamblea por el Agua Pura de Guanacache. Nos juntamos en asamblea hace un par de semanas, muy preocupados. Ya hemos venido nosotros denunciando desde el año pasado los derrames locales y cómo afecta al valle, porque por supuesto estamos en el límite con Corralitos, y cómo también afecta a nuestros canales de riego. Sabemos que la valle tomamos para el agua de pozo, digo que también que la contaminación va a las napas subterráneas. Entonces, ante esta preocupación, dijimos, bueno, hagamos también nosotros unos análisis. También nos contactamos con las personas de la Universidad Nacional de Cuyo, ya también nos hemos contactado con una escribana, y por supuesto eso tiene un costo, que nosotros lo hemos publicado para que también las personas sepan lo que tenemos que juntar. Nosotros somos vecinos y vecinas de la valle, autoconvocados y autoconvocadas, que defendemos el agua, y además estamos muy preocupados sobre los derrames locales, porque es el agua que consumimos, que consumen nuestros hijos, nuestras hijas, es el agua con la que se riegan nuestras producciones. Entonces, por supuesto, estamos muy preocupados, y ante esto queremos también poder ver si ha llegado la contaminación a la valle.
1: Bien, bueno, y entonces...

0: Daniel y las compañeras de las asambleas de Guaymallén son los que nos pasaron los contactos con la persona de la universidad, las personas de la Universidad Nacional de Cuyo. Bueno, nosotras hemos contactado a una escribana de acá de la base, y bueno, ellos nos han pasado un presupuesto que nosotros hemos decidido en asamblea realizar en 5 puntos de la base, pensados también por dónde más o menos viene el del dique del canal Pescara y todo cómo se conecta, porque digo, no es que es allá en Corralito o Antenado, porque todo se conecta, todo está conectado. Entonces nosotros decidimos en la pega analizar en la pega las violetas, que ahí analizaríamos el agua de pozo potable y de riego, en la bajada, en la palmera, que es el canal que va por la calle San Juan, que viene desde las violetas de Albergel, y en Villa Tulumala. Esos 5 puntos son los que nosotros hemos decidido en la asamblea, que nos parecen los más importantes para poder ver en qué condiciones está el agua que consumimos y el agua con el que se riegan nuestros alimentos.
1: Bien, perfecto. Ahí la zona que puede ser la más... la selección de los lugares que pueden ser los más afectados. ¿Cómo...?
0: Y mira, nosotros lo que creemos es que no queremos especular con esto, por eso que queremos hacer los análisis, porque por ahí decir sí está contaminada y también hay un montón de riesgos al respecto. Entonces

0: Por eso decidimos hacer primero los análisis para tener el conocimiento científico, digo, la base científica de que si está contaminada, y si no ha llegado la contaminación, también poder prever, si no ha llegado la contaminación, que no llegue, ¿me entendés? Porque digo, si siguen tirando derrames cloacales en Corralito, en algún momento no va a llegar. Si no ha llegado aún, podemos ver cómo se puede prevenir para que no llegue. Pero bien, si ya ha llegado, que nosotros creemos que sí, nosotros creemos que sí, pero también tenemos que tener el sustento científico para poder decir estas palabras, ¿sí? Ahí hay que tomar acciones y bueno, y todo lo demás, pero nosotros por eso pedimos que nos colaboren. Estamos juntando plata a través de un alias que se llama Vaquita por el Agua. Está a nombre mío, de Eliana Solorza.
1: Bien.
0: Y bueno, la idea es que tenemos que juntar 700 mil pesos aproximadamente.
1: Bien, Vaquita X el Agua. Visualizar ahí, está dando vuelta un flyer.
0: Buen ataque por el agua en nuestro Instagram, en nuestro Facebook, y ahí pueden seguir todas las acciones que vamos haciendo en el cuidado de este bien común tan primordial para la vida, ¿cierto? No. Sabemos que sin agua no tenemos vida. Sabemos que sin agua no tenemos alimento, entonces debemos defender. Y la verdad que el tema de los derrames cloacales, a nosotros hace rato que veníamos hablando y denunciando, y bueno, ahora como también tomando el ejemplo de los compañeros y las compañeras de Guaymallén, dijimos, bueno, nosotros que también estamos afectados debemos hacerlo.
1: Excelente. Eli, para hacer...

0: Funciona.
1: Y mira, nosotros creemos que no están habiendo unas soluciones concretas, ¿sí? Seguimos metiendo parches en algo que se debería haber solucionado hace años, porque en su momento estuvieron los fondos para que estas obras se ampliaran, ¿sí? Entonces creemos que se están poniendo parches y seguimos nosotros siendo una zona de sacrificio por estar más alejados de la ciudad. Digo, no queremos que la Valle sea una zona de sacrificio ambiental. Entonces, al estar alejado de la ciudad, como bueno, le mandamos todo para la Valle, y no es así. O sea, acá vivimos muchas personas, viven familias, digo, y somos una zona productora, que es lo que más nos preocupa, que nuestra matriz productiva se ve afectada por la ineficacia de justamente de nuestros gobernantes, de la ignorancia y de todas las personas que deben hacerse cargo de esto. Y no deben ocultar más tampoco la información, porque esto hace un año y medio se dio a la luz, pero no sabemos bien en la fecha exacta que han empezado los derrames cloacales.
2: Claro, claro, claro. Y está a la vista.
1: Si las asambleas no hubieran a través de las redes sociales, no hubieran a conocer, y todo el trabajo que venimos haciendo en las asambleas en el territorio, digo, que también es importante hacerlo conocer, porque además de los derrames cloacales, nosotros también venimos descendiendo el agua desde hace muchos años en Mendoza. Entonces, si nosotros no hubiéramos levantado la perdiz, como se dice, esto lo hubieran seguido ocultando, y no sabemos primero el daño ambiental ya está hecho, la salud cómo se afecta, y hay un montón de cosas que afecta a la salud, a lo ambiental, estos derrames cloacales. Así que nosotros creemos que tenemos que darlo a conocer, que es importante que hagamos estos análisis. Por eso vuelvo a llamar a toda nuestra querida comunidad que apoyen esta causa, que puedan aportar lo poquito que sea. Sabemos que siempre la unión hace la fuerza, que lo poquito que pueda poner cada vecino, cada vecina, va a ser un aporte muy importante para poder saber realmente qué es lo que está pasando con nuestra agua de riego y nuestra agua potable.
2: Clarísimo. Vaquita por el agua.

0: Muchas gracias a ustedes por siempre estar a disposición de la comunidad y también mostrar, porque sabemos que los medios hegemónicos no muestran la realidad. Siempre son los medios comunitarios que están al lado del pueblo y al lado de nosotros. Así que muchísimas gracias.
1: Gracias, Eli.
0: Dale,
1: nos vemos. Adiós.
0: Chao, chao.
1: Eli Solórzano.

0: los derrames cloacales que vienen de Guaymallén y que afectan al departamento de La Valle. Así que veremos seguramente en algunos días más cómo va esa colecta, y a partir de que se puedan juntar los fondos, seguramente los análisis y las consecuencias que eso tenga. Suma un elemento importantísimo, parece a mí.
1: Importantísimo, porque además también no solo es, como mencionaba Eli, zona de desastre ambiental, sino también la salud de las vecinas y los vecinos. Ya hay experiencias en Guaymallén de niños y niñas infectados con la bacteria E. coli, que es la bacteria en la presencia de agua cloacal, de agua servida, y es nada, terrible.
0: Yo entiendo que se ha difundido mucho la situación. La población de Mendoza está consciente, pero lo invitamos, por supuesto, a seguir la cobertura que está en la página del Comecuco. Las imágenes de la situación, de lo que se vive diariamente. En Corralitos, sí. Con el bombeo, con el agua con mierda en la puerta de la casa, es tremendo.
1: Pasar ahí por la zona, porque la realidad es que, bueno, quienes pasan por Severo el Castillo y 2 de Mayo, que es la calle donde tienen la esquina.
0: Es el epicentro.
1: El epicentro. Pero lo terrible es que para dentro de la 2 de Mayo sigue. Hay como metros y metros y metros de empalme, que claro, eso no se ve porque solo la gente que vive para hacia adentro lo ve. Pero terrible, empalme.
0: El arroyo de la casa. Sí, es tremendo. Y aparte, pues, son afectadas. Hablamos de los Corralitos como epicentro, pero todo lo que tiene que ver con las inmediaciones, el pescar.
1: Lugares más. Sauce, toda la zona ahí, bastante Guaymallén, colindante con La Valle, está bastante frágil en términos de eso, de seguridad sanitaria. Pero bueno, nos vamos un cortecito musical. Ya volvemos con más noticias para el día de hoy.

guerra al cielo. La fiebre del oro abrió un pulmón al imperio. Propietarios con pancartas, compañeros defendiendo intereses de piratas, mezquindad por el agua. Desviaron todo el riego, condenaron campesinos a vivir en el desierto, al desarraigo de sus hijos, al destierro, abandonar los puestos.

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0: Continúa.
1: Esta mañana.
2: Seguimos, por supuesto, Juan, porque bueno, ha sido temática del día, porque lo corresponde y lo amerita. 3 de junio, un nuevo aniversario del Ni Una Menos hace 11 años, y en el departamento de Lavalle no va a pasar desapercibido, y hace años que no viene pasando desapercibido, porque más allá de las acciones realizadas de manera institucional y en vínculo con organizaciones sociales, con partidos políticos y con la comunidad en general, también desde el municipio de Lavalle ya hace varios años vienen generando instancias de participación en las movilizaciones provinciales. Para eso estamos en comunicación telefónica con Fabiana Delmani, quien está a cargo de la Dirección de Género, Diversidad y Derechos Humanos del municipio de Lavalle, y que por supuesto en esta temática siempre es una voz bienvenida. ¿Qué tal, Fabiana? Bienvenida al aire de Radio Tierra Campesina y de Entre Mate y Mate para las radios comunitarias de Mendoza.
3: Hola, ¿cómo les va? Buen día a ustedes. Y como siempre, gracias por permitir la palabra en la radio, y bueno, a toda la gente que esté escuchando también, muchísimas gracias.
2: No, gracias a vos, Fabi. Bueno, en primera instancia, contanos en el marco institucional las actividades en este 3 de junio, un nuevo aniversario, Ni Una Menos.
3: Bueno, en este momento el equipo de la dirección está por todo lo que es Tulumaya, repartiendo unos stickers que representa el punto violeta. El punto violeta es algo que hemos iniciado a partir de este año, que tiene que ver con un QR donde habla de cuáles son los tipos de violencia y dónde denunciar, pero también el punto violeta dice, bueno, acá en este lugar donde está colocado este cartel, implica que si estoy en una situación, atravesando una situación de violencia, puedo entrar y me pueden contener. Y eso está pasando ahora, en este mismo momento de la mañana, así que empiezo por ahí a contar qué estamos haciendo hoy. Y hemos pensado distintas actividades. Una fue el día viernes, el Banco Rojo, pintamos un banco en la Plaza de Costa Araujo, junto con la Delegación Municipal de Costa, y la delegación invitó a talleristas municipales y a distintas organizaciones y también a las iglesias. Así que bueno, el viernes estuvimos ahí pintando el banco. También hemos propuesto a las escuelas primarias y secundarias y a los CAE municipales, le ofrecimos una propuesta pedagógica para que tiene que ver con la campaña Banderines con voz, de estar con voz, pero con voz con Z también, de poner la palabra. Y bueno, hay muchas escuelas y CAE que hoy día va a estar todo el frente de esa institución ornamentadas con banderines, primero por los 20 años que va a cumplir la ESI, y en esta Ni Una Menos, como bueno, revalorizar lo que implicaría la ESI dentro del sistema educativo. Así que bueno, esto es la campaña de banderines con voz en los CAE y en las escuelas, que a la escuela la hemos invitado obviamente para quien se quiera sumar, y los CAE ya lo vienen haciendo hace unos días para visibilizar eso hoy. Y después también lo que estamos es con una capacitación, la segunda corte, miradas plurales de la ESI, que es para docentes de todos los niveles de acá del departamento de Lavalle, que ahí bueno, ya hay 15 egresadas de la primera corte, y ahora tenemos aproximadamente 35 personas inscritas para esta nueva corte. Y no me quiero, usted pregúntenme cualquier cosa porque yo me embalo, pero la ley Micaela, hoy ya hemos hecho 5 cortes dentro del equipo municipal, y también volvemos a hacer la capacitación para aquellas personas municipales que no lo han realizado. Tres lunes consecutivos hacemos la ley Micaela para empleados y empleadas municipales. Bien. Y creo que me preguntaste algo también ahí, sí, Franco, sí, antes de salir al aire.
2: Claro, en esta misma línea, por supuesto, las acciones más institucionales también tienen que ver con lo propio, pero también año a año, el municipio abre la posibilidad para que la comunidad pueda participar de la marcha provincial.
3: Exacto. Bueno, sale un colectivo a las 16 horas de la Plaza de Costa Araujo. Ahí el colectivo tiene lugar para 50 personas, y hasta el momento tenemos ya 40, un poco más de 40 que nos han dicho que van a subir. Nosotros estas acciones las hacemos siempre en articulación con las organizaciones sociales, generalmente las movilidades, a veces ha sido un micro, a veces ha sido una traffic, en este hoy son dos micros, pero si uno hace las estadísticas de quiénes suben a esos colectivos, siempre son las organizaciones que siempre ahí estamos a disposición. Y hay algo que no me quiero olvidar. Nosotros este año hicimos varias conmemoraciones por el 8M, y en esos encuentros que hicimos, que fueron tres durante el mes de marzo, en una de ellas participaron las organizaciones productoras, emprendedoras, mujeres de las comunidades huarpes, y demandaron varias acciones hacia el municipio, entre esas acciones la capacitación y la posibilidad de espacios laborales, obviamente. Y hemos empezado ahora, este sábado 6, comienzan las capacitaciones de emprendedurismo y fotografía, y al terminar esas capacitaciones empezaría la de marketing digital y la de comercialización digital. En un primer momento surge para las mujeres, emprendedoras, productoras, porque fueron quienes las sugirieron, pero de marzo hasta hoy hemos tenido otra demanda de los CENS y de los CCT, así que la capacitación está abierta para todas las personas, no solamente para las mujeres que participaron ahí, sino también para la población en general.
0: Fabi, buen día, el Juan por acá. Te llevo... Bien, todo bien, gustazo como siempre. Te llevo un poquito para atrás, hablaba... quienes trabajamos en el Estado, en mi caso desde la docencia, pero todos los trabajadores estatales por ley tienen que capacitarse en cuestiones de violencia de género, de contención, de las leyes, de todo el marco normativo, y eso es lo que ustedes hacen a nivel municipal. Preguntarte, en virtud también de... no acompañan tanto. Hace un ratito hablábamos con la gente de Libera sobre el caso de Julieta González, que hay una revisión a nivel de la Corte Suprema. Bueno, retroceso general. El tema de la inmigración, tanto cómo se va este debate, estas capacitaciones a nivel municipal, digamos.
3: Bueno, desde el Edgardo, desde el intendente, sostiene que la ley Micaela hay que seguirla haciendo, y nos encontramos con particularidades dentro del municipio, que hay personas que te dicen, ya la hice con el IPAP, ya la hizo virtualmente, porque son docentes, además de municipales, uh-huh, o porque hay gente que lo hizo desde ese lugar. Nosotras, cuando empezamos allá en el diciembre del 2023, una de las cosas que acordamos, y el Edgardo lo tomó como política pública para hacer, es que la ley Micaela la tienen que hacer con esta dirección, que son tres talleres presenciales. Aquellas personas, aunque lo hayan hecho por el IPAP, porque algo que vengo diciendo siempre, y ustedes me han escuchado muchas veces, una cuestión es saber cuáles son las leyes, y otra cuestión muy distinta es tener conciencia de género. Tener conciencia de que yo puedo traer la ley Micaela aprobada con 10, porque encima tengo como 3 intentos, entonces tengo posibilidad de aprobarla con 10, claro. Pero la impronta del municipio es que sea presencial, para poder debatir y reflexionar, o enojarnos o incomodarnos cuando me pase a mí, me pase a mí como mujer, o le pase al varón municipal que termina siendo el agresor. Y obviamente que eso hay gente que lo ha hecho y con mucho placer. Y desde el 2024, 2025, ya hemos hecho capacitación de la ESI, nos sigue faltando gente para que se capacite, y creo que tiene que ver con que siguen habiendo incomodidades. En eso, así como yo te digo, una política pública donde le da lo avala, que sí hay que hacerla, y después están las particularidades, de quien trabaje en la institución, ¿no es cierto? Porque en eso no nos podemos engañar.
0: Bien. Bueno, está buenísimo, Yo como...

0: presencialidad, por eso te consultaba esto, ¿no?
1: Sí, y pasa lo mismo con la ESI, viste que hay muchas capacitaciones de ESI. Bueno, pero ¿qué pasa en las escuelas lavallinas? ¿Qué nos pasa acá, en la Valle? Por eso tiene momentos de presencialidad y un alto porcentaje de virtualidad, pero por lo menos encontrarnos 3 o 4 veces después de que pasamos la plataforma, o de qué pasa con lo que dice la ESI en la Valle. Y bueno, esa impronta también la hacemos desde ese lugar.
2: Totalmente ahí, Fai, bueno, y totalmente porque el municipio y los diversos municipios vienen año a año trabajando en políticas de prevención de la violencia de género y además también, sobre todo, la concientización y la toma de conciencia colectiva de estas problemáticas que, bueno, en vez de disminuir, van creciendo cada vez más.
1: Sí, porque tenemos, digo, un estudio que decía recién el Juan, hay un Estado Nacional que ha vaciado de políticas públicas en relación a estas temáticas y bueno, y está a la vista que la ley Micaela tampoco ha servido mucho con un fiscal que quiere honrar los perros hablando de Agostina. Digo, la ley Micaela ha terminado siendo algo meramente administrativo y no con una vuelta de rosca pensando en la conciencia de género. Y un Estado Nacional totalmente cruel. Entonces, como que avala que esto siga pasando.
2: Totalmente. Bueno, recordanos, Fabi, porfa, la concentración de hoy para quienes quieren participar de la marcha en la ciudad de Mendoza o si se tienen que contactar previamente para reservar un lugar y no estar ahí medio expectante o en la incertidumbre que si llegan, si no llegan. Y, por supuesto, que se sigan sumando los vecinos y las vecinas a las actividades municipales en este marco.
1: Muy bien. Bueno, a las 16 horas sale de la Plaza de Costa de Araujo un colectivo y a las 17 horas sale otro colectivo de acá de la Plaza Tulumaya. Y hay mucha gente que me ha dicho que se va a ir de forma particular, así que bueno, creo que la Valle va a estar presente hoy en las calles de Mendoza. Mucha gente me preguntó si hacemos marcha acá en la Valle y yo no me invento, si ustedes se acuerdan, en el 2024 hicimos una marcha del 8M, ¿se acuerdan ahí? Y hubo muchísima gente en las calles lavallinas. Pero después vimos en el 25, lo seguimos viendo hoy, que hay que generar impacto en Mendoza para el mismo gobierno provincial y también un impacto para el gobierno nacional. Entonces, también fue que lo hablábamos con las organizaciones, y bueno, hagamos impacto allá. Pero no significa que no se pueda hacer algo acá en otro momento. Pero bueno, a ese horario saldríamos para Mendoza hoy día.
2: Perfecto. Bueno, clarísima la información. Y bueno, ahí seguiremos sumándonos a las actividades en toda la provincia y todo el departamento en el marco de un nuevo aniversario del Ni Una Menos a 11 años del primer Ni Una Menos. Fabi, te agradecemos la comunicación telefónica.
1: Gracias a ustedes y a toda la audiencia. Un abrazo.
2: Ahí pasaba Fabiana Delmani, quien es la directora de la Dirección de Familia, Género, Diversidad y Derechos Humanos de la Municipalidad de La Valle, con este abanico de actividades en el marco de el 3 de junio, pero además también en el marco de un trabajo pensado en concientizar a las instituciones, los vecinos, las vecinas, en todo lo que tiene que ver con educación sexual integral, con violencia de género, con prevención de las violencias, con las herramientas institucionales que pueden contar los vecinos y las vecinas, como también los empleados y las empleadas municipales, y bueno, todo este abanico el cual se viene trabajando.
0: Contarle a la gente, Fran, en virtud de la movilización de hoy, que el equipo de Entre Mate y Mate, el equipo de, sobre todo las compañeras de Entre Mate y Mate, han organizado una transmisión especial para hoy, desde las 18 y hasta, si no me equivoco, 19:30, justo se me fue el flyer, para la cobertura de la marcha, allí de, creo que hacemos base en la Cuyum y transmitimos, desde las calles de Mendoza la movilización del 3J de hoy, así que quédate en sintonía en todas nuestras emisoras para poder escuchar, en Entre Mate y Mate todo lo que esté pasando en Mendoza y bueno, por supuesto vamos a estar volcándolo a nuestra web también.
2: Totalmente. Corte musical y ya volvemos con más noticias para el día de hoy.

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0: Nos pusimos cuyanos y cuyanas en este último bloquecito. Bueno, nos vamos despidiendo.
1: Siempre me criticaron mi grito cuyano.
0: ¿Tu grito cuyano?
1: Me dicen que se parece más a un zapucay que un grito cuyano. Y otros dicen que parece un gallo acogotado.
0: Y depende de quién te escucha.
1: Ya va a salir allá a decirme algo, porque siempre sale a decirme algo.
0: Por ahí.
1: Pero...
0: cuyano de los cuyanos.
1: Claro, es porque soy menos cuyano.
0: Bueno.
1: Domingo 7 es la peña en la cuyuna, así que ahí iremos a dar grititos cuyanos.
0: La peña cuyana.
1: La peña cuyunana es esa. Y se celebra el Día del Periodista.
0: También.
1: Así que también bienvenidos todos los regalos que quieren regalar.
0: Por supuesto. 3 de junio, hoy movilización en la ciudad de Mendoza. Podés participar desde donde estés, por supuesto, sumarte en la larga columna que va a haber de mujeres, disidencias, familiares y no familiares, instituciones, etcétera, etcétera, etcétera, que se suman a 11 años del primer Ni Una Menos en nuestro país. Así que bueno, seguís ahí la transmisión de el colectivo Entre Mate y Mate, de las radios comunitarias de Mendoza, y seguramente con otras colaboraciones que se vayan sumando al micrófono.
1: Fran Castro, ha sido un placer.
0: Un placer, Juan Burba. Mañana toma la posta a nuestros compañeros y compañeras de Radio Cuyum para continuar esta semana informativa Entre Mate y Mate.

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Arrancamos una nueva edición de Submarino Amarillo aquí en Radio Comunitaria Cuyún, la 89.3, para acompañarte por dos horas de pura música, naufragando por diferentes océanos de los géneros musicales. En este caso vamos a arrancar, como es habitual, con una chacarera, Mercedes Sosa y Luis Salinas haciendo El Olvidado de Garnica aquí en Submarino Amarillo.

de la Mercedes nos vamos a la sobrina de Leonardo Fabio, hija de Suavi Yuri, hermano de Leonardo. Estamos hablando de Luciana Yuri haciendo Quisiera que salga un tigre, una chacarera a este ritmo de la tarde que le estamos poniendo onda en este submarino amarillo del 89.3.

Luego de Luciana Yuri con su Quisiera que salga un tigre, que estamos aquí en la radio bailando chacarera, como imagino que estás haciendo escuchando el 89.3, nos vamos a una canción que fue registrada en abril de 1969. Es un clásico del folclore, La Pomeña, letra de Castilla y música de Leguizamón. La primera interpretación que se difundió es la que vas a escuchar, dúo salteño haciendo La Pomeña aquí en La Cuyum.

De dúo el salteño con su pomeña nos vamos a Chango Rodríguez, José Ignacio Rodríguez, más conocido como el Chango, este cordobés folclorista y cantautor, llega con La Mandinga aquí, en la Cuyo.

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1: Y del cordobés Chango Rodríguez con la mandinga, nos vamos a Santiago del Estero, una integrante de la familia Carabajal, precisamente es hija de Graciela Carabajal. Estamos hablando de Roxana Carabajal, que va a escucharse aquí en este submarino amarillo en esta tardecita con su canción llamada ¿Qué más se puede pedir? A bailar chacarera. Ya nos vamos a meter en otros géneros, pero ahora llega Roxana Carabajal.

ese timón del submarino amarillo que te estamos acompañando en esta tardecita con Esteban Garay en la operación técnica, de quien te habla Paula Ochoa. Todas las tardecitas aquí en esta radio comunitaria, Cuyún, nos vamos al tango y nos vamos a escuchar a la Orquesta Misteriosa de Buenos Aires haciendo un clásico de Charlie García, Raros Peinados Nuevos, en formato de 2x4. Suena aquí en la Cuyún, la Orquesta Misteriosa, con este clásico de García.

Y de esta versión de Raros Peinados Nuevos de García por la Orquesta Misteriosa de Buenos Aires, te invito a bailar una milonga, un clásico que solía reventar todo en las fiestas populares a partir de los tocadiscos Wincos, la versión de Jorge Falcón y Soler haciendo Azúcar, Pimienta y Sal, para milonguear en este mediodía de Radio Comunitaria Cuyum.

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1: Y si estás cantando o bailando esta milonga, vamos a escuchar la orquesta típica La Vidú. Estas bandas de jóvenes que se organizan en una orquesta y que hacen versiones de clásicos del rock argentino. En este caso, Ropa Sucia de los Redondos de Ricota en ritmo de 2x4. Interpretación por la orquesta típica La Vidú, que suena en este Submarino Amarillo.

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1: Ropa sucia, la orquesta misteriosa, La Vidú, sonando aquí en La Cuyum, un clásico de Los Redondos de Ricota, en formato de tango. Si estás sintonizando la 89.3, te invitamos a que te comuniques con nosotros y pidas la canción que quieras escuchar en este submarino amarillo. Como siempre decimos con Esteban, la hoja de ruta está para llegar a destino, pero podemos cambiar el rumbo. Todo depende de vos. Al 261-2161-570 nos podés mandar un mensaje y pedir la canción que quieras escuchar. Ahora nos vamos a escuchar a Darienzo con Milonga que peina canas, una canción que salió editada en 1952 y se escucha en La Cuyum.

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de esta milonga que peina canas, nos vamos a escuchar una versión en tango de un clásico de los Cadillac. 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Vamos a escuchar este clásico de los Cadillac, interpretado por Agustín Fuertes y Ariel Barnerin, Demasiada Presión.

esta versión de los Cadillacs, nos vamos a una canción que habrás cantado aquí en el barrio, en La Gloria, en la versión de La Base y también por los Tequis. Pero vamos a escuchar la versión original de un cantautor peruano que es William Luna, que escribió y interpretó Vienes y te vas, y se escucha aquí en este submarino amarillo.

Y de esta interpretación de su propia canción, William Luna, haciéndonos cantar y bailar con Vienes y te vas, nos vamos a Bolivia con Los Cacas, haciendo también una canción que fue muy popular en los 90, se conoció como Lambada, pero la canción se llamaba Llorando se fue. Fue grabada en 1981 y va a escucharse en este Submarino Amarillo, la versión de Los Cacas, Llorando se fue en Submarino Amarillo en la Cuyum.

calentando motores en este submarino amarillo. Ya estamos naufragando en el océano de la música. Podés comunicarte al 261-21-61-570, como lo hizo Mariela, que quiere bailar. Entonces, de Bolivia nos vamos a Colombia y vamos a escuchar a Carlos Vives y Shakira haciendo una canción que se hizo muy popular y que aquí suena bastante en la Cuyún, que es La Bicicleta, para que disfrutes y bailes en la tarde de este submarino amarillo.

0: de Colombia nos vamos a ir a Puerto Rico a escuchar a Luis Fonsi y Daddy Yankee haciendo una canción que se hizo muy conocida en el género del reggaetón, que es Despacito, que sonó en esta radio y se escucha en las barreras populares, y vamos a escuchar y compartir esta canción de Luis Fonsi y Daddy Yankee desde Puerto Rico haciendo Despacito. Estás escuchando Submarino Amarillo y te dejamos con Fonsi.
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0: nos vamos pegando.
1: Y del folclore y del tango nos fuimos a Latinoamérica, después un poco al reggaetón, y ahora nos vamos a Córdoba a bailar al ritmo de cuarteto con La Conga y su canción No Se Va, que se escucha en esta radio comunitaria Cuyún, en este submarino amarillo, para que pachanguees en esta tardecita.

Ahí nos manda mensaje Mariela, que está bailando en su casa y va a seguir bailando porque en este submarino amarillo llega la Delio Valdés con su canción, que ya es un clásico de su primer disco, Yo Me Llamo Cumbia, y se va a escuchar en este submarino amarillo en la 89.3 de esta manera.

y al ritmo de la cumbia tenemos que ir a Colombia y nos vamos a escuchar un clásico de los Guaguancó, La Burrita, nombre que le dio nombre a su disco de 1969, La Burrita, los Guaguancó, escuchándose aquí en La Cuyuna, en este submarino amarillo.

escuchar unos compañeros de aquí de Mendoza, Cuyo Man, con su canción Valero, que le da cierre a esta primera hora de Radio Comunitaria Cuyún en este submarino amarillo que te acompañamos de lunes a viernes de 12 a 14 horas con toda la música y con todos los géneros musicales en lo posible que podamos abarcar. Cuyo Man, Valero, escuchándose en Submarino Amarillo.

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Continuamos en Submarino Amarillo en esta tardecita del 89.3 en Radio Comunitaria Cuyún. Los Gatos con Papo en guitarra, Lito Nevia en voz, haciendo el rock de la mujer perdida.

Gato, con su rock de la mujer perdida, nos vamos a ir a un rock and roll interpretado por Luis Alberto Spinetta, que es muy, muy, muy cortito y que tiene como nombre Lulú Toma Taxi. Se escucha en Submarino Amarillo, se escucha en la Radio Cuyún. Spinetta, Lulú Toma Taxi.

avisamos que era cortito la canción de Luis Alberto Spinetta. Y ahora, pedido por Ceci, viene un clásico del rock argentino, Don Cornelio de la Zona, la voz de Pablo Pandolfo, interpretando Ella Vendrá.

y de La Furia de Pablo Pandolfo. Este tema que fue producido por quien estás escuchando, que hace los estribillos, Andrés Calamaro, Don Cornelio La Zona. Nos vamos a Charly García y su banda, La Máquina de Hacer Pájaros, con otro clásico del rock argentino, Hipercandombe, aquí en este Submarino Amarillo.

Continuamos en Submarino Amarillo y lo que tiene este programa es que le puedes hacer cambiar la ruta de viaje y de repente estamos escuchando rock argentino y nos llega un mensaje de Roberto pidiéndonos que quiere escuchar un tangazo, Tinta Roja. ¿Cómo conectamos? Bueno, con el muchacho que escuchabas haciéndole coros a Pablo Pandolfo con Ella Vendrá, Andrés Calamaro, interpretando Tinta Roja para vos, Roberto, que lo pediste en este Submarino Amarillo.

Y al ritmo del 2x4, en la voz de Andrés Calamaro, en este clásico que pidió Roberto Tinta Roja, nos vamos a Trueno. Sí, Trueno con Lito Vitale, haciendo Azul y Oro. Se va a escuchar en Submarino Amarillo, en la 89.3, en esta radio comunitaria Cuyún, en esta propuesta que tenemos como radio de acompañarte todas las tardes por dos horitas de música. Llega Trueno, Lito Vitale, con su canción Azul y Oro.

0: y de Trueno con Azul y Oro, con Lito Vitale haciendo la rítmica en su piano. Nos vamos a Brasil, nos vamos a escuchar a Elsa Suárez, Elsa con Z, haciendo una canción llamada A Carne. La carne más barata del mercado es la carne negra, dice Elsa Suárez. Canción que nos invitó a escuchar Noar, que está sintonizando su marino amarillo y que llega aquí en esta radio comunitaria de esta manera.
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mire, la carne más barata es la carne negra, que nos dice Elsa Suárez en su canción. Nos vamos con esta misma rítmica a escuchar a Miss Bolivia, acompañada por una cantautora popular como Liliana Herrero, haciendo e interpretando la canción que lleva como nombre Soy y se escucha en este submarino amarillo.

y de Miss Bolivia, junto a Liliana Herrero, en esta mixtura de canciones, con su canción Soy, nos vamos a Miranda, que reversionó un clásico junto a Catriel, un clásico de su repertorio. Estamos hablando de Dom, esta canción que Miranda interpretó y todos corearon, ahora con Catriel. Suena en la Cuyun, en este submarino amarillo. Sí, suena ya. Yeah.

Y en este submarino amarillo nos vamos de Miranda a cambiar el rumbo. Nos vamos a escuchar a David Lebón, una canción que nace en Nueva York esperando que pase el tren. Los trenes son largos allí en Estados Unidos, se puede ver mucho en la película de Spider-Man para comprender lo que estamos dimensionando. Y en esa espera nace el ritmo que le va a dar nombre a la canción que luego grabaría Serú Girán, Ese Tren. En esta ocasión, versión acompañado David Lebón del guitarrista que por mucho tiempo fue guitarrista de Los Redondos de Ricota, Sky Bellinson, hacen Ese Tren en la Cuyum.

David Lebón, Sky Berinson, haciendo este clásico de Serú Girán, ese tren en Submarino Amarillo. Y nos vamos a una canción que fue escrita para Hilda Lizarazu, la líder de Man Ray, corista de Charly García y fotógrafa. Fue escrita por Miguel Zavaleta, líder de Suéter, grabada por Man Ray, y en este caso llega su versión de Suéter, acompañado por Andrés Calamaro, de nombre esta canción, Extraño Ser, que se escucha de esta manera.

Y escuchando esta canción de Suéter junto a Andrés Calamaro, Extraño Ser, nos vamos a escuchar una canción escrita por Los Auténticos Decadentes y en esta ocasión interpretada por el hermano de Andrés. Estamos hablando de Javier Calamaro, que nos va a invitar a escuchar su versión de Loco Tu Forma de Ser.

0: esta hermosa versión de Javier Calamaro, que está acompañado por su autor, por Jorge Serrano, Loco tu forma de ser, clásico de los Decadentes. Nos vamos a canciones en vivo, en este caso con la banda Mimi Maura, haciendo un clásico de La Lupe, cantante cubana, que aquí se hizo conocida en la voz de Mimi Maura. Yo no más, se escucha en la Cuyún, en este submarino amarillo.
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estamos entrando a la recta final y en este ritmo de ska y de reggae nos vamos a una canción que nuestro operador técnico solía escuchar y tararear, y quien te habla también en su momento, Los Pericos, haciendo su Ritual de Banana, que se escucha en este Submarino Amarillo versión en vivo, Los Pericos, en Radio Comunitaria Cuyum.

quien nos va a dar el portonazo final a este submarino amarillo. Hemos llegado al horizonte después de pasar por diferentes géneros musicales. Los Pericos nos conectan con los fabulosos Cadillac, que alguna vez compartieron en escenario en la cancha de Morón, en la provincia de Buenos Aires, junto a los Auténticos Decadentes, y las tres bandas subieron a tocar. En este caso vamos a escuchar a El Matador, que es la canción que le da cierre a este submarino amarillo. Mañana sintonizarnos en la 89.3. Nuevamente volverá estas dos horas de música en Operación Técnica. Esteban Garay y quien te habla, Pablo Ochoa. Te acompañamos con toda la música y en este caso los Cadillac. Matador.

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14: Hola, hola, ¿cómo están? Bienvenidas y bienvenidos al Expreso Farco, el programa semanal del Foro Argentino de Radios Comunitarias. Esta semana las universidades se movilizaron, hicieron clases públicas y paro en todo el país. La ley aún no se cumple. El Senado espera tratar el nuevo régimen de zona fría para quitar subsidios en varios puntos del país. Además, conocemos la historia contada en un libro sobre un desaparecido en un pequeño pueblo. También conocemos cómo viven este momento los clubes de barrio que sostienen cada día más. Compartimos el Expreso Farco de hoy.
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14: Las universidades nacionales realizaron otra semana de lucha con diferentes acciones en todo el país. Luego de la masiva marcha universitaria federal, las universidades hicieron paros y clases públicas para exigir el cumplimiento de la ley de financiamiento. Recordemos que la ley fue aprobada por ambas cámaras, vetada por el gobierno nacional y ratificada nuevamente por el Congreso. Ahora se espera la definición de la Corte Suprema y, mientras tanto, el gobierno de Javier Milei continúa sin entregar financiamiento. El financiamiento es para sostenibilidad de salarios docentes, para continuidad de los estudiantes en las universidades públicas y para mejorar las infraestructuras. Paula Abate, secretaria adjunta del Gremio Universitario de Córdoba, remarcó la preocupación por la negativa del Gobierno Nacional a implementar la ley.
15: Bueno, sí, fue una marcha nuevamente muy masiva que ratifica, ¿no?, el compromiso de la sociedad con la universidad pública. Y en el marco de esa semana también, bueno, la novedad que se dio es que el gobierno de alguna manera reconoce que no está funcionando normalmente la universidad, porque calculamos que es desde una posición de provocación, ¿no? Pero convocando a los rectores, al Consejo Interuniversitario Nacional, que vean y encaren medidas para recuperar los días de clases perdidas, e incluso también informaron que van a proponer una nueva propuesta en relación a ese proyecto de ley que en febrero, al finalizar las sesiones extraordinarias del Congreso, el gobierno ingresó en la Cámara, pero que nunca se trató. No hay una instancia de convocatoria a paritarias claramente para poder discutir con los y las trabajadoras, docentes y no docentes, las condiciones del salario. Y contrario a eso, sí sigue brindando aumentos unilaterales muy por debajo de la inflación.
14: Javier Milei el jueves dijo que era una campaña del miedo lo que decían que las universidades iban a desaparecer. Verónica Micheli, estudiante de la Universidad de La Pampa, dijo que el ajuste busca terminar con las universidades públicas.
16: No, desde la mirada de la Facultad de Ciencias Humanas, el ajuste que estamos sufriendo, bueno, los docentes que sus sueldos no llegan para nada, muchos docentes que incluso están dejando de dar clases, nos cuentan que su situación, que no les alcanza y demás, y está muy difícil. Y bueno, yo creo que este ajuste es más que nada porque las universidades, yo creo que el gobierno quiere desfinanciarlas, que los docentes se vayan de las universidades públicas, que se pierda la calidad de la universidad pública. Y así también poder avanzar con el arancelamiento de las mismas.
14: La estudiante pampeana también remarcó que la vida diaria de quienes aún continúan estudiando es cada día más difícil.
16: Han pensado en dejar la carrera porque son de otras localidades, que los padres no pueden pagarles el alquiler acá. Ellos comen, están por ahí a arroz, a cosas muy simples, porque no se pueden pagar las cosas acá, y nada, entonces se prohíben, no sé, por ejemplo, de comer algo durante el día, a lo sumo comen algo y un poquito a la tarde y ya está, esa es su comida, o después lo único que comen es arroz y ya está, es la única comida que tienen, porque no llegan a fin de mes, los padres no pueden pagarles el alquiler. Muchos se han planteado esto de que qué pasa si yo el año que viene no puedo venir, me aumenta el alquiler, y cómo hago, cómo hacen mis papás. Claro. Me han planteado esas situaciones. He tenido una situación en la que una amiga me dijo, no sé si voy a seguir estudiando porque mis papás no pueden pagarme. Por suerte se pudieron arreglar y sí pudo seguir estudiando, pero bueno, está ahí también todavía con que no llega a fin de mes, no tiene para comer, bueno, todo eso, y también se ve obligada a trabajar. Entonces, para también cubrir, aunque sea sus gastos, pero bueno, el trabajo es mínimo, porque al ser estudiante eso también te complica mucho, porque tenés que estudiar y trabajar, y después tenés que adecuar tus horarios de cursada al trabajo.
14: Pablo Prato, docente de la Universidad de La Pampa, explicó cómo afecta el desfinanciamiento de las becas Progresar en la continuidad de los y las estudiantes.
17: Que no se actualizan las becas estudiantiles. Nosotros vemos, nos pusimos a hacer un análisis de cómo fue perdiendo el poder real de compra de las becas. Cuando yo hago la comparación de que cuando me vine a estudiar en el año 2010, una beca estaba a 350 pesos, que se llamaba Bicentenario, que después se transforma en Progresar y Manuel Belgrano, pero con esos 350 pesos casi que pagaba el alquiler o te alcanzaba ahí, porque un alquiler rondaba entre los 400 y 600 pesos, cuando la beca era 350. Hoy, la beca esa misma está a 35 mil pesos, y un alquiler, el que menos nos dijo ayer, era 360 mil pesos. O sea, no te llega a cubrir ni un 10% del alquiler de esa beca. La otra beca, que es la Manuel Belgrano, que es para algunas carreras estratégicas, está en 81 mil pesos. O sea, te cubre menos de un 25%, 20%. O sea, ¿qué queremos exponer con esto? Que las becas deberían tratar de ayudar a aquellos pibes, aquellas pibas que deciden, o aquellas familias que deciden venirse a estudiar y que por ahí no pueden porque económicamente no les alcanza. Sin embargo, esta beca termina siendo una ilusión, porque que te toque la beca no significa que puedas. Si una familia no puede pagarte el alquiler y le dan 35 mil pesos, ¿qué podés hacer?
18: Desalienta la posibilidad de estudiar.
17: Desalienta, y es una expulsión silenciosa, porque termina siendo simbólica esa ayuda, porque no ayuda. Y después otra cosa que hicimos ayer fue decir, che, bueno, y el poder de compra, bueno, por ejemplo, hace en 2023, con las becas Manuel Belgrano, comprabas 17, 18 kilos de carne, por ejemplo. Y hoy está comprando 4 kilos de carne. Claro. Apenas en 2 años y medio, 3 años, el poder de compra se redujo casi al 25%. De 17, 18 kilos de carne a 4 kilos de carne en apenas 3 años.
14: La lucha de las universidades sigue, como sigue la de los jubilados, las personas con discapacidad y los y las trabajadoras, los sectores que día a día se ven afectados por las medidas económicas del gobierno de Javier Milei.
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14: El nuevo régimen de zonas frías espera su tratamiento en el Senado de la Nación. Varias regiones del país quedaron afuera del subsidio y otras tienen que cumplir ciertos requisitos para poder continuar con el beneficio que había sido aprobado por ley. Escuchamos el informe de Guillermo Romero desde Radio La Lechuza de San Juan.
19: El proyecto de ley que impulsa el gobierno de Javier Milei, que busca reformar el régimen de zona fría y que ya cuenta con media sanción de diputados, espera su tratamiento en el Senado. La iniciativa propone eliminar el beneficio automático por criterio geográfico para ciertas localidades y reemplazarlo por un sistema focalizado según el nivel de ingresos de los usuarios. Este régimen

0: régimen de zona fría y defendió el carácter federal de este proyecto.
1: El diputado Humberto Marcelo Orrego, Juntos por el Cambio, provincia de San Juan.
2: Gracias, presidente. Quiero comenzar, presidente, adelantando que voy a votar este proyecto de manera positiva, porque realmente es muy importante, afecta a más de 3 millones de argentinos, y la verdad muchos de ellos son pensionados y jubilados, que están inclusive por debajo de la línea de pobreza, y que evidentemente no son responsables de los problemas económicos, sociales y políticos que atraviesa la Argentina. Porque necesitamos todas las herramientas para superar la pandemia. No solo San Juan, sino muchas provincias, pero en lo particular mi provincia tiene problemas, no solo de gas, sino también tiene problema de agua, un enorme problema de agua, y además también en materia de lo que es la tarifa energética. No, la verdad que creo que es un proyecto positivo, es un proyecto federal, porque está pensando en el conjunto y no estamos pensando solamente en algunas provincias. En definitiva, presidente, adelanto mi voto afirmativo. Muchas gracias.
0: Esta modificación incorporó 3.365.230 nuevos beneficiarios. Además, sumó la protección a entidades de bien público, asociaciones civiles, comedores comunitarios y además de prorrogar el esquema hasta fines del año 2031. De acuerdo con datos de Defensa del Usuario y Consumidores, en la actualidad hay 4,3 millones de usuarios alcanzados en total. 5 años después de esta modificación, los diputados orreguistas votaron a favor de la derogación de dicho proyecto y respaldaron la política de ajuste del gobierno nacional, exponiendo a los usuarios locales aumentos en las facturas de gas de hasta un 60%. La encargada de defender esta postura fue la diputada Nancy Picón, quien argumentó que los subsidios deben ser focalizados para que lleguen únicamente a quienes menos tienen. Bajo este esquema, solo mantendrán el beneficio quienes perciban hasta 3 canastas básicas, veteranos de guerra, personas con discapacidad, a través del régimen de subsidios energéticos focalizados.
3: He visto en algunos medios o algunos dichos de que San Juan perdía zona fría. San Juan no pierde el subsidio, las personas que necesitan este subsidio lo van a poder seguir teniendo siempre y cuando cumplan alguno de los requisitos que están establecidos en la ley. San Juan quedó expresamente, San Juan es la zona 3A, si ustedes ingresan al proyecto de ley que ya tiene media sanción, está expresamente incluido y tienen que cumplir uno de los requisitos, ¿no? Quiere decir, o cobrar hasta 4.303.000 pesos, o tener vivienda única, o tener una persona con discapacidad, con certificado de discapacidad en la casa, o ser excombatiente de Malvinas. Cumpliendo alguno de esos requisitos, las personas pueden acceder al subsidio, ¿no? Y lo que hemos hecho con la aprobación de esta media sanción de la ley es justamente eso, asegurarnos que el subsidio llegue a quienes más lo necesitan, ¿no?
0: La exclusión de San Juan del régimen general no es un tema menor para la economía doméstica. Según advirtió el diputado del PJ por San Juan, Cristian Andino, los usuarios sanjuaninos que queden fuera del sistema enfrentarán aumentos de entre un 43% y un 60% en sus boletas. Un hogar promedio en la provincia que consume unos 100 metros cúbicos de gas pasarán de pagar 30 mil pesos a más de 40 mil pesos mensuales.
4: Yo primero no voy a polarizar con lo que dice la diputada. No me parece hacerlo desde el punto de vista institucional, ¿no? Yo sí te voy a decir, le voy a decir a todas las familias de San Juan que el régimen de zona fría beneficia en estos momentos con la ley vigente a 116.000 familias de toda la provincia, ¿sí? Bueno, en ese marco lo primero que hay que establecer es que todas las familias van a tener incremento en sus boletas de gas, todas, especialmente las familias más humildes son las que más aumentos van a tener. Y te voy a decir por qué. Porque es cierto que las familias vulnerables, es decir, aquellas cuyos ingresos no superen los 3 canastas básicas, van a poder acceder a un subsidio focalizado, a una bonificación mediante subsidio focalizado, es cierto. Lo que hay que decir, que si bien van a tener una bonificación, ¿sí?, ya no va a ser sobre el total de la boleta, va a ser únicamente sobre el consumo del gas, es decir, una parte.

0: Laureta. Y la familia humilde actualmente reciben una bonificación del 50%, ¿no? Al ser digamos, la bonificación que se va a aplicar con esta ley que quiere sancionar el Ejecutivo Nacional únicamente sobre uno de los componentes de la boleta y los votos que dan fuera, y cuando vengan las boletas nuevas, ya vamos a poner nombre y apellido, vamos a ir a los medios y te voy a mostrar una boleta con la boleta anterior, con la boleta nueva, y vas a ver cuánto es el incremento. Y nosotros estamos calculando que la familia humilde que van a tener algún tipo de bonificación, el incremento va a ser superior al 60%.
1: Con esta media sanción, San Juan se encamina a perder un beneficio que el propio Rego consideraba vital hace solo un lustro, pasando de la defensa del federalismo energético a una política de ajuste y austeridad alineada con la Casa Rosada. Reportó para el Expreso Farco, Guillermo Romero, desde Radio Comunitaria La Lechuza, en la provincia de San Juan.
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3: En Jujuy se presentó un libro que recuerda a un desaparecido en la dictadura militar en el pueblo de Tumbayá, en el norte de la provincia. Josefina Mamani es actriz y cantante y quiso recordar a su padre, Juan Mamani. Escuchamos el informe de René Caiconte desde La Voz del Cerro de Jujuy.
4: El saludo desde la provincia de Jujuy para la audiencia del Expreso Farco, y en esta oportunidad para contarles de una historia de un libro que recuerda a un detenido desaparecido en la última dictadura militar, hecho ocurrido hace 50 años. Se trata de la presentación del libro denominado Tumbaya en la memoria. Tumbaya, un pueblito que está en el norte de la provincia de Jujuy, un pueblo chico y donde también hubo gente desaparecida. Josefina Mamani, actriz, cantante, nos cuenta de este libro que escribió y que fue presentado ante la sociedad.
5: Estas historias, estos relatos, estas memorias que vienen desde un pueblo allá en la quebrada como lo es Tumbaya, ¿no? Y bueno, contenta porque es un espacio, como te dije, para nosotros, para los jujeños, también con una implicancia histórica importante.
4: Antes de que el libro saliera para la gente, ya tuvo repercusión, y así lo destacaba Josefina.
5: Porque la respuesta ha sido mucho más de lo esperable, ¿no? La respuesta de la gente, de gente, de compañeros, de amigos, pero más allá de eso, de gente que yo no conozco, ¿no? De compañeros, de todos los ámbitos, maestros, uh-huh. Artistas. La verdad que tuvo mucha repercusión, eso nos llena de alegría porque este libro empieza a circular, las historias y las memorias de Tumbaya empiezan a circular dentro de lo que es la provincia de Jujuy.
4: Y cada libro que se escribe, cada historia, tiene unos logros, y esto lo destaca Josefina Mamani.
5: Ha logrado que generemos vínculos afectivos con todas las personas que se encuentran, ¿no? En el libro, que relatan en primera persona sus vivencias, lo que dejó el terrorismo de Estado, la ausencia de sus seres queridos. En las páginas de este libro se refleja una gran capacidad de resistencia, una gran capacidad de solidaridad, que a pesar del terror, del horror que han dejado estas marcas en Tumbaya y han dejado las marcas en nuestra provincia y en el país, hay una gran capacidad de amor a la vida, ¿no? Y eso realmente a mí me generó mucha admiración frente a los familiares detenidos desaparecidos y a los sobrevivientes de Tumbaya.
4: Juan Mamani. ¿Quién fue Juan Mamani? ¿A quién está dedicado este libro que escribió? Bueno, ella nos cuenta justamente con emoción de quién era esta persona que desapareció en la dictadura militar.
5: Juan Mamani, bueno, el libro está dedicado a Juan Mamani. Él es mi padre. Bueno, él militó toda su vida en el Partido Comunista de Jujuy. Estuvo en íntima relación con Vicente Cosentini, que también fue secretario general del PC acá en Jujuy, desaparecido. y conoció a los muchachos de Tumbaya, ¿no? Y bueno, y es una figura que aparte, digo, más allá de la relación afectiva, supo guiarnos en lo que hoy somos, ¿no? Una persona coherente con las causas justas. Todo esto que yo hoy puedo desarrollar, que puedo manifestar, también se lo debo en parte a mis maestros, ¿no? Como lo fue mi padre, mi familia, y Juan Mamani, bueno, fue un obrero de la construcción, toda su vida trabajó, militó, producto de esa militancia y de ese trabajo tan duro falleció tempranamente. Es eso, ¿no? Resistiendo siempre a los embates de este sistema desigual, perverso, y que no se equivocaba, ¿no? Cuando él comentaba y nos comentaba de por qué tenemos que dar batalla.
4: Y por último, una reflexión de lo importante que es cada vez que hablamos de un detenido desaparecido, en este caso de la dictadura militar en nuestro país.
5: Sacar del anonimato historias, nombres invisibilizados durante mucho tiempo, ¿no? Y eso creo que es lo más importante. No tengo más que agregar, porque es así, sacar del anonimato a personas, ¿no? A pueblos, a identidades que permanecen y permanecieron resistiendo.
4: Historias que se vive en la provincia de Jujuy, que queremos contarlas y llevarlas al Expreso Farco a través de La Voz del Cerro FM 92.1 y quien les habla, René Caiconte. Hasta la próxima.
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3: Los clubes de barrio y la dificultad para sostener sin dejar de atender lo que pasa alrededor, especialmente con los pibes y las pibas. Escuchamos la producción desde Radio Futura de La Plata.
6: Yo mi carnet lo llevo conmigo. ¿Vos tenés el tuyo?
7: Sí, no tengo. Lo perdí, me lo robaron. ¿Qué tiene que ver eso?
6: ¿Qué tiene que ver? Para mí esto es un tesoro. ¿Usted tiene el suyo? Yo tengo el mío. Para mí el club es un símbolo de otra época, pero es un símbolo.
7: No es un símbolo de otra época, es una realidad de hoy, con 392 pibes que van todos los días a hacer actividades.
6: Román, a mí.
8: Hasta ahí. Este es un fragmento de la película Luna de Avellaneda, estrenada en 2004. Si bien los clubes de barrio no han desaparecido, más bien lo contrario, sí continúan siendo una discusión pendiente su función social y su financiamiento. En palabras de Juan Bruno, parte del Club Villa Arguello de Berisso, los clubes de barrio en 2025 son como una especie de trincheras.
9: Y como que nos está tocando recibir todo, todo es todo, lo alimentario, la ropa, el acompañamiento a familias, salud mental, educación, acompañar a las familias, a los pibes, a que retomen la escuela. Somos un actor multidisciplinario y en esta época de crisis, bueno, nada, ahí recibiendo todo lo que va sucediendo y acompañando a los pibes y a las pibas en esta ahora, ¿no? Que tengan su lugar, que puedan desarrollar su proyecto de vida, acompañarlos en las cosas que quieren hacer y bueno.
8: En el Club Villa Arguello sostienen que acompañan a los chicos y chicas para que vivan sus derechos a carcajadas. Un trabajo similar se viene realizando en el Club Iris del barrio San Carlos desde 1938. Así describe Mónica Jurinovic, presidenta del club, el lugar que ocupan en la comunidad.
10: Nosotros siempre decimos en Iris que la realidad del club y la realidad que pasan los chicos es lo que nos marca la agenda de qué tenemos que hacer. Hay momentos que hemos tenido que apuntar mucho más al tema de los consumos problemáticos, otras veces hemos tenido que hablar mucho del tema de las frustraciones, porque las frustraciones vienen aparejadas con el tema del suicidio. Entonces venimos tratando de abordar todos esos temas, el tema de la maternidad y paternidad joven. Siempre decimos, vamos viendo lo que va pasando, las necesidades que tienen los chicos, y en base a eso es los temas y las actividades que abordamos en el club.
8: Estamos por entrar al Mundial y van a reflotar las historias de pibes que salieron de sus barrios para romperla en el mundo. Mientras tanto, los clubes de barrio siguen acá, compartiendo mucho más que deporte, aguantando el 95% de aumento que se registraron en los servicios que pagan mes a mes. Según la encuesta nacional de clubes de 2025, elaborado por Táctica, el laboratorio de deporte argentino, para sostener su funcionamiento, el 70% tuvo que realizar nuevas actividades extras para recaudar fondos. ¿Y cómo se sostienen los clubes? Bueno, Joel Paz, presidente del club Villalenzi del barrio San Lorenzo, dice que haciendo lo mejor que saben hacer.
11: Es lo que es en lo deportivo, con lo que es la entrada de buffet y de entrada general, es más las cuotas que pagan los chicos por la actividad, con eso se van solventando todos los gastos. No, siempre se llega muy, hoy en día, muy empatado, digamos, porque la verdad, estamos viviendo una economía bastante difícil en el país, entonces se le hace muy difícil para todos.
12: Y es que en realidad se complica porque las familias también están complicadas, entonces les cuesta más afrontar el pago de la cuota, por ahí colaborar con actividades extras, está en el ingenio de los dirigentes, de qué actividades realizar, qué cosas hacer para poder generar los fondos para poder seguir creciendo. Y a veces, o sea, no hablamos ni siquiera de crecimiento, sino que hablamos de mantenimiento, digamos, y sostenimiento.
8: Según la encuesta nacional de clubes, la ejecución presupuestaria de créditos destinados a estos por parte del gobierno nacional fue del 0%. Si bien cuentan con una cuota social, 7 de cada 10 clubes aumentaron sus cuotas por debajo de la inflación. En cambio, la mitad de ellos incrementó sus participantes gracias a la incorporación de nuevas actividades.
11: Y ya estamos terminando el predeportivo con todas las obras, con las que son la terminación de diferentes vestuarios, del acondicionamiento de los campos de juego, y la sede también se ha crecido muchísimo, se ha hecho el techo en la sede para que haya más actividades, y bueno, se le ha mejorado bastante.
12: Y también estamos pensando en no solo ampliar el lugar para fútbol, sino en sumar otras disciplinas también, porque el barrio está creciendo mucho. Hay muchos chicos que por ahí no les gusta el fútbol, muchas chicas que tampoco les gusta el fútbol, y bueno, la idea es que puedan ser parte del club y sumarse ahí, porque tenemos muy lejos los lugares para practicar otras disciplinas.
9: Y en momentos de crisis también se suma mucha gente, ¿viste? Por suerte nuestra comunidad solidaria, se van sumando, van saliendo ideas de cómo podemos hacer. Está laburando muchísimo también, estamos trabajando un montón, ya te digo, desfinanciado por el gobierno nacional, completamente desfinanciado, ¿no? Se corrió el Estado en todos sus programas, incluso el potenciar trabajo, que de alguna manera había empezado a reconocer el trabajo comunitario, que para nosotros es lo que está sosteniendo esta crisis también, ¿no? O sea, estos espacios están dando la batalla día a día para que, como una trinchera, ¿viste? Porque es muy, muy complejo.
8: Los clubes de barrio fueron y siguen siendo el corazón de la vida comunitaria de los barrios en Argentina. La falta de financiamiento es un obstáculo que se supera colectivamente año a año. Mientras tanto, ante la falta de datos oficiales, el Laboratorio del Deporte Argentino lanzó una nueva encuesta nacional de clubes 2026 a través del mail contacto@tacticadeporte.com.ar. Reportó Radio Futura.

0: No hay tiempo.
1: Y hasta aquí llegamos con el Expreso Farco de hoy. Cristian Torres estuvo en los controles y en la edición final del programa. Vanina Artola en la conducción. Y además participaron hoy Radio Kermés de La Pampa, Radio La Ranchada de Córdoba, La Voz del Cerro de Jujuy y Radio Futura de La Plata. Nos reencontramos la semana que viene con un nuevo Expreso Farco. ¡Chau!
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1: 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Quiero decir, el amor que se asomaba por los ojos de la tarde, oblicuo de luz en tu vereda, con la excusa cotidiana de hacer la adolescencia y soñar con un tren que nos llevase a sentir el azul del mar o acaso a las montañas. 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
0: Diez veces más saludo a las fuerzas de la madre tierra, de su abuela, de su abuelo. Diez veces más saludo a las fuerzas del agua, abuela agua, abuelo agua. Diez veces más saludo a la fuerza del fuego, fuego abuelo, fuego abuela. Diez veces más saludo a las fuerzas del viento, viento abuelo, viento abuela. Diez veces más saludo a todos los hermanos y a toda la gente. Mi nombre es Rancalé, Yanquinao es mi origen ancestral, el Malargüe es mi origen territorial. Démonos una pequeña palabra azul. Somos las cuatro fuerzas. La biodiversidad es la vida. Hermanas, hermanos, a levantarse, a despertar, a recordar. El tiempo es ahora.
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Buenas, buenas, buenas. Acá estamos en la transmisión conjunta de las radios comunitarias de Cuyo por el 3J, el Ni Una Menos. Ya empezamos nuestros compañeros que están en las calles, ya empezaron sacando audios y fotos de la Plaza Independencia. Se ha hecho un homenaje circular con las fotos de las asesinadas por femicidio. Re emotivo el acto que hicieron, Ni Una Menos. Y bueno, a 18:30 arranca la marcha. Así que la radio común Cuyún y las radios comunitarias de Cuyo están, como estamos en todos los problemas populares y del pueblo trabajador, defendiendo a las mujeres, a las niñeces, a los pueblos indígenas, a todos los que este sistema descarta. Y vamos a empezar leyendo un poema que nos mandó la querida Nora Brucoleri. A 11 años del primer Ni Una Menos, seguimos en las calles este 3 de junio. El poema se llama De a Todas. Con la salud de lo frutal, izado entre campanas, que son las lenguas que nos encuentran, a todo fuego, reuniéndonos, cuando llamamos desde la urgencia de escuchar la vida, para aferrarnos una por una con la valentía que se conjuga en esa marea concagua, de manos, voces, multiplicando hacedoras palabras que son hechos en la marcha de respirarnos, desde cada paso, sin que falte ninguna, ni una menos. Decimos, escribimos, sentenciando desde lo arterial, que puja desde siglos contra toda violencia, contra lo asesino, y sale al aire por nuestra voracidad de justicia, replicando en el grito que hacemos canto, desde la entraña de los panes que nos hacen gigantes y por ello hermosas, trocando miedos y dolores por enterezas al querernos de pie, tan vivas como libres y dichosas, en el frescor de salir con los gestos amontañados para defender de a todas el minuto infinito de nuestras sangres, en danza con luchas que entonan calores y colores, en salvar a la semillería, al oleaje de encumbrarnos por ser mujeres, que abanderamos con las rosas del aliento, los puños de lo que somos y queremos sin tajos, degollando nuestra suerte, y queremos sin tajos degollando nuestra suerte. Por ello somos en el siempre abrir ventanales horizontes que nos hacen lo que somos, todas alumbradoras. Nora Brucoleri. Este homenaje celebra la valiente lucha de mujeres en todo el país y el mundo que se levantan y organizan contra todas las formas de opresión y violencia. A 11 años del primer Ni Una Menos, seguimos en las calles. Miércoles 3 de junio, 18:30, kilómetro cero.

0: dice la filósofa y politóloga Rita Segato, que ha investigado la violación en años en las cárceles de Brasil y de Latinoamérica, que la violación no es un acto sexual, que la violación es un acto de poder, es un acto de poder de un varón para mostrarlo a los otros varones, para empoderarse. Así que bueno, es importante esta distinción, porque ha habido algunas intenciones de hacer inhibiciones sexuales, químicas a los detenidos, y ese no es el problema. Si va a ejercer violencia, va a ejercerla con algún objeto contundente, aunque no sea con su miembro viril. Vamos a escuchar unos audios.
1: Buenas tardes a las y los oyentes de Radio Comunitaria Cuyún. Estamos con Nora Llaver, una de las referentes de Una Menos. Y en esta fecha histórica, 3 de junio, bajo la consigna Vivas, Libres y Desendeudadas Nos Queremos, Nora nos va a contar qué significado tiene esta fecha.
2: Bueno, buenas tardes a todas, a todos y a todos. Esta fecha para nosotras, las mujeres, las jóvenes, las niñas, es clave, es muy importante históricamente, como bien decías, porque un día como hoy, hace ya 11 años, fue víctima de femicidio Kiara Páez, una nena de 14 años, embarazada, fue asesinada por su noviecito de 17 años. Y bueno, en ese momento la indignación hizo que saliésemos a las calles, como siempre salimos, y nos organizáramos. Y hoy no esperábamos tener que, además de recordar y conmemorar a todas nuestras hermanas desaparecidas, desaparecidas, asesinadas, víctimas de la violencia machista patriarcal, no esperábamos tener que también salir por otra niña de 14 años, Agostina, y también por Dulce, de 17 años, y también por Rocío, y también por tantas y tantas y tantas que han sido asesinadas en estos últimos años. Acá la violencia machista patriarcal no para, y hay razones para que no pare. ¿Por qué no para? Porque la sociedad todavía no termina de hacer un cambio profundo en lo educativo y en lo cultural, pero a esto hay que agregar lo más importante, entendemos nosotras, que es que

0: Bueno, nuestros compañeros ya están en el kilómetro cero, ya va a empezar la marcha y ahora vamos a escuchar a Alejandra Pedone, que es mi compañera de Esta Boca Es Mía de los sábados.
1: Hola, buenas tardes, compañeros. Otro 3 de junio, a 11 años del Ni Una Menos, nos encontramos en una edición especial del colectivo de medios comunitarios de Cuyo para recabar testimonios.
0: Ale está caminando y entrevistando gente.
1: Lamentablemente es un día triste para nosotros, con dos infantos femicidios en una semana, y se espera una gran convocatoria. De hecho, estamos acá en el kilómetro cero y hay gran cantidad de gente convocada, que está llegando desde distintos sectores, y bueno, se espera una masiva marcha para hacer memoria y honrar la memoria de todas y todes les desaparecidos en estos 11 años, y para decir basta de femicidios. Estamos hartas de enterarnos todos los días de un femicidio nuevo, y lamentablemente las políticas de género que no se cumplen, el desfinanciamiento que está haciendo este gobierno, y sabemos que muchas y muchos compañeros no están acá, pero no están no porque no quieren, sino porque no tienen dinero para viajar. Así que lo que nosotros decimos es, escuchen los medios comunitarios, desde el colectivo de medios comunitarios estamos presentes, les vamos a llevar las voces de las mujeres y disidencias que hoy han salido a marchar, que están marchando en todos los lugares de nuestro país. Y saludar a ustedes en Radio Comunitaria Cuyum, La Leñera de Potrerillos, la Radio Sin Dueño de Tupungato, y algunas compañeras van a estar mandando audios y testimonios de lo que está pasando en Tunuyán y en Tupungato, donde se marcha en los lugares. Así que también a Daniela de Radio Tierra Campesina y a toda la gente allá de La Valle. Así que nos estaremos comunicando enseguida, vamos a un tema musical, ya nos vamos a organizar con los equipos y vamos a empezar a escuchar las voces, a que se escuchen lo que las mujeres y las disidencias tienen para decir.

0: acá en el kilómetro cero se va a presentar nuestra compañera que nos está acompañando.
1: Hola, hola a toda la audiencia de Radio Futún y de todas las radios comprometidas con esta movilización, que conforman también el colectivo de medios comunitarios de Cuyo. Así que un saludo muy grande, compañeros y compañeras. Estamos acá con una referente histórica de Mendoza en cuanto hablamos de movimiento feminista. Estamos con Nora Javer, que nos va a contar un poquito de, bueno, de cómo estamos ahora en la jornada.
2: Bueno, buenas tardes a todas y todes. Hoy estamos muy tristes, como todo el mundo, ¿verdad? Porque hace una semana atrás veníamos a conmemorar la fecha en donde Kiara Páez, de 14 años embarazada, fue asesinada por su pareja, su noviecito. En esta semana han ocurrido hechos gravísimos, nos siguen matando a nuestras pibas. Agostina, Dulce, son niñas, prácticamente niñas, y que estamos sometidas y sometidos como sociedad a una violencia patriarcal inaudita. Esto tiene razones, por supuesto. Esto no ocurre porque sí, esto no es casual. Hay un poder político, hay un poder judicial, hay un poder que ha hecho de cuenta que acá no pasa nada. Han desmantelado todas nuestras políticas públicas. Nos han vuelto a dejar a las mujeres, diversidades y sobre todo a las niñeces desvalidas. ¿Por qué desvalidas? Porque han desmontado absolutamente todas las políticas de defensa de nuestros derechos y de nuestras vidas. Ni hablar en los territorios donde además el genocidio social y alimentario está también calando profundamente en las vidas de nuestras mujeres compañeras. Nosotras las mujeres seguimos estando acá, nosotras no hemos retrocedido, nosotras seguimos luchando. Quienes han retrocedido precisamente son, en todo caso, algunos representantes y representantas, el poder político que ejerce una brutal violencia de arriba hacia abajo, y no queda otra que salir a la calle y seguir defendiéndonos. La impunidad, es decir, la ausencia de justicia. Cuando hay justicia, aun cuando sea justicia patriarcal, que lo sigue siendo, pero cuando interviene la justicia, se pueden llegar a evitar hechos horrorosos como la muerte de Agostina. Y este tipo, sobre el cual, además, se ha dicho poco, no hubiese sido liberado, Agostina posiblemente estaría con vida con nosotras. De la misma manera que hace algunos años atrás sucedió con Florencia Romano en nuestra provincia. Una niña también de 14 años que la operadora policial colgó el teléfono de la denuncia y a media cuadra estaba la comisaría. Si hubiese intervenido el femicida, no termina matando a Florencia Romano. Entonces, nosotras no podemos lamentarnos sino por la vida de nuestras hermanas, de nuestras niñas, de nuestras jóvenes. Nos lamentamos, pero este lamento, esta pena, esta tristeza se va a transformar, como se ha transformado históricamente en nuestro país, en lucha. Desde nuestras madres y abuelas hasta hoy, las mujeres hemos salido a defender la vida y seguimos defendiendo la vida. Y también aprovecho que este es un medio comunitario para decirles que tenemos que seguir haciendo educación. Es vergonzoso como los medios, el sistema de medios ha enfocado el femicidio de Agostina. No puede ser que los medios, progresistas incluidos, ¿sí?, no digo solo los hegemónicos, hayan permanentemente culpabilizado y tratado de ver qué hacía la mamá, por qué la mamá. Esto no puede seguir sucediendo. Acá las cosas suceden porque la violencia machista sigue existiendo y porque nos han dejado sin ningún tipo de herramienta para evitarlo, para prevenirlo. Por eso llamo a toda la población, a todas, a todes, a todos, a seguir luchando, seguir educándonos, dar la batalla cultural que esta gente cree que es contra los feminismos, es contra las mujeres, es contra las niñeces, es contra las juventudes. Esa es la política que están llevando adelante y nosotras acá seguimos luchando. Por eso hoy vamos a marchar, y vamos a marchar todo el tiempo que es necesario para que esto no siga ocurriendo. Muchas gracias.
1: Gracias, Nora. Estamos por comenzar enseguida ya la... Nora se va a
2: botincabezando. Los medios, chicas, es vergonzoso lo que han hecho los medios. Lo siguen haciendo. No puede ser que los medios sigan instalando la idea de que algo habrás hecho. Nos viene sucediendo desde los 70. ¿Cómo es posible eso?
1: Estamos haciendo una reflexión sobre la participación de los medios hegemónicos de comunicación. Que ha sido terrible, como siempre, condenando a la mujer por si vestía de una manera, por si tenía acceso a perfiles, por lo que sea, ¿no? Bueno, seguimos convocando acá a más mujeres, a niñas.
0: Sí, acá tenemos dos niñas, no sé si se animan a hablar, ¿por qué están acá? ¿Por qué han venido? ¿Cuál es su nombre?
3: Yoli.
0: ¿Y por qué están acá hoy?
3: Porque ahí murieron dos niñas que ahí.
0: ¿Cuántos años tenés vos?
3: 7.
0: Bueno, y ustedes están acá por esas niñas, para defenderse ustedes y para defender a todas las niñas.
3: Exigir violencia.
0: Bueno, muchas gracias. Acá escuchamos el testimonio de dos infancias, lamentablemente dos infantos femicidios hemos tenido en estos días, y bueno, terrible. Y lo bueno de que las infancias también desde chicas tengan educación sexual integral.
4: Hola, buenas tardes. Bueno, sumándome aquí, saludando a la audiencia de la radio comunitaria Cuyum en esta jornada tan especial del 3 de junio, nuevamente a 11 años de Ni Una Menos, cuando entendíamos que la lucha era necesaria, era vital, ¿sí? Bueno, hoy nos convocamos con la misma, o con la misma importancia y el mismo lema, ¿no? La lucha es vital, estar hoy en las calles para pedir por justicia, porque seguimos lamentando víctimas, como decía Ale, de niñas muy jóvenes, ¿sí? En manos de asesinos, que encubre, ¿sí? Todo lo que es la corporación machista y el patriarcado. Así que entendemos que es la manera de estar en la calle para poder visualizar, visibilizar, seguir todo lo que tiene que ver con los reclamos, ¿sí? Como en ese 2015, donde todo este movimiento de Ni Una Menos se convocaba. Y se sumaba no solamente la Argentina, porque si bien nace en la Argentina, hoy el movimiento Ni Una Menos es convocante y es para visibilizar las violencias del mundo.
1: Así es, estamos en la audiencia, estamos aceptándonos el tercero porque la movilización está a punto ya de arrancar. Hay una concurrencia, por suerte, multitudinaria. Mariela, y también lo que estábamos recordando con Nora, es el papel que juegan, ¿no? Victimizando nuevamente a las víctimas, cumpliendo ese rol de facto. Por eso la importancia de remarcar siempre de los medios comunitarios, de los medios que están en los barrios, de los medios que están en los pueblos. Acá desde Radio Cusión están retransmitiendo también otros medios, ¿no? De nuestro colectivo,
4: La Leñera de Potrerillos y Radio Tierra Campesina de Jocolí Lavalle. Así que vamos a tratar de encolumnarnos para ver si podemos tomar el testimonio de alguna de las mujeres que están acá. Hay muchas, ya se están encolumnando, como decía recién, la gente de Pan y Rosas vemos, ni una menos, y bueno, mucha policía como siempre, en vez de cuidarnos cuando nos deben cuidar o ir a atender los llamados cuando deben atender los llamados, los tenemos acá como si fuéramos nosotras las criminales, la verdad. Bueno, vamos a tratar de charlar con alguna de todas las compañeras del Ni Una Menos. Si quieren, vamos a un tema musical y

0: Hola. Hola. A ver, hola Mariela, ¿nos estás escuchando?
1: Bueno, estamos esperando a Mariela que está haciendo entrevistas.
2: Les contamos a nuestra audiencia que ya está por arrancar la marcha.
1: Sí, sí,
2: así
1: sí.
2: Así que, bueno, nosotros ahora nos estamos comunicando con una de nuestras compañeras, así nos acerca algún testimonio de las personas que están ahí en el kilómetro cero de Mendoza.
1: Me encantó la entrevista a las dos nenitas. Uh-huh. Una compañera más temprano me preguntaba si podía ir con los hijitos y le dije que por supuesto que,
2: claro,
1: que siempre van hasta con cochecito bebé, claro.
2: Bueno, ahí estamos con Mariela. Hola Mariela, ¿cómo estás?
3: Acá hola, estamos Ceci, con hola, Celia, ¿cómo les va?
1: Hola, querida.
3: Bueno, aquí iniciando la marcha desde el kilómetro cero de Mendoza, donde la convocatoria se hizo a las 18:30 y puntualmente está arrancando esta marcha 3 de junio, conmemorando los 11 años de Ni Una Menos, y aquí pidiéndole el testimonio, la palabra a las compañeras que están en este momento también aquí juntándose, convocándose para esta marcha. ¿Cómo estás? Buenas tardes, decinos tu nombre y por qué estás acá hoy.
4: Hola, mi nombre es Natalia. Y bueno, nada,
2: Mariela, ¿podés acercarle el teléfono?
1: No se escucha.
4: Hola, mi nombre es Elsa Díaz y sí, es importante estar acá presente en esta marcha a 11 años de Ni Una Menos, sobre todo en este contexto difícil, ¿no?, que atravesamos las mujeres, que somos asesinadas, donde se pone en duda el término de femicidio y en donde tenemos un gobierno que nos criminaliza, que nos mata y que nos condenan, ¿no?, a esto, a ser asesinadas por femicidas. Entonces es muy importante salir acá a la calle con todas las compañeras, estar presentes. Bueno, aquí nos encontramos también con un operativo de policial que está muy cerca de las compañeras, eso lo quiero denunciar. Y también es importante el rol de ustedes, ¿no?, como medio de comunicación, estar presente en esa fecha. Y nada, y seguir estando acá, con las decisiones de justicia, diciendo que nos queremos vivas, queremos libres y queremos seguir luchando acá en calle con las compañeras para que esto no vuelva a pasar. Justicia por los compañeros asesinados. Y el caso de la compañera Julieta González, su femicidio, el femicidio, y eso no se tiene que poner en duda. Ah, justicia para Julieta también.
3: Gracias, Elsa, gracias por tus palabras, gracias por tu presencia.
2: ¿Escuchando, Mariela?
1: Bueno, muy bueno el testimonio de la compañera que estaba en la marcha, que habló con Mariela, y muy importante lo que comentó de que la policía les está rodeando, porque en la marcha del orgullo gay, las compañeras de la Asamblea Transfeminista denunciaron abusos, porque los policías se abalanzaban sobre ellas y las toqueteaban, básicamente. Oh. Hicieron la denuncia en la fiscalía y está recontra cajoneada. Entonces esto no lo podemos permitir.
2: Obviamente.
1: No lo podemos permitir. La policía no tiene por qué estar cercando a la gente que marcha. Marchar es un derecho constitucional.
2: Y en este caso, la marcha de Ni Una Menos, que lleva tanto tiempo realizándose, todas mujeres, creo que
1: con niños,
2: ha dado
1: con
2: muestra
1: niños.
2: El movimiento feminista de que, bueno, lo que quieren es eso, las personas expresar su preocupación por la continuidad de los femicidios en nuestro país y por la necesidad de poner un freno, ¿no?,
1: totalmente,
2: a esta situación de violencia que viven las mujeres. La, Ale recién había entrevistado a unas niñas. Yo creo que es importantísimo que los niños, las niñas participen de estas actividades, de estas movilizaciones, porque es una forma de ir aprendiendo, ¿no? Cómo uno tiene que reclamar por sus derechos.
1: Claro, y además, como nosotras siempre insistimos en el tema de la ESI, los pibes y las pibas, ambos, tienen que aprender a cuidar su cuerpo. Y lo primero que se les dice en la ESI, en la primaria, que no se puede dar conceptos tan técnicos, es que su cuerpo no se toca. Entonces, no hay que permitir que se toque el cuerpo. Por eso digo que es tan grave lo que pasó en la marcha anterior con los policías.
2: Tal cual.
1: Porque además, el cuerpo no se toca.
2: En la propia marcha es una burla, ¿no? Una burla a quienes...
1: Sí, sí. Es mostrar poder.
2: Poder.
1: Mostrar poder.
2: Les comentamos a nuestra audiencia que en todas las ciudades de la Argentina se ha llevado a cabo esta marcha Ni Una Menos.
1: Y en algunas de Europa.
2: También, para no sentirnos solos.
1: Sí, exacto, ni más ni menos.
2: El recorrido recién arranca desde el kilómetro cero y va a ir hasta Las Heras, de Las Heras por Patricia hasta la Plaza Independencia. Así que si anda por el centro y no llegó al inicio de la marcha, trate de sumarse en alguno de estas instancias.
1: Y en la Plaza Independencia, los compañeros de la CUYUM mandaron la foto del homenaje que han hecho a todas las chicas asesinadas, con las fotos de ellas haciendo semicírculo. Uh-huh. A mí me reemocionó, porque no somos números, somos personas. Uh-huh. Y somos personas asesinada o desaparecida. Acordémonos que ahí está la Gisela, la Abigail, un montón de chicas, Silvina Luna, que nunca apareció los cuerpos, y eso es mucho más grave, porque una madre, un padre tiene que tener cuerpo para llevar una florcita. Eso es una cosa que hasta nuestros ancestros Australopithecus tenían forma de enterramiento. O sea, uno tiene que poder enterrar al muerto.
2: Tal cual.
1: Y la desaparición es terrible.
2: Bueno, acá Enrique nos manda algunas fotos de la marcha, carteles que dicen: si miraras por nuestros ojos, gritarías igual. Otro cartel que dice: por ella, por todas, siempre. Y bueno, quienes encabezan la marcha, el cartel dice: ni una menos. Vivas nos queremos.
1: Muy bien. Sí, sí, se ve un montón de gente. Por las fotos se ve un montón de gente y me emociona que haya tantas personas. Este cartel anaranjado dice: nos están matando. Con las fotos de los femicidas. Así que, bueno, la Asamblea por Necesidad y Urgencia nos mandó su comunicado.
2: Que lo vamos a leer.
1: Ajá.
2: Lo vamos a leer. Esta asamblea, comentar que esta asamblea se ha conformado a partir de las luchas de las asambleas por el agua.
1: Por el agua, es como una asamblea de asambleas.
2: La asamblea,
1: porque está, claro, la asamblea popular, está la de Lavalle, que se llama Guanacache, está la de Uspallata, hay un montón de asambleas.
2: Y bueno, adhieren a este Ni Una Menos y dice: la Asamblea por Necesidad y Urgencia, junto a asambleas y otros colectivos que la integran, les invitamos a movilizarse en este día de Ni Una Menos. Desde lo político y judicial se pretende avanzar sobre derechos conquistados. Quieren instalar el discurso de las falsas denuncias, cuando en realidad demuestra que es esa lógica la que nos mata. En el caso de Julieta González, asesinada por Di Cesare, hijo de un reconocido empresario del transporte, se pretende reducir la sentencia de femicidio a homicidio simple, bajo el argumento de que no existía una relación de pareja. Esto siendo un precedente peligrosísimo, negando las múltiples formas en las que puede manifestarse la violencia de género. Nuestros cuerpos y territorios no son zonas de conquista ni de sacrificio. Exigimos justicia por Dulce, por Agostina y por Noelia. Denunciamos la inoperancia del Estado, Seguimos buscando y preguntando qué pasó con Viviana Luna, con Abigail Carniel, con Gisela Gutiérrez, con Ivana Molina, porque por nuestras muertas toda una vida de lucha. El extractivismo es machismo violador. El Estado es responsable, no se va a caer, lo vamos a tirar.
1: Muy bien, así que...
2: ¿Ahora tenemos otra comunicación? Ajá, ahí van entrevistas que nos han compartido nuestras compañeras que están ahí en la marcha.
1: Buenísimo.
5: Nancy Carmona está presente acá en la previa, antes de la marcha, en este 3 de junio, bajo la consigna Vivas, Libres y Desendeudadas Nos Queremos. Nos va a contar a las y los oyentes de Radio Comunitaria Cuyún su mirada al respecto.
6: A ver, esto es muy doloroso, que en este siglo sigamos las mujeres peleando por estar con vida, por nuestros derechos. Esto es inconcebible. Y estoy acá especialmente por mis dos nietas, que son mi delirio, y que no puedo entender que alguien mate a una mujer por simplemente placer. Estos señores, y que ahora nuestro señor presidente, que yo no elegí, quiera sacar la ley, que quiere igualar los derechos de los asesinos, de que tengan derechos a... Entonces uno dice, no, tenemos que participar. Soy una simple abuela que está acá por los derechos de sus nietos.
5: Bueno, muchísimas gracias, Nancy. Gracias.
6: Nos vemos.
5: Hasta luego.
7: Sofía, Carla, Marcela y Noelia, del colectivo Travesti Trans, nos van a comentar su mirada con respecto a este día, 3 de junio, en esta marcha de nueva marcha de Ni Una Menos, a la luz de los últimos acontecimientos, de las tragedias, de los femicidios de tres mujeres en esta última semana, y nos van a dar su mirada al respecto.
8: Y es terrible lo que está pasando en la sociedad, ya la gente se está matando, más a nosotras que somos el colectivo más vulnerable, porque es la sociedad la que nos discrimina, y los machistas y los machiruros y todo. Así que tenemos que luchar por nuestros derechos y que no se nos cierren las puertas.
5: Carla.
9: Hola, ¿qué tal? Bueno, aquí estamos con mis hermanas travestis, como cada 3 de junio. En este momento gritando que paren de matarnos, porque no puede ser que en la Argentina cada 31 horas matan a una mujer o a una travesti por odio, ¿no? A la expresión de género o por simplemente por odio a la mujer también. Entonces, bueno, estamos por todas ellas acá pidiendo que no maten a ninguna más.
5: Marcela.
10: Hola, ¿qué tal? Sí, Marcela. Bueno, estamos por el mismo hecho, digamos, y acompañando a las mujeres, porque no queremos ni una menos. Tantas trans como mujeres y toda aquella persona que sufra en este momento todo lo que está pasando.
5: Noelia.
11: 2026, un momento donde ya, bueno, hay que poner un poco más de mano dura y decir basta, basta de poner más mano dura con la justicia y de empezar a creer más en las mujeres y en las chicas trans. Estamos acá presentes apoyándola a cada una de ellas para decir basta a esto que está pasando ya a 2026, pedirle a la justicia que nos cuiden, que pongan más mano dura y que crean en lo que dice una chica.
5: Bueno, chicas, muchísimas gracias. Gracias por su testimonio.
12: Viva la patria.
5: Gracias.
13: ¿Quién va a detenerte? ¿La muerte, la edad o la idea?
14: Cristina. Hola, Cristina, buenas tardes. ¿Por qué estás hoy aquí? ¿Qué te convoca?
15: Hoy me convocó Agostina, pero siempre vengo luchando y sigo luchando por mi hija Florencia Somano. Hoy me conmocionó mucho lo de la niña Agostina, porque es muy similar a mi hija, a misma edad. Y siempre, y con mucha bronca también he venido, porque he sentido mujeres hablar de que hacía la nena con un hombre, porque no cuestionan qué hacía un hombre con una nena de 33 años. Siempre están cuestionando a la víctima, siempre hablando de la familia de la víctima, siempre, y da mucha bronca, porque yo ya pasé por todo eso. Entonces ahora digo, son mujeres, son madres, son hijas. Digo, que sigan hablando así, pongámonos todos de un solo lado, porque si no, esto no va a salir ni adelante ni vamos a salir adelante. Si no estamos, nos están cerrando los ojos las mismas mujeres.
14: Tal cual, coincido en todo lo que dice Cristina, porque volvemos a matar, volvemos a revictimizar a nuestras víctimas y lamentablemente el foco se corre de donde realmente se tiene que poner.
15: Sí, sé que esto va a llevar mucho tiempo para que cambien, pero tenemos que empezar a cambiar la mentalidad. La mentalidad es como pensar, empatía, no es, a mí nunca me va a pasar, a mí esa opinión de que piense la gente nunca me va a pasar, no es como un dicho que dice, no ocupa para arriba, puede caer encima. Ya estoy cansada hoy. Esto lo de Agostina me se balzó el vaso, que siempre están cuestionando todo. Porque pónganse en el lugar de la víctima, de la familia, que la están pasando mal. No digan que la mamá, el papá, que el abuelo, el tío, la abuela, no, pónganse en el lugar de las víctimas. Porque es muy doloroso y no se sale. Estamos nomás sobreviviendo siempre a lo que dicen y no, ya basta, ya me ha dado mucha bronca esto que ha pasado ahora.
14: Gracias, Cristina, por tu testimonio, gracias por estar acá, gracias por militar, ¿sí?, esta causa, gracias por convertir tu dolor en lucha, así que nosotros te acompañamos, desde la radio comunitaria Cuyum te decimos que están las puertas abiertas para que vos cuentes con este medio que está de tu lado. Muchas gracias.
15: Muchas gracias a ustedes por darme la palabra y bueno. No sé, quería decir algo, la gente opina, habla y hablan y nadie sabe lo que una mamá y un papá han pasado en estos casos. La familia, nadie, ni siquiera por similitud pueden decir que saben lo que pasamos, no, nada, lo quisiera ver en mis zapatos. Muchas gracias por darme la palabra.
14: Gracias a Cristina, que nos ha compartido su palabra, su testimonio. Bueno, seguramente escucharán el barullo que estamos haciendo las mujeres aquí de fondo. Creo que hay una multitud importante que ha sido realmente muy convocante este 3 de junio.
16: Así es, compañera, han tenido que habilitar la doble calzada por la cantidad de mujeres que estamos ocupando las calles de Mendoza. Eso es un dato importantísimo a tener en cuenta porque en un principio parecía que tenían pensado desde la seguridad de Mendoza que marcháramos por sola calzada. Y no fue así porque las calles están rebalsadas de consignas, de luchas, de mujeres cantando, gritando, haciéndose notar y pidiendo ni una menos. Vamos a seguir caminando, recorriendo estas calles con el paso de la marcha. Vuelvo a decir, es mucha la cantidad de gente, por eso la marcha va un tanto, digamos, más pausada, que eso es un dato de mucha relevancia y de mucha alegría. La policía se ha tenido que hacer un costado, también era muy importante la presencia policial, y bueno, ha tenido que hacerse un costado y dejar pasar y movilizar. También es otro dato que recién, se prendan las luces, así que recién estamos pudiendo ver un poco las caras, hace rato que se había oscurecido acá en la ciudad de Mendoza, y bueno, estamos acá en la marcha a 11 años de la primera movilización de Ni Una Menos, con la tristeza en el alma por el caso de estas nenas, pero como recién escuchamos a la madre de otra de acá de Mendoza, ¿no?, otra de las nenas muertas en manos de su pareja, ¿no? Para aquellos que creen que son locos sueltos. No, son son parejas cercanas, son padres, son hermanos, son primos, que se creen que tienen la autoridad para poder decidir sobre nuestras vidas. Nos vamos ahora, si quieren, a una pequeña pausa hasta que retomemos las siguientes entrevistas.

0: Bueno, recién nuestras compañeras entrevistaban a Cristina, la mamá de Florencia Romano. Qué importante, ¿no?, que ella, después de todo lo que vivió a partir del asesinato de su hija, se sume con ese dolor a las luchas por, digamos, la defensa de las mujeres y en contra de la violencia de género. Recordar un poco cómo fue el caso, ¿no?, de Florencia. Florencia tenía 14 años, por a través de las redes sociales le ofrecieron un trabajo. Ella no vivía en Maipú, pero se vino hasta Maipú, y la persona que le había ofrecido el trabajo la había engañado y, bueno, la violó, la asesinó. Los vecinos de quien la violó y la asesinó escucharon los gritos y llamaron al 911, y lamentablemente el 911 no pasó.
1: Pero llamaron varias veces y le cortaban.
0: Tal cual.
1: Es una vergüenza.
0: Después, bueno, apareció el cuerpo, la buscaron, apareció el cuerpo, ya obviamente era tarde, pero bueno, así como pasó ahora con este último caso que hemos conocido, de Agostina, las chicas son engañadas. Ellas, desde su, digamos, su entusiasmo, su ganas de vivir, ¿no?, de
1: sentir, y necesitan que,
0: y
1: trabajar,
0: de necesidad de trabajar, o de confían. Y bueno, estas personas que son tan nefastas, se aprovechan, ¿no?, se aprovechan de chicas tan jóvenes.
1: Y este tipo, el que la asesinó a Agostina, no nos olvidemos que era un tipo poderoso del PJ cordobés. Entonces, un tipo así ejerce el poder con seducción. Ella no va a pensar que le va a pasar algo malo con un sujeto así.
0: Tal cual. Así que, bueno, agradecerle, ¿no?, a Cristina, que haya compartido su dolor y que luche.
1: Y que siga firme.
0: Y que siga firme y luchando. Y como dice ella, nadie sabe lo que sufren los padres en esta
1: al perder un hijo, ¿no?, una hija.
0: Así que, bueno, tenemos algunos textos para compartir, ¿no?, más desde la literatura y desde lo artístico, que tenemos acá. Celia, ¿querés vos?
1: ¿Empiezo yo?
0: Sí, dale.
1: Bueno, noticias de hoy. 4 estudiantes palestinas secuestradas por las fuerzas israelíes en Birzeit. Durante la madrugada de este martes, las fuerzas de ocupación israelíes irrumpieron con violencia en la localidad palestina de Birzeit, al norte de Ramalá. Mediante allanamientos forzados en hogares en plena noche, los soldados secuestraron a 4 jóvenes mujeres vinculadas a la Universidad de Birzeit. Acá tenemos las fotos de las chicas, divinas, pobre. Y seguimos con este problema. ¿Por qué se llevan a mujeres y no a varones? Vieron que el asunto de la flotilla Sumud, que pretendía llevar alimentos y medicinas a Gaza. Bueno, tenemos desaparecidos que están en Libia secuestrados. Y dice la flotilla Sumud: seguimos exigiendo prueba de vida inmediata de Paula Jiménez, Lucas Aguilera y las demás personas. Confirmación oficial de su paradero, comunicación inmediata con sus familiares, acceso humanitario consular pleno. Información oficial sobre las condiciones de detención del conjunto del grupo y la pronta liberación de las personas voluntarias humanitarias que se dirigían a Gaza. Ahora, yo miro la foto que dice: liberen a los 10 activistas del convoy humanitario hacia Gaza, y hay 6 mujeres. 6 mujeres y 4 varones. Entonces, al final, en las marchas estamos las mujeres, en las ollas populares estamos las mujeres, en los merenderos estamos las mujeres, y las que vamos presas y las que desaparecemos somos las mujeres.
0: Lamentablemente es así. Yo creo que las mujeres en este contexto hemos desarrollado más la sensibilidad sobre y más la solidaridad, ¿no? Y bueno, es una sociedad que castiga a aquellos que son solidarios, que que están atentos al cuidado del otro, y bueno, y las mujeres que vamos al frente, bueno, yo creo que hay que poner en valor.
1: Yo estaba mirando los comentarios, porque esto lo saqué del Facebook, ahí tienen lo que se buscaron, por qué fueron, por qué no se quedaron en la casa. O sea, a las mujeres se nos cuestiona cómo nos vestimos, por qué salimos, qué hacemos, a los varones no.
0: Tal cual. Tal cual, es así. Y bueno, recordarle a nuestra audiencia que en Gaza, en el contexto de la guerra con Israel, ha sido prácticamente diezmado, no hay recursos, no hay, además
1: no hay
0: en
1: agua.
0: El marco de la guerra también, digamos, han matado a muchos civiles, también han largado bombas en hospitales, en escuelas, y bueno, todo eso hace que esta zona esté, digamos, en una situación humanitaria límite, y todos nos tendríamos que solidarizar y todos tendríamos que ayudar a aquellos que han sufrido injustamente esta guerra, ¿no?
1: Y hablando del programa que tenemos acá los sábados a la mañana, antes de Esta Boca Es Mía, la única iglesia católica de Gaza, el cura es un argentino, y yo he visto los videos del hombre, que es una maravilla, pidiendo ayuda humanitaria. Él tiene adentro de su iglesia, que por suerte no la han bombardeado, más de 300 personas refugiadas adentro, y está pidiendo alimentos y medicamentos. Entonces, parece que atacan al que ayuda y critican al que ayuda.
0: Tal cual. Bueno, deberíamos recordar también a nuestra audiencia qué pasó el 3 de junio del 2015, ¿no? ¿Qué había pasado y por qué el Ni Una Menos, ¿no? Uh-huh. En el comentarles que en el mes de junio, miles de personas salieron a las calles a partir del brutal femicidio de Chiara Pérez, de una adolescente de 14 años embarazada. Bueno, a partir de ahí, todas las mujeres y el movimiento feminista se movilizó a las calles, y desde ahí todos los 3 de junio se han realizado marchas del Ni Una Menos. Celia, ¿vos has participado de estas marchas? ¿Cómo?
1: Claro, y estas marchas, yo me he emocionado cuando he visto en Barcelona y en París estas marchas, porque no es solo a nosotros, los femicidios no tienen clases sociales, no tienen nacionalidad, no tienen nada. Entonces, que se esté replicando en Europa, me imagino que en Estados Unidos no, pero que se esté replicando en Europa, a mí me parece maravilloso. Yo he estado participando de las marchas y hay una hermandad, un cariño, unas ganas de cuidarnos entre nosotras. Como te decía, una compañera hoy a la siesta me preguntaba, ¿puedo ir con mis chicos? Sí, por supuesto que podés ir. Nos cuidamos, nos apapachamos, como digo yo, nos abrazamos, van los sicuris, van las chicas de la zorra, que son las que tocan percusión y batucada. Es una alegría de vernos y de estar juntas, porque también tenemos que decir una cosa, la pandemia nos hizo un daño terrible porque nos aisló y nos dejó solas y solos. Entonces, volvernos a juntar, volver a marchar, es maravilloso. A mí me encanta ir a las marchas, estar con las compañeras y los compañeros, estar juntas.
0: Así es. Es la forma de acompañarnos, la forma de luchar, la forma de visibilizar estas violencias de género que aparecen, digamos, están ocultas, ¿no? Porque como muchas

0: De ellas se dan en el ámbito familiar, en el, bueno, no se conocen o no se saben.
1: Y las mujeres no se animan a denunciar.
0: Y las mujeres no se animan a denunciarlo. Así que, bueno, sí que podemos ir a un tema musical. Ah, ahora vamos a escuchar entonces a Silvina Anfus, una entrevista que hizo una de nuestras compañeras.
2: Bueno, acá nos encontramos en la marcha con Silvina Anfuso. ¿Qué reflexión tenés para esta marcha terrible?
3: No, creo que tenemos que lamentablemente seguir movilizándonos porque siguen ocurriendo los terribles femicidios en Argentina. Lamentablemente, desde los gobiernos y especialmente el presidente Milei, no nos toma en serio cuando decimos que cada 32 horas están asesinando a una mujer en Argentina. Pero este dato, si lo decimos de otra manera, también es importante decirlo. Cada 32 horas un hombre en Argentina se convierte en femicida. Es decir que es la sociedad que se va construyendo si no tenemos políticas públicas serias, continuadas, en todos los sentidos, que busquen erradicar este flagelo social. Necesitamos una sociedad de respeto, de igualdad, de buenos tratos, una sociedad que no revictimice a las víctimas cuando han sufrido alguna forma de violencia. Necesitamos una sociedad comprometida, ya que el gobierno evidentemente no lo está, para convertirnos en una Argentina mejor. Y creo que hoy toda la gente que nos estamos movilizando estamos interpelando eso, ¿no? Insistimos e insistiremos en que queremos una Argentina mejor, donde no nos maten a las mujeres por ser mujeres. Y bueno, y estamos acá en esa interpelación como lo venimos haciendo desde el asesinato de Kiara Páez hace 11 años atrás, como inclusive muchos años atrás. Todas las mujeres feministas y diversidades sexuales que bregamos por una sociedad más justa.
2: Hablamos de financiamiento, pero también el otro día escuchaba algo que me dio vergüenza ajena, desde el Ministerio de Género, hablando del acoso, y decían que las mujeres acosamos a los varones. Me dio vergüenza escuchar eso de la directora de género.
3: La verdad es que es una irresponsabilidad muy grande, sabiendo que la estructura machista sobre las personas sobre las que recae la violencia, fundamentalmente los acosos y las violencias, son las mujeres y las diversidades sexuales. Hacer ese comentario no sé a dónde quiere llegar, a quién le quiere caer simpática, pero no responde a la realidad de Argentina. La mayoría de las personas y de las mujeres en particular hemos sufrido acoso desde muy temprana edad. Eso lo muestran muchísimas encuestas que han hecho las organizaciones feministas, que muestran cómo desde los 10, 11, 12, 13 años, las mujeres atravesamos las primeras situaciones de acoso sexual callejero. Así es que, bueno, es una irresponsabilidad muy grande porque hay una estructura patriarcal que es la que en realidad organiza esta discriminación por género. Por supuesto que las feministas lo que queremos es la igualdad, queremos que los varones no se transformen en femicidas, queremos que los varones no sean acosadores, queremos masculinidades que más amigables, digamos, con la vida y con la empatía y con la humanidad. Por lo tanto, ese tipo de discursos en realidad terminan confundiendo y no reflejan lo que pasa en la realidad.
2: Por eso también la lucha de la educación sexual integral y que no se deje de dar en las escuelas.
3: Sí, totalmente. Es re necesario poder educarnos sexualmente, poder hablar de las problemáticas de género, de las violencias de género y también valorar y saber cuidar nuestra sexualidad y nuestro cuerpo desde temprana edad. Eso es fundamental, como decía, para construir una sociedad de respeto.
2: Bueno, muchas gracias y a seguir en la lucha.
3: Así es, acá seguimos y seguiremos todo lo que sea necesario.
0: Bueno, hemos escuchado a Silvina Anfuso, una militante del movimiento feminista, militante, no una, sino militante del movimiento feminista aquí en Mendoza. Y bueno, antes de pasar a otra entrevista que nos han enviado las compañeras que están en la marcha, queríamos aclarar, porque acá nos mandó Juan Pablo los nombres de quienes están, que han sido secuestrados en Libia, en este personas que se habían solidarizado e iban a ofrecer ayuda humanitaria a la Franja de Gaza. Alicia Armesto Núñez, Matías Álvarez Rodríguez, María Paula Jiménez, Lucas Ezequiel Aguilera, Laura Canovzala, de Polonia, Jenel Jones, Ana Margarita Frank, Santana, Domenico Cetrone, Leonarda Albericia, eran parte de este convoy que, bueno, iba por tierra desde Egipto y que ha sido interceptado por las fuerzas israelíes. Bueno, ahora vamos a ir a otra entrevista que han hecho nuestras compañeras. En este caso es Marina Menegazo, de Puente Vincular. ¿Saben? Esta organización trabaja con las personas de la calle. Ah, perdón, acá me aclaran, es la hermana de Marina Menegazo, esperemos que diga el nombre, porque de Puente Vincular.
2: Decime tu nombre y qué te convoca hoy a esta marcha del Ni Una Menos.
1: Mi nombre es Leticia Menegazo, soy la hermana de Marina Menegazo, quien fue asesinada también por feminicidio con María José Coni en Ecuador, hace 10 años.
2: Las chicas eran dos jóvenes entusiastas que siempre salían a ayudar al prójimo y la verdad que terminó de la peor forma. Pero desde el primer Ni Una Menos siempre pensamos que las cosas podían llegar a cambiar. ¿Cómo ves vos estas realidades frente a dos infantos femicidios?
1: Es tremendo lo que está pasando. Creo que todos como sociedad tenemos que tomar conciencia. Esto no tiene que ser una lucha nada más de las mujeres, tiene que ser una lucha de todos como sociedad, me parece. Que se abra el debate, que podamos charlar, que podamos ver cómo podemos educar a los chicos desde que son chicos, qué políticas hay que implementar, cómo hay que hacer con las denuncias cuando llegan y que se tomen a tiempo. Creo que hay un trabajo grande por hacer, no se ha mejorado mucho, creo que sí hay un poco más de concientización en las sociedades. Pero bueno, todavía sigue pasando, un caso cada 35 horas en la Argentina, que es tremendo, y ni hablar a nivel mundial. Así que creo que es todavía nos queda muchísimo camino por recorrer y muchísima concientización que hacer. Creo que por eso estamos acá, ¿no?
2: Bueno, muchas gracias.
1: De nada.
4: Bueno, recordábamos claramente el caso de Menegazo y Coni porque es el caso, como hablábamos recién, de un gobierno y poder político y judicial que hace lo que tiene que hacer, porque Correa en el momento echó a toda la plana de la policía y de la fiscalía de ese pueblo donde desaparecieron las pibas, puso otras personas que venían del centro de Quito, Ecuador, y en muy poco tiempo descubrió todo y están presos. Entonces, acá lo que pasa es que no te reciben la denuncia y no quieren investigar.
0: Recordemos a nuestra audiencia que estas dos chicas estaban de vacaciones y a su vez trabajando en Montañita, que es una playa de Ecuador, ¿no? Y lamentablemente ya estaban por venirse volver. Y fueron brutalmente asesinadas. Sí, sin duda es importantísimo lo que hacen las autoridades, la policía, el Poder Judicial frente a estas situaciones, ¿no? Nosotros hemos estado viendo ahora en la Argentina, en este último caso, cómo se están demorando, pasando la pelota,

promoviendo relaciones de equidad, corresponsabilidad y no violencia. Este movimiento implica que los varones cuestionen roles históricos, que se los asigna como únicos proveedores o figuras dominantes, asumiendo una participación activa en el cuidado del hogar y la crianza, así como la expresión libre de emociones y la vulnerabilidad. La transición hacia estas nuevas formas de ser hombre implica renunciar a privilegios patriarcales y desafiar estereotipos que asocian lo masculino con la fuerza bruta, la agresividad, la represión emocional. Al adoptar estas posturas, los varones no solo contribuyen a la igualdad de género y a la erradicación de la violencia contra las mujeres, sino que también se liberan de cargas psicológicas dañinas, como las altas tasas de suicidio, adicciones, violencia interpersonal vinculadas al modelo tradicional.

0: Nos siguen llegando fotos de la marcha y podemos leerle los carteles para la audiencia no ha podido participar. Señor presidente, cada 31 horas se comete un femicidio, no un homicidio, ¿no? Las niñas no se tocan, otro cartel que justicia ya.
1: Lo que hablábamos de la justicia.
0: Fue femicidio por la muerte de Julieta González en el 2016. El cartel de Mumalá. Qué importante, ¿no? Qué importante es que nos expresemos, que demandemos, que hagamos escucharnos
1: en las calles. Que estemos juntos en las calles. Yo quería continuar con lo que hablábamos recién, porque muchas te preguntan, cuando organizás una marcha de estas características, ¿pero puedo ir con mi pareja? ¿Puedo ir con mi novio? Por supuesto que pueden venir varones. ¿Quién dijo que las feministas no quieren que vayan varones? Lo que queremos es varones compañeros que nos ayuden a criar a nuestros hijos, que nos abracen, que nos contengan, eso es lo que queremos. Y acá plantea los aspectos claves de estas nuevas masculinidades. Deconstrucción del patriarcado. Se busca romper con el mandato de masculinidad que exige mostrar potencia bélica, sexual, económica constantemente, permitiendo al varón definirse sin límites externos tóxicos. Corresponsabilidad real implica asumir tareas domésticas de cuidado y crianza en igualdad de condiciones, rompiendo la división sexual del trabajo que históricamente cargó estas labores sobre las mujeres. Gestión de la violencia. Se condena firmemente la violencia masculina y se promueve la resolución de conflictos a través de la escucha, el entendimiento y la paz, eliminando la violencia como valor social de poder. Expresión emocional. Se valida la capacidad de los varones para sentir, llorar y ser vulnerables, desmistificando la idea de que los hombres no lloran y reduciendo el estigma social hacia quienes no se ajustan al arquetipo del hombre rudo. Alianza con el feminismo. Estas nuevas masculinidades se enmarcan en el movimiento profeminista, donde los varones trabajan activamente por la equidad, reconociendo la liberación de las mujeres, que la liberación de las mujeres es inseparable de la transformación de las masculinidades. Bueno, yo creo que es re importante, porque cargamos con muchos prejuicios estos 11 años. El prejuicio de que no es femicidio, el prejuicio de que las feministas estamos en contra de los varones. Somos madres y tías de varones, ¿por qué vamos a estar en contra de ellos?
0: Tal cual. Bueno, acá nos llega otra entrevista que vamos a escuchar, de Pamela Sánchez, de la Asociación de Pequeños

0: productores de cuyo, porque ahí también estamos las mujeres, ¿no? En la producción.
1: Por supuesto.
2: Hola, nosotros somos de la Asociación Pequeños Productores de Cuyo. Nosotros venimos a concentrarnos por todas las mujeres, por los femicidios. Estamos cansadas de que el gobierno no nos dé respuesta, que no nos proteja, de que salgamos inseguras. Y marchamos hoy día y estamos todas nuestras compañeras presentes para una vez más que hacernos escuchar y que sepan y entiendan lo que las mujeres pasamos cuando salimos a la calle.
3: Muchísimas gracias.
4: De nada.

0: Bueno, acá estoy viendo la foto impresionante, la movilización de Ni Una Menos en Buenos Aires, en el Congreso Nacional, que marchó hasta la Plaza de Mayo. Mirá, Magda, lo que es la increíble cantidad de gente. Está increíble, a tope toda la Plaza de Mayo. Bueno, esto es un orgullo que veamos que cuando nos tenemos que pronunciar y defender, lo hacemos. Y en el tweet, que ahora no sé cómo se llama, pero toda la vida le hemos dicho tweet, de Miriam Bregman, en el que manda la foto, hay 20.699 personas que han visto la foto.
1: ¿Qué tal?
0: Así que imaginémonos la cantidad de gente que no está, pero que está atenta a las redes viendo qué pasa.
1: ¿Qué pasa? Tal cual. Bueno, y seguimos nosotros con entrevistas. Estas entrevistas nos las compartió Mariela Faría. Vamos a escucharlas y bueno, y después volvemos.
0: Perfecto.
2: Y aquí en este 3 de junio marchando, aquí estamos en el medio de la marcha, sí, que ha convocado Ni Una Menos. Nuevamente, después de 11 años, seguimos en la lucha, buscando el testimonio de las compañeras que se han hecho presentes aquí. Hola, buenas tardes, ¿cómo es tu nombre?
3: Rocío.
2: Rocío, ¿por qué estás acá?
3: Por todas, por mis amigas y por las que ya no están, sobre todo. Por mi hermana, más que nada.
2: ¿Quién es tu hermana?
3: Mi hermanita, mi pequeña, es más chiquita y me gusta que esté en la calle cuidada, más que nada por eso.
2: Bien. Hoy, ¿cómo te sentís cuando tenés que salir, cuando tenés que ir a una fiesta, cuando te tenés que tomar un Uber? ¿Cómo te sentís? ¿Te sentís cuidada o te sentís desprotegida?
3: Con miedo, siempre voy a tener miedo, lamentablemente es así. El hombre por naturaleza va a querer atacarme, así que siempre con miedo.
2: Bien, porque entramos en una dinámica, ¿no? De avisar cuando nos fuimos, de avisar cuando llegamos, y todo eso en un mecanismo de defensa.
3: Exactamente, es todo el tiempo, mandar la ubicación en tiempo real y hasta estar todo el tiempo solo es pánico. No quiero que me roben, no quiero que me violen directamente.
2: Gracias, Rocío, gracias por estar acá y por tu testimonio.
3: Gracias.
2: Bueno, y aquí la Cuyún sigue en la marcha de este 3 de junio, convocada por Ni Una Menos, después de 11 años con los mismos reclamos de siempre, y seguimos buscando el del testimonio de las compañeras que están acá. ¿Cómo es tu nombre? ¿Por qué estás acá?
4: Soy Karina Ferrari, pertenezco al movimiento Somos Barrios de Pie, coordino la Universidad Popular de Barrios de Pie, y estamos acá porque vivas, libres, pero también desendeudadas nos queremos. Y estos feminicidios, porque ya tenemos que empezar a hablar de feminicidios, nos convocan siempre, pero en particular porque tenemos que terminar con la crueldad de un gobierno nacional, provincial, y tenemos que hacerlo así, con la fuerza colectiva, haciendo cuerpo colectivo en las calles, en los centros de salud, en las escuelas, en las universidades, en los sindicatos, en los barrios y en todos los lugares. Entonces, es el grito de Ni Una Menos, pero también es el grito de vivas, libres y desendeudadas nos queremos.
2: Este lema que ya lo venimos planteando hace un par de años, ¿no? Pero hoy revive con el ajuste, con este ahogamiento que estamos sufriendo principalmente las mujeres.
4: Mira, así como han endeudado el país, y es una política de endeudamiento, no es una casualidad, quieren entregar el país, bueno, así están endeudadas las familias. Y ese es el modelo que nos proponen, ¿no? Bueno, tenemos otro modelo para proponerle a la sociedad. ¿Y qué tiene que ver la crisis con la violencia? Totalmente, es la cara de esa violencia, es la cara de esa crisis, es la cara de ese ajuste. Y los feminicidios son como el punto más alto, la punta del iceberg de toda una estructura de violencia que es económica fundamentalmente, es política, es social, es machista y es patriarcal.
2: Karina, dentro de la agrupación, ¿cómo han sufrido las mujeres esta falta de trabajo, este cierre de oportunidades? ¿Cómo se ponen de pie?
4: Bueno, seguimos de pie porque las mujeres siempre, en cada crisis, somos las primeras en buscar estrategias colectivas para solucionar problemas individuales. Entonces, esa estrategia que es comunitaria, que es colectiva, es lo que no pueden vencer, ¿no? Dicen que nos quieren ganar una batalla cultural. La verdad es que la cultura en los barrios es el de la solidaridad, el de nadie se salva solo, nadie se salva sola. Pero además de la violencia en nuestros cuerpos, hay una fuerte estigmatización sobre los sectores populares y en particular sobre las cuidadoras comunitarias, ¿no? De mamaluchonas, choriplaneras, se embarazan por un plan, pasamos a la bestialidad de este gobierno de decir que los comedores eran fantasmas, que no existían. Entonces, eso también es violencia. Eso también es un modelo de crueldad que se expresa desde el gobierno y que reproduce todas las formas de violencia hacia abajo. Entonces, también tenemos que unir todas y cada una de las luchas. Por eso es no a la violencia, no a la violencia de Milei, no a la violencia del FMI.
2: Y no a la violencia del gobierno provincial.
4: Bueno, mirá la cantidad de policías. Si toda esa fuerza policial estuviera puesta al servicio de la búsqueda de una mujer, o cuando llamamos por teléfono porque hay una situación de violencia, si toda esa fuerza policial estuviera puesta ahí, no tendríamos un feminicidio cada 31 horas.
2: Tal cual. Gracias, Karina, por estar acá. Gracias por haberse convocado hoy en las calles, que es donde tenemos que estar.
4: Así es. Las calles son nuestras.
2: Gracias, Karina. Muchas gracias.
1: Bueno, recién en las entrevistas las compañeras referían a la política actual del gobierno de Javier Milei y, bueno, un poco, Celia, comentanos cuál es el planteo del gobierno actual en relación a los femicidios.
0: Bueno, este planteo ya lo hacía en su speech cuando era candidato Milei. El presidente Javier Milei sostiene que la figura legal del femicidio debe eliminarse porque considera que contradice el principio de igualdad ante la ley al imponer penas más graves por el sexo de la víctima. Su argumento central es que legalizar esta distinción implicaría que la vida de la mujer vale más que la de un hombre, afirmando que todas las muertes deben tratarse como homicidios comunes sin agravantes basados por el género. Esta postura, expresada en el Foro Económico Mundial de Davos, era reafirmada por su ministro de Justicia, Mariano Cunha Olivarona. Es criticada por organizaciones de derechos humanos y especialistas, quienes explican que el femicidio no otorga privilegios, sino que visibiliza la violencia de género como causa estructural. Según la legislación argentina y los organismos internacionales, el femicidio se aplica específicamente a mujeres asesinadas por razones de género, como por parejas o exparejas, diferenciándose de otros homicidios para reconocer el contexto de dominio y desigualdad de poder. Entonces, sí, clarito.
1: Es más claro. en realidad el cuerpo de la mujer pasa a ser el escenario de la violencia
0: y de la aplicación del poder, como decíamos antes, la aplicación de poder, como cuando hemos hablado otras veces de que, desgraciadamente, de las violaciones que se le llaman en manada, esos tipos, esos varones violan a una chica que está en la playa paseando, lo que sea, porque entre ellos en manada se transforman en monstruos. Entonces, entre ellos quieren demostrar quién es más masculino. Uno solo no lo haría.
1: No lo haría, tal cual. Bueno, tenemos más entrevistas. En esta oportunidad son entrevistas que hicieron desde Tupungato, en la radio Sin Dueño.
0: Buenísimo.
1: En la biblioteca se han reunido y ahí, desde ahí, han estado produciendo estas entrevistas. Así que
0: buenísimo, las escuchamos. Me encantó.
5: Saliendo. Estamos reunidas en la Biblioteca Popular Mirador de las Estrellas. Nos encontramos, nos hemos autoconvocado por el 3 de junio, el Día de Ni Una Menos.
6: Hola, mi nombre es Pamela. Bueno, 11 años ya desde el primer Ni Una Menos, y muy contenta de que en Tupungato nos hayamos dado este espacio para encontrarnos, para conversar, para contar nuestras experiencias, para, bueno, para también compartir la tristeza, la angustia, las cosas que por ahí son muy difíciles de llevar solas, y bueno, y estos espacios sirven para darnos cuenta que eso, que no estamos solas, que lo que nos pasa a una le pasa a otra, y entonces podernos acompañar, abrazar, me parece fundamental. Así que un poquito de alegría en un día así de triste, pero que bueno, que es necesario recordar este movimiento de mujeres nacional, y que Mendoza también tuvo su réplica.
7: Soy Lu, estoy muy contenta de haber sido parte del 3J de Tupungato. Es un día donde hemos estado muchas personas dialogando, charlando, poniendo énfasis en esto que es tan triste, sobre todo para las mujeres, y generar este tipo de encuentros es muy positivo para nuestra comunidad, y también, como decía una compañera, sentir que aquí en nuestro departamento pueden existir redes de apoyo, que es necesario, y que podamos seguir siendo voz de la que ya no estamos.
8: Hola, buenas tardes. Yo soy Melissa. Bueno, también vengo a acompañar y dar mi punto de opinión acerca de estos casos machistas contra las mujeres. Y bueno, nada, es una cuestión de conversar y poner en énfasis el trato que le estamos dando a las mujeres y a las niñas, sobre todo. Así que, bueno, acompañando a las mujeres y, nada, seguir pidiendo más políticas sexuales integrales para que estas cosas no pasen, que no queden impunes, y que la gente denuncie la violencia machista.
1: Bueno, hemos escuchado las entrevistas que hicieron las compañeras de la Radio Sin Dueño de Tupungato desde la biblioteca El Mirador de Estrellas, y bueno, ellas también refieren a esta situación tan difícil, ¿no?, que vivimos las mujeres, sobre todo esta violencia de género que se expresa de distintas maneras. La más angustiante es los femicidios. Hay otras violencias que vivimos a diario, pero en particular la que hoy nos convoca y nos preocupa es esto de que terminan siendo asesinadas las mujeres, que el cuerpo de la mujer sea, digamos, territorio de muerte.
0: Conquista.
1: Y de conquista.
0: Pero lo que vos planteabas al principio de la violencia económica es re importante, porque las pibas ahora necesitan trabajar y estudiar, no pueden estudiar nada más. Y eso es violencia económica, y las enfrenta a peligros.
1: Tal cual. Bueno, ahora vamos a ir a entrevistas que están haciendo nuestras compañeras en la marcha. Perfecto. De acá de Mendoza. Vamos a escuchar entrevistas que hizo Eugenia, que es de la radio La Leñera de Potrerillos, pero que está acá en Mendoza haciendo entrevistas en la marcha. Así que vamos.
9: Nada, quería resaltar que otra vez somos cientos en las calles y estamos en todo el país, porque vamos a dar pelea, porque fue un femicidio, porque son un femicidio cada 31 horas y nuestras pibas tienen que saberlo y no nos tienen que negar esto. Estamos hartas de que nos ataquen, hartas que nos ataque el gobierno, que nos invisibilice, que ningunee. Tenemos que juntarnos, tenemos que estar en las calles. Si nosotras no nos defendemos, nadie va a defender nuestros derechos por nosotras. Es re importante que nos hablemos con todas nuestras, como yo soy docente, que nos hablemos con nuestras estudiantes, que hablemos con las personas que tenemos al lado, que también nos acompañemos a nuestros compañeros, que entienden y que ellos también tienen su parte que hacer en esto. No vamos a dejar las calles, no vamos a dejar que nos pasen por encima, no vamos a dejar que nos sigan matando.
10: Muchísimas gracias.
11: Lo que quieras decir en este día, que nos encontramos tantas mujeres en la calle, ¿qué reflexiones de tu organización, vos como mujer?
12: Sí, bueno, no, la verdad es que teníamos muchas ganas de ser miles hoy en las calles, porque estamos con mucha bronca, con mucho dolor, con mucha impotencia, que después de 11 años sigamos reclamando que paren de matarnos. Así que nos parece urgente, necesario y leíble estar acá. Que salga toda la sociedad. Estamos convocando a todos ahora.
1: Bueno, gracias.
12: Gracias.
0: Bueno, y continuando con lo que hablábamos de la violencia económica, es una forma de abuso estructural e invisible que busca la dependencia financiera de la mujer mediante el control, restricción y sabotaje de sus recursos, bienes y oportunidades laborales. Aunque está reconocida en instrumentos internacionales como el Convenio de Estambul y las leyes nacionales, como la 26485 en Argentina, suele estar desvinculada de la tipificación penal. En muchas jurisdicciones, lo que aumenta su invisibilidad y dificulta su denuncia. Esta violencia no suele darse de manera aislada, sino que refuerza otros tipos de abuso, psicológico, físico o sexual, al crear barreras económicas que impiden a la víctima abandonar la relación. Sus consecuencias incluyen la pérdida de autonomía, la precariedad post-separación, como el impago de pensiones alimenticias, y la normalización social del maltrato financiero.
1: Así es, es otra dimensión de esta violencia estructural que
0: sufrimos las mujeres.
1: Ahora tenemos otras entrevistas que hicieron Alejandra y vos, Celia.
0: Alejandra.
13: Acá nos encontramos con Ana Luz de Reunidas y en un día muy triste. Si bien es un día de lucha, es un día muy triste para las mujeres y disidencia.
14: Sí, es un día triste, pero bueno, la verdad es que todos los tres J. Son tristes para nosotras. Sin embargo, hace ya 11 años que estamos en el mismo lugar, en la calle, por las que ya no están, y vamos a seguir estando hasta que los femicidios dejen de existir. Obviamente es una consigna súper amplia, pero se han logrado cosas también en 11 años. A mí me gusta quedarme con lo bueno, más allá de que los femicidios siguen existiendo. Creo que hay luchas ganadas, como que podamos decirle femicidio, cosa que en el 2015 no pasaba. Y bueno, acá estaremos, acá seguiremos.
13: Bueno, acá estamos, han podido visibilizar desde lo audio, de lo visual, desde el encuentro, y eso es bueno.
14: Sí, la verdad es que nosotras como Red Federal de Periodistas trabajamos ya hace unos 6 años con Fundación Huésped y decidimos, como te decía recién, ubicarnos en una narrativa que sea esperanzadora más allá del contexto, porque creemos que es la manera de seguir invitando a, sobre todo a las nuevas generaciones, a que se sientan acompañadas y que podamos estar juntas. Sabemos que las malas noticias están, sabemos que hay un gobierno nacional y provincial que nos ha dejado sin presupuesto en muchísimas políticas que tienen que ver con esto, ¿no? Con erradicar la violencia desde todos los ámbitos, educación, desde el propio Estado, desde el Ejecutivo, desde el Legislativo. Pero me parece importante decir esto, ¿no? Que seguimos estando acá y que vamos a dar las luchas que haya que dar para que el Estado sea responsable, vuelva a dar financiamiento. Y podamos como feminismo seguir expandiéndonos. Yo creo que este 3 de junio, después de 11 años, vuelve a indicarnos que hay algunas cosas que se han hecho mejor y otras peor, pero que somos masivas. Entonces, al igual que en ese 2015, me parece que, bueno, que seguimos estando donde hay que estar.
13: Como en la que estamos, habría que reformular, como vos decías, algunas cosas y ya es hora de empezar a involucrar a los pibes, a los varones, a los hombres grandes. Hay una generación que ya está cambiando, pero sería como dar vuelta a la consigna también, porque es muy desesperanzadora la vida de las mujeres, la precarización, la falta de laburo, tener que salir, ir y venir, y a lo mejor muchas mujeres hoy no están, y de hecho me lo dijeron, porque no tenemos plata para el micro. Entonces por ahí la vuelta estaría por ese lado.
14: Sí, bueno, sabemos desde los feminismos que que la lucha es atraviesa diferentes clases sociales, interseccional, ¿no? Que obviamente quienes no pueden venir por una cuestión de horarios, de cuidados, de crianza, de que están con sus hijos, sus hijas, sus hijes, que no tienen para comer, que no tienen trabajo, obviamente estamos acá por ellas también. Me parece que también es una deuda de los feminismos, ¿no? Hablar de los cuidados y que sean remunerados. Lo damos a ese debate también, pero bueno, la urgencia siempre es el femicidio. Yo he visto un cambio de narrativa estos días, ¿viste? Que nosotras siempre decimos que cada 30 o 31 horas o 35 horas, da igual, muere una mujer en manos de un varón. He visto que esa consigna está dirigida a los varones este año y es que cada 31 horas o 35 horas hay un varón que se convierte en femicida. Entonces, yo la verdad es que, a ver, el feminismo es muy transversal y es horizontal, nadie tiene la voz del feminismo, pero soy de las feministas que creen que es con los varones esta construcción, porque morimos en manos de ellos. Entonces, si ellos no toman la consigna o empiezan a hablar con sus compañeros, con sus amigos, en sus laburos, desde la medicina, desde la economía, desde la política, en la escuela, profesores, bueno, todos los ámbitos de la vida, si no es con ellos, se nos hace muy cuesta arriba. Así que yo creo que es con ellos, obviamente cada uno en su lugar. Hay un debate en redes hoy si hay que venir o no a la marcha, si sos varón. Me parece que hay muchas cosas para hacer, más allá de sacarse una foto del 3 de junio. Esto es en el día a día, en su vida privada y pública. Pero bueno, bienvenidos a la conversación y que se hagan cargo, ¿no?, de la mitad del debate.
13: Y también desterrar eso de que odiamos a los varones, porque no los odiamos. De hecho, soy mamá, abuela, así que ese también es un debate que debe estar en todos lados, y queremos varones antipatriarcales.
14: Sí, lo que odiamos es al varón machista, o sea, el machismo, el patriarcado. No todos los varones, pero siempre un varón. Entonces, no es el odio hacia ellos, sino hacia el machismo, que también lo tenemos nosotras. Al patriarcado en general del mundo y el machismo en el que vivimos, me parece que ese es nuestro enemigo público y privado. No es contra los hombres en general, no, sino contra el machismo.
13: Bueno, muchas gracias.
14: Gracias, Ale. Saludos a la audiencia.

0: Bueno, Celia, vos también estuviste haciendo entrevistas.
1: Sí, tenemos una entrevista de Momalá que nos parece muy importante, así que vamos a escucharla porque las organizaciones de mujeres y diversidades tienen mucho para decir y están ahí, están en la marcha, y ahí en la marcha no hay diferencias políticas ni sindicales ni de ningún tipo. Ahí estamos todas defendiendo los derechos de las mujeres y diversidades, los derechos a una vida sana y libre de miedos.
0: Tal cual.
1: Así que
0: bueno, vamos a escucharla.
2: Entre los datos más significativos que hemos podido notar en el transcurso de estos primeros meses del año, nos parece importante visibilizar que han ocurrido 105 femicidios en lo que va del año. Esta cifra ya se desactualizó al cierre del informe porque lamentablemente ayer tuvimos que sumar otro intento de femicidio más que ocurrió en Buenos Aires. Una joven que llama y alerta a la policía pidiéndole auxilio porque estaba privada de la libertad, y sin embargo, a pesar de haber llevado el móvil policial y la joven exigir que se le ayudara, al momento en que la justicia envía la orden para que la policía ingrese, la mujer ya había sido víctima de femicidio. Esto nos muestra a claras, ¿no?, lo lenta que va la justicia en relación a este tipo de violencia que evidencia, ¿no?, que el lugar más inseguro para las mujeres sigue siendo nuestros hogares. A su vez, un dato que nos alarma es que por cada femicidio que ocurre efectivamente, ocurren 4 femicidios que son visibilizados, 4 intentos de femicidio que son visibilizados a través de los medios de comunicación. Obviamente que son notas que hay que leerla con mirada de género porque rara vez están tituladas como intento de femicidio, ¿no? Y la edad promedio de las mujeres que sufren, que son víctimas de femicidio, es de 37 años. Siempre la edad reproductiva es como el momento en el que mayor cantidad de femicidios se perpetúan, porque claramente es donde está la instancia de mayor dominación y mayor violencia, porque se conjugan varias, entre ellas obviamente la violencia sexual. Un dato que también es importante es remarcar que el 67% de los femicidios ocurrieron en la casa de la mujer o en la casa compartida con su agresor. Y que siguen quedando las víctimas colaterales de los femicidios, que son los 73 niños, niñas, adolescentes se quedaron sin su mamá. El 40% de las mujeres era mamá, lo que muestra, ¿no?, esta crueldad de la violencia. Y por otro lado, un dato que es también alarmante es que 10 de estas víctimas de femicidio eran niñas, eran adolescentes, eran mujeres de menos de 18 años que fueron asesinadas en manos de femicidas. Y nos parece importante, estos números relatan historias, ¿no? Relatan que la justicia llega tarde, solo el 9% de las mujeres que fueron víctimas de femicidio encontraron en algún momento resguardo por parte de la justicia. Y a su vez, un dato que también es significativo es saber cuántos varones utilizaron armas de fuego, ¿no? La modalidad de uso de armas de fuego para perpetrar los femicidios viene en aumento y hoy significa el 32%, ¿no? Estos números nos alarman, nos alertan y nos vuelven a exigir que salgamos a las casas.
0: Bueno, escuchábamos a la integrante de Mumalá que nos hacía un contexto de estos femicidios en el último tiempo en la Argentina y la particularidad que cada vez son más con armas de fuego.
1: Eso, o sea,
0: que
1: me re preocupa.
0: Son indicadores de que ha sido planificada, que se busca el arma, que hay armas en
1: por
0: circulación.
1: Ahí circulando.
0: Así que, bueno, y ahora para continuar vamos a escuchar unas entrevistas que hicieron las compañeras de La Leñera.
1: ¿Cómo? De la radio sin dueño de Tupungato.
0: De la radio sin dueño de Tupungato.
3: Hola, buenas tardes. Soy Euge. Es mi primera vez en este encuentro, pero me he sentido muy bien recibida en energía y demás. Se siente un abrazo cálido por parte de otras personas. Y me gustaría invitar a toda la comunidad tupungatina a hacerse parte, integrarse y responsabilizarse por esta causa que es social y que es una causa justa, y creo que nos merecemos la libertad y la soberanía como patriotas y como argentinos y como comunidad. Así que, bueno, me siento muy agradecida. Gracias por convocarnos y por estar acá.
4: Gracias, Uge.
5: Muy buenas tardes, yo soy Teresa. Gracias por invitarme y conocerlos a todas que están con los problemas de que una menos, nunca más. Bueno, apoyar a ellas como mujeres, como toda la sociedad que somos. No solo es el tema de ahora, sino es toma de tema de agua, de todos los sectores. Esto debemos apoyar todos juntos, levantarnos todos juntos. Todo Tupungato deberíamos arder, pero resulta cuántas llamas hay. Pero yo pienso que va a empezar a prender ese juego de a poco y salir adelante y a decir, aquí estamos, porque todo lo que tenemos es de todo de nosotros lo que existimos aquí. El agua, tanto como en sociedad, como las mujeres, como nos pasa, la crianza de los niños, de todo. Políticamente, ellos tienen sus derechos, también nosotros tenemos derecho de gritar. Bueno, un saludo grande, eso sería todo.
4: Muchas gracias, Tere.

0: Bueno, escuchamos a Euge y a Teresa de la radio sin que estaban reunidas ahí en la radio sin dueño de Tupungato. Y les comentamos a nuestra audiencia que ya llegó a la plaza la marcha y que ya hicieron el acto de cierre.
1: El acto de cierre.
0: La gente se sigue sumando, ¿no? Gente
1: sigue
0: que
1: llegando
0: por laburo o algo no pudo llegar más temprano, se sigue sumando al reclamo.
1: Pero se ve, han hecho como si fuera un anfiteatro, viste que la fuente tiene ese pastito inclinado.
0: Sí, todo lleno.
1: Se ve todo lleno de gente en el pastito inclinado. Es impresionante ver la Plaza Independencia llena de gente. Impresionante.
0: Bueno, vamos entonces a escuchar el audio de cierre. Escuchamos el audio de cierre.
2: Con nuestras vidas, decimos abajo los pactos con el Fondo Monetario Internacional. La deuda es con nosotras y con nosotros. Denunciamos un modelo económico y político con Javier Milei a la cabeza, que además de desfinanciar las políticas destinadas a la protección de nuestros derechos, hoy nos quieren silenciar y disciplinar con un proyecto de falsas denuncias que en complicidad con la justicia adicta al poder. Lo único que hace es encubrir a violentos y abusadores. Las falsas denuncias representan en términos reales un 0,09% de las denuncias que se reciben y están vinculadas en la mayoría a delitos económicos o conflictos patrimoniales. Pero mientras decide correr el ojo, en Argentina hay un femicidio cada 31 horas. No nos vamos a callar por Agustina Vega, hoy no está. No nos vamos a callar porque Dulce Candela, hoy no está. No nos vamos a callar porque

0: Bueno, acá estamos en contacto con nuestra querida Ale. ¿Cómo va todo, querida?
1: Bien, acá estamos con Juventud Andina. Primero que nada, ¿cuál es tu nombre? Karen. Acá. Zaira. Contame qué nos convoca hoy a esta marcha desde Juventud Andina.
2: Bueno, en el caso de Juventud Andina, hoy día nos hacemos presente, como también en otras marchas también, para visibilizar un poco la lucha que se viene dando en el Estado Plurinacional de Bolivia. Ha habido muchas situaciones de violencia, siguen presentes. Hay una criminalización muy grande de la protesta. Nuestras hermanas, nuestros hermanos están siendo perseguidos. Para el Día de la Madre Boliviana, nuestras hermanas han marchado por las calles. Hay un cerco mediático en la cual hay mucha desinformación. Desde las diversas comunidades están saliendo, están camino hacia, y muchos ya están en La Paz, en el Alto, ¿no?, haciendo frente al gobierno neoliberal extractivista. Han sacado decretos que desprotegen los derechos básicos, ¿no?, de las comunidades campesinas, obreros, mineros. Por eso estamos presentes, pero también para pedir justicia por Agostina, por Dulce, por las niñas desaparecidas, adolescentes, jóvenes, ¿no?, como Delia Polijo. También está
1: otras compañeras desaparecidas.
2: Mamani también, hasta ahora no se sabe nada. La madre que echó hablante hizo la denuncia cuando tenía que hacerla en el momento, pero la justicia no lo ha escuchado y hasta ahora nada se sabe de ella.
1: Bueno, muchas gracias y bueno, seguiremos en la lucha y acompañando a la Juventud Andina como lo hemos estado haciendo todos estos días.
2: Bueno, muchísimas gracias y yo creo que es eso, ¿no?, la importancia de armar redes, porque eso nos fortalece, de dejar de lado los individualismos y eso, estar como atentas a las hermanas y a los hermanos que vienen en lucha, ¿no?, desde diversos territorios, desde los diversos lugares.
1: Muchas gracias. Bueno, aquí pasaron las compañeras de Juventud Andina y ya la marcha llegó a la plaza finalmente. La verdad que había una mujer que estaba vestida con un overol blanco y su cartel decía: si ha sufrido violencia, escribía aquí. Y cada mujer que pasaba escribía, porque la realidad dice que muere una mujer cada 31 horas por femicidio, pero todas y todes de alguna u otra forma hemos sufrido violencia en nuestra vida de distintas formas. Ya enseguida nos vamos a comunicar con Mariela para hacer el cierre.
0: Bueno, gracias, Ale. La verdad que ha sido un gran trabajo en conjunto con las distintas radios que conformamos el Comecuco y estamos orgullosas y orgullosos de que en cada fecha especial hacemos un programa especial, porque nosotros estamos comprometidos con la comunidad en la que vivimos y con todos los proyectos que sean de solidaridad, de ayuda al pueblo trabajador y de defensa de las minorías sexuales, de los indígenas, de las mujeres, de los discapacitados y jubilados que están tan atacados. Así que acá vamos a estar cuando haya un evento especial, vamos a hacer una transmisión especial.
3: Sí, porque lo importante es difundir, ¿no? Difundir lo que está pasando, las movilizaciones, que nos sintamos una. Exacto. Aquellos que van a la movilización con aquellos que no pueden ir por alguna razón.
0: Porque
3: en varias
0: trabajando.
3: Entrevistas están trabajando, cuidando. Y bueno, y sí es importante estar compartir el mismo espíritu de lucha.
0: Claro, así que, así claro. Que sí.
3: Vamos a un tema musical mientras nos volvemos a comunicar con nuestras compañeras y ya hacer el cierre.
0: Perfecto.

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0: Bueno, impresionante lo que nos cuenta nuestro compañero Enrique, que se quedó gente sin poder entrar a la plaza de la cantidad de gente que había en la plaza. Y mi amiga, mi compañera Silvia, nos mandó ese audio de el video del escenario y del acto de cierre, y me sigue escribiendo que sigue pasando gente y tratando de entrar gente a la plaza, y que sigue habiendo gente en la calle Patricia porque no pueden entrar a la plaza. Dice que es la marcha más grande que ella ha visto en su vida, y tiene 71 años, así que le creo.
1: Bueno, vamos entonces con Ale para ya cerrar. A ver, Ale, contanos vos cómo estás viviendo esta última parte de la jornada.
2: Bueno, acá estamos en la plaza con la Paula y Mariela. En realidad lo que había en la calle Patricia antes de entrar a la plaza era una intervención, como yo les decía, de una mujer con un overol blanco cuyo cartel decía: si ha sufrido violencia de género, escribí en mi overol. Y la verdad que por eso se paró la marcha, porque todas las mujeres que iban pasando iban escribiendo en ese overol, y ahí hubo un parate de la marcha y se hizo más lenta, y por eso la gente tardó en llegar a la plaza. Ya se leyeron las conclusiones, Mariela.
3: Sí, así es. Nosotros nos acercamos hasta el escenario. Bueno, hubieron un par de compañeras que oraron algo muy cortito, pero bueno, ya se había, aparentemente se había leído el documento, así que no alcanzamos, no sabemos cuándo ni cómo fue la lectura. Supongo que al principio debe haber sido, antes de salir.
2: Sí, también había un lugar con las fotos de las mujeres asesinadas en femicidio en Mendoza, con una vela, se podía poner una flor. Y bueno, ya sabremos las conclusiones, ya todos y todas y todes sabemos de qué ha sido, por qué ha sido la marcha. Nuestra compañera Eugenia de la Leñera ya tuvo que partir hacia Potrerillos, y acá estamos con Paula también.
4: Buenas tardes, buenas noches. En realidad, como decían compañeros, es una movilización en la que teníamos que estar. En base a lo sucedido y lo que sucede todos los días en las barreras populares y en las personas vulneradas por la violencia machista, teníamos que estar. Y aquí estamos, justamente diciendo ni una menos a 11 años de cuando salimos a las calles, y también diciéndoles que hace 11 años habían prometido políticas públicas, no las están cumpliendo y no las están llevando a la práctica. Podemos quedarnos con el discurso de la motosierra que cortó presupuesto, pero la verdad que en 11 años no hubo políticas concretas que acompañan a las compañeras. Todavía siguen yendo a la comisaría y siendo violentadas por el represor. Siguen yendo a lugares a hacer la denuncia y siguen violentadas justamente por quien va a tomar la denuncia. Van a los medios de comunicación y son violentadas por las personas con micrófono en mano. Entonces me parece que es importante hacernos cargo de lo que ocurrió en 11 años, que es mucho, que permite que disidencias, corporalidades como la mía, podamos manifestarnos, podamos decir que existimos, pero también es cierto que seguimos como hace 11 años diciendo ni una menos, vivas no queremos.
2: Yo, como reflexión final, lo que veo de la marcha, que ha sido una marcha con mucha gente interpelada por los infantos femicidios, muchas mamás han venido con sus crías. Eso es una de las cuestiones que he visto hoy, y también un cambio de discurso. Eso es lo que he observado. Un discurso ya hacia el varón, pero distinto. Ya no es fíjate, hacete cargo, ¿qué le va a pasar a tu mamá?, sino que vos sos parte de las muertes. Por vos son las muertes, pónganse a hablar entre ustedes, en familia, en las casas, en la escuela, que siga la educación sexual integral y que los varones empiecen a charlar de esto, porque la verdad que si no, no sé, en 11 años tuvimos muchas conquistas. Esas conquistas tenemos que valorarlas porque las luchamos y les pusimos en cuerpo,
3: pero también muchas cosas que estamos perdiendo, y bueno, tendremos que reflexionar sobre eso.
0: Bueno, muchas gracias por todo, un abrazo enorme, y nos seguimos viendo y escuchando en la Cuyum.
3: La palabra de las mujeres aquí en nuestras calles, porque es muy importante que nos encontremos en principio. Como dijo la Paula, las políticas públicas o las pocas que pudimos conquistar en los 11 años, este gobierno las borró desde un plumazo, es más, cerrando el Ministerio de Mujeres, Género y Diversidad. Así que tenemos que ponernos de pie nuevamente, recapitular, como dice la Ale, el discurso, ¿sí?, para que podamos llegar con el discurso, no solamente, sino con la acción, con la lucha que continúa, para que el lema sea cada vez más concreto, para que sea cada vez más certero.
2: Bueno, y agradecer a Michael en los

0: que es tremendo, y así como no pueden parar la olla, no pueden pagar un pasaje para venir, pero sabemos que están en sus lugares y han podido mandar los audios para que nosotros podamos escuchar lo que pasa en otros lugares alejados, que no es los mismos feminismos de la ciudad. Así que muchas gracias a todos, y bueno, ni una menos, vivas nos queremos.
1: Gracias, un abrazo grande.
2: Bueno, nos despedimos.
1: Nos despedimos.
2: Será hasta nuestro respectivos programas
1: el sábado,
2: que nos escucharemos el sábado. Y bueno, recordarles a la audiencia que el domingo va a estar la Gran Peña Cuyana en la Parroquia Virgen Peregrina, aquí del barrio La Gloria. No se la pierdan, hay entradas anticipadas, tienen que comunicarse acá con la Radio Cuyo.
1: Abrazo grande.

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Muy buenas tardes, amigas y amigos de Radio Comunitaria Cuyún, acá en el 89.3 de su dial. Este es un nuevo programa de La Chispa que enciende la voz de todos, principalmente de los trabajadores, de los laburantes, de quienes vivimos de nuestro trabajo. Este es un programa hecho por trabajadores y para los trabajadores. Hoy, 3 de junio, una jornada muy especial, porque en todo el país se retomó o se conmemoró una nueva jornada nacional de protesta que ya lleva casi 11 años, producto del repudio y el rechazo de nuestra población, principalmente de nuestras mujeres y disidencias que claman y reclaman por su vida. Dejen de matarnos, dejen de silenciarnos, dejen de desaparecernos. Ha sido la consigna en casi todas las provincias y más en esta última semana, estos últimos meses, donde pareciera que ante el relajo del negacionismo del Poder Ejecutivo y sus secuaces, sus cómplices en el gobierno nacional y provincial también, ese negacionismo a rechazar o atacar a la ideología de género que ellos hablan, parece que como que le ha dado rienda suelta a todos aquellos machirulos, hijos del patriarcado, como lo denuncian nuestras compañeras, para hacer lo que se les antoja y poder despreciar la vida y el cuerpo de alguna mujer, de alguna niña, de alguna adolescente, porque se les antojó, porque se les ocurrió, porque se hartaron, vaya a saber de qué, y tomaron sus vidas y sus cuerpos para, de la peor manera, por ejemplo, en el caso de esta niña cordobesa, desmembrado, mutilado, intentarlo hacer desaparecer, y después, por supuesto, negando todo, ¿no? Un hijo del patriarcado, como lo denuncia, un hijo acomodaticio del poder y el establishment político cordobés, sea del signo que sea, pero es un puntero, es un barra brava, es el típico zángano lumpen de nuestro pueblo, que además tienen estas actitudes, inmiscuido con la tranza, la droga, la prostitución. Se toma a cuenta una vida de una niña, una adolescente, 14 años, una criatura con toda la vida por vivir, por toda la vida para hacer, y de la peor manera termina con ella, no solamente asesinándola, sino mutilándola. Bueno, estas son las barbaridades que nosotros, incluso desde nuestro programa La Chispa, no toleramos, no soportamos. Desde nuestra radio comunitaria de Cuyún, por eso hoy también, por esta fecha también, hubo un trabajo excepcional de nuestras compañeras y compañeros que estuvieron cubriendo esta marcha del Ni Una Menos, ¿no? Acá en los controles con Michael, con Quique Gómez, en exteriores con nuestras compañeras, Ale Pedone, Mariela, marchando, y Malden Tosoni también marchando y acompañando, en la
en la marcha del Y Una Menos, que como todos los años vuelve a ser magnífica. Increíble la cantidad de jóvenes, mujeres y no tan jóvenes, y muchachos que salieron hoy a manifestarse por el Ni Una Menos, con una actitud valiente y de suficiencia, yo diría, con un cierto control de su propio poder. Por ejemplo, la marcha la encararon ocupando todo el ancho de la calle por las que se desplazaron: San Martín, Las Heras, Patricia, hasta Plaza Independencia. No hubo cordón policial, no hubo vallas, por lo menos en esa zona, que las contuviera o que las obligara a respetar el estúpido protocolo que se quiere imponer para disciplinar a las masas movilizadas, ¿no? Como si esa demostración que a veces ejerce el poder policial, este estado policial, fuera a impedir que se siga movilizando la población cuando hace falta. Hoy hacía falta. Hoy se estuvo en las calles, hoy hubo mucha gente en las calles, hoy hubo muchas mujeres, muchas disidencias, hubo muchos también varones que acompañaron para protestar por el Ni Una Menos. Vi una de las fotos que pasaban las compañeras y compañeros nuestros, que también me llamó mucho la atención, y la portaba un muchacho que decía: este es el último día que golpeas a mi madre, una cosa así decía el cartel. La verdad, impresionante, la verdad, estremecedor, porque es parte de lo que nos toca, es parte de lo que se vive, y es parte, como bien se ha denunciado, que es la formación que nos imponen bajo este estado burgués, bajo este estado capitalista, dominado por las concepciones del patriarcado, donde la mujer no solamente es explotada en su trabajo, no solamente es explotada socialmente, sino que también termina siendo explotada por su condición de mujer, por su género, por el hombre. Sea hasta, fíjense, ¿no?, patrón, compañero de trabajo o familiar. Y esto lo digo porque es parte de lo que nosotros tenemos que ir cambiando, desestructurando, como nos piden, como nos exigen, como nos reclaman. Porque se está explotando una mujer cuando el varón no colabora en su casa, no colabora con el aseo, no colabora con hacer la comida. Espera que venga la compañera, la señora, la novia del trabajo, reventada, cansada, explotada por el sistema, a venir a hacer la comida, a venir a poner orden, a llegar a su casa, a limpiar, a atender al niño o la niña. Eso también es explotación, eso es parte de la negación, y eso es parte de la violencia doméstica que se aplica sobre la mujer. Mujeres que trabajando son explotadas por sus propios compañeros. ¿Por qué? Porque saben que la mujer tiene otra manera de expresarse y de cumplir con conciencia. Entonces le tiran la pelotita: esto hay que hacer, hay que hacer esto, hay que hacer aquello, porque saben que ellas lo van a hacer, ellos mientras se rascan, o toman tareas más livianas o más fáciles para pasar el tiempo en el trabajo. Son los patrones que, a conciencia y sabiendo
que la mujer tiene mucho más con, se compromete mucho más con la realización de su trabajo por una cuestión innata, porque como ya viene formateada, ¿para qué? Para demostrar que es buena, para demostrar que sabe, para demostrar que es eficiente, para demostrar que puede competir con el varón en la producción. Entonces, como saben eso, y como eso ya está instalado sociológicamente en sus manuales capitalistas, también aprovechan y les recargan responsabilidades y tareas porque saben que se van a resolver. Y el sistema en general también actúa de la misma manera. La mujer es la que está a cargo de la casa, dicen. Antes era así. La mujer era el pilar de la familia. Era la que tenía que sostener en el hogar la familia a costa de todo, a costa del maltrato del compañero, del esposo, a pesar del maltrato de los hijos varones, que viendo esa figura maltratadora del hombre sobre la mujer, también la terminan replicando como hijos sobre sus madres, o de los muchachos sobre sus hermanas, porque eso es parte de del formateo que también hace este sistema. Por eso esto es mucho más allá que la cuestión de género, esto es mucho más allá de las posiciones de los grupos. Esto es una cuestión que tiene que ver con el sistema de opresión que está aplicado en nuestra sociedad. El capitalismo es machismo, el capitalismo es patriarcado, el capitalismo explota al hombre y a la mujer doblemente. Entonces tenemos que enfrentarlo desde esa perspectiva, parado desde una concepción de defensa de los derechos y de la vida de las mujeres. Por supuesto, son nuestras madres, son nuestras hermanas, son nuestras hijas, son nuestras nietas. ¿Cómo podemos ignorar el daño que esta sociedad capitalista y patriarcal ejerce sobre ellas? ¿Cómo ignorarlo? No podemos. Por nuestras propias condiciones, de esos vientres nacemos, de ese sentimiento maternal, son nuestros primeros cuidados, son los que nos alegra, que nos dan la vida y nos enseñan a querer la vida. Entonces, ¿cómo podemos cambiar con el tiempo y terminar despreciando la vida de una mujer? ¿Cómo podemos despreciar la vida de una criatura de 14 años para terminar mutilándola, descuartizándola, para desaparecerla? Lo mismo pasó hace poco también en una cuestión de tranza, en una cuestión de escarmiento de un narcotraficante con una piba de 15 años también. Pero más allá de las edades está el desprecio a la vida, el desprecio al ser humano. Y ojo que no es una cuestión solamente de hombre contra mujer, porque también están las instituciones. Recordemos que, por ejemplo, acá en las últimas detenciones de compañeras y compañeros que hubo en Mendoza,
se separó a las mujeres de los varones, las mujeres tuvieron más tiempo detenida que los varones, si se quiere. El maltrato fue peor para esas compañeras que para los compañeros, aunque ya la detención es un maltrato, pero también hemos visto cómo revolcaban o tirándole de los pelos a una compañera que la arrastran de vereda a vereda para meterla en este centro de detención que se ha convertido la ex dirección de turismo acá en la calle San Martín de Mendoza. Bueno, todo eso, porque insistimos también que es parte de la institucionalidad, es parte de cómo está institucionalizado y metido en la cultura de la clase dominante el de someter a la mujer y llenarla de obligaciones, aliviándole responsabilidades y trabajo al varón. Lo impone la ideología del sistema. Y ahí no hablan ellos de ideología de género. No, cuando es cuestión del varón sobre la mujer, del macho sobre la hembra, no se habla de ideología de género. Eso sí, cuando las mujeres se organizan y reclaman como trabajadoras, como hacedoras, como dadoras de vida, eso sí es ideología de género, eso es una aberración para el sistema. Entonces son las zurdas, son las atorrantas, son las mamás luchonas, las que quieren seguir viviendo de las costillas del Estado. Esa es, por lo general, cómo reacciona el machirulo sobre nuestras mujeres, nuestras disidencias, nuestras madres, nuestras compañeras, nuestras novias, nuestras hijas, nuestras nietas. Yo me paro desde ahí. Y desde ahí es que reclamo, desde ahí es que enfrento y desde ahí que celebro y saludo la capacidad de demostrar su poder movilizado de las manifestaciones del Ni Una Menos, por lo menos acá, con todas las agrupaciones de diferentes expresiones que en la calle hoy, acá en Mendoza y en todo el país, se expresaron y se van a seguir expresando. Porque también esto es una manifestación de poder, de contrapoder. Hoy la policía no provocó, hoy la policía no jodió a nadie. Metieron valla por todos lados, que lo denuncian la gente nuestra que estuvo cubriendo la movilización en vivo y en directo, pero no jodieron a nadie, no pudieron detener a nadie, por lo menos hasta donde sabemos. Se tomaron las calles de pe a pa, de vereda a vereda, y las chicas y nuestras compañeras y nuestros compañeros ahí movilizados le dijeron: bueno, vengan, achíquennos. No pudieron hacer nada, se pusieron adelante las bici policías, que son los más provocadores, son las más provocadoras en las marchas, son las que te van metiendo la rueda de la bicicleta para que te vayas corriendo y no ocupes toda la calle. Bueno, se tuvieron que poner adelante y marchar adelante de la movilización. Por supuesto, de atrás, fuera yuta fuera, fuera yuta fuera, fue el canto máximo que se escuchó, por lo menos en el inicio de la marcha. Bueno, esto es el día de hoy. Y con un montón de cosas que pasan y han pasado, que, bueno, las vamos a charlar enseguidita. Porque la cosa está que arde, ¿no? Estas expresiones de hoy son una muestra, son la punta de un iceberg.
del desastre social que está provocando la política de este gobierno, de este sistema capitalista proimperialista, prosionista, que está hartando a nuestra sociedad, que está hartando a nuestro pueblo, que nos está condenando a la miseria. Bueno, de esa manera damos inicio a este programa. Les recuerdo, quienes habla, Emilio Enrique Sánchez, en la producción y conducción de este programa, Esteban Garay Cultrera.